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10: Hola, ¿qué tal? Muy buenas tardes. Qué gusto saludarte el día de hoy. Mi nombre es Vanessa Miranda y te doy la bienvenida a nuestro resumen informativo del día de hoy, martes 23 de junio del año 2026, en Smart 3 Noticias, a través de nuestras tres frecuencias moduladas: el 101.9 EXA, 102.7 Globo y 94.7 La Mejor, así como también a través del canal 2.5 de fibra óptica de Smart TV, de nuestro streaming en Facebook, y te invito a que nos conozcas y te suscribas en nuestro canal de YouTube. Es momento de comenzar con la información, vámonos directo con ella.
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10: Y en información local, y con el propósito de fortalecer el respeto a los símbolos patrios y reafirmar los valores que dan identidad a la nación mexicana, el honorable Ayuntamiento de Poza Rica, que encabeza la presidenta municipal Adanely Rodríguez, llevó a cabo este lunes el acto cívico correspondiente en la explanada del Palacio Municipal, con la participación de autoridades municipales, servidores públicos, representantes de distintos sectores de la sociedad y la ciudadanía en general. Vamos a escuchar a la alcaldesa Adanely Rodríguez.
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10: Y en más información, el deporte es una oportunidad para crecer, convivir y demostrar tu talento. Es por ello que el gobierno de Poza Rica, que encabeza la alcaldesa Danely Rodríguez, te invita a participar en el torneo estatal de la calle a la cancha, un espacio para competir, aprender y representar con orgullo a Poza Rica. Inscríbete y forma parte de este gran torneo. Las inscripciones, te recuerdo que se encuentran abiertas en las categorías infantil, varonil y femenil. Los partidos infantiles se van a llevar a cabo el próximo 10 de julio en punto de las 3 de la tarde y varonil y femenil sábado 11 y domingo 12 de julio en punto de las 9 de la mañana. El cierre de las inscripciones será el próximo 5 de julio. Para más información, consulta directamente las páginas oficiales del gobierno municipal de Poza Rica y también vía WhatsApp al 782-184-8594.
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10: Y continuando con la información local, en el Pozo 2, en la colonia División de Oriente, se conmemoraron 100 años del inicio de la actividad petrolera en Poza Rica, donde la presidenta municipal, Adanelis Rodríguez, destacó su importancia en el origen y desarrollo de la ciudad, así como el reconocimiento a Pemex y a trabajadores petroleros por su contribución al progreso regional. Vámonos con esta nota de mi compañero Isaac Carballo.
9: En las instalaciones del Pozo 2, ubicado en la colonia División de Oriente, el gobierno municipal conmemoró los 100 años del inicio de la actividad petrolera en Poza Rica, un acontecimiento que marcó el nacimiento y desarrollo de la ciudad y que forma parte fundamental de su identidad histórica. En el evento, la presidenta municipal Adanely Rodríguez Rodríguez señaló que el descubrimiento del yacimiento conocido como Pozo 2 cambió el destino de esta tierra y abrió una nueva etapa de crecimiento para miles de familias pozarricenses.
11: Nos reunimos para conmemorar 100 años de un acontecimiento que cambió el destino de esta tierra, el descubrimiento del yacimiento petrolífero conocido como Pozo 2, hecho que marcó el nacimiento de Poza Rica y el inicio de una etapa de transformación que definiría nuestra historia. Hablar del Pozo 2 es hablar de nuestro origen, es recordar el momento en que esta tierra comenzó a crecer con el trabajo, el esfuerzo y la esperanza de miles de familias que encontraron aquí una oportunidad para construir su futuro. Este centenario no debe mirarse solo como un hecho del pasado, sino como una lección de vida, porque los tiempos cambian, pero los valores que dieron origen a Poza Rica siguen vigentes. El trabajo, la disciplina, la valentía y la capacidad de levantarse frente a cualquier adversidad. En el gobierno municipal nos sentimos profundamente orgullosos, orgullosas de nuestra historia y del legado que nos dejaron quienes fundaron esta gran ciudad. Un legado que nos recuerda que Poza Rica siempre ha sabido salir adelante.
9: La alcaldesa reconoció el papel fundamental de Petróleos Mexicanos que desempeñó en la historia local, así como la aportación de generaciones de trabajadoras y trabajadores petroleros que contribuyeron al prestigio y desarrollo de Poza Rica.
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10: Y en más información, Luis Navarro Arteaga señaló que negar las raíces totonacas de Poza Rica han contribuido a invisibilizar su historia, pese a evidencia de su presencia en una ciudad con gran diversidad cultural y 16 lenguas indígenas. Vámonos con esta nota de mi compañero Isaac Carballo.
9: La negativa de algunos ciudadanos a reconocer las raíces totonacas de Poza Rica ha contribuido a invisibilizar una parte fundamental de la historia del municipio, afirmó Luis Navarro Arteaga, jefe del área de arte y cultura de la Dirección de Cultura y Turismo de Poza Rica, quien aseguró que existen evidencias históricas y culturales que confirman la presencia de este pueblo originario en la ciudad.
12: Bueno, nosotros tenemos, como yo lo decía en mi intervención, tenemos muchos habitantes, tenemos casi 4.000 habitantes totonacas en el municipio, y una de las pruebas que siempre han estado aquí es esa fotografía que está ahí, que corresponde a los años 30, 40, y esa esposa de cuero tiene hasta un palo. Y esa fotografía la publica Cinesio Capitán Achiluna también en su libro. Entonces nosotros realmente tenemos presencia totonaca. Este es un lugar de totonacos, ¿no? Entonces, quien diga lo contrario, pues no sabe de la historia de la ciudad, ¿no?
13: El Capitán sí reconoce a Poza Rica dentro de su acervo de pueblo totonaca.
12: Sí, luego ayer estuvo presente acá. Por lo tanto, los abuelos del Cantillán reconocen a sus, como podríamos decir, sus pares, ¿no? Los los habitantes de Pozo de Cuero, que son hablantes que son nacidos aquí.
9: Señaló que esta situación es resultado de un proceso de invisibilización que también afecta a otros grupos originarios y comunidades migrantes.
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10: Vámonos con la nota de mi compañero Vicente Martínez del periódico La Opinión.
14: Como parte de las actividades conmemorativas por el 100 aniversario del Pozo 2, se llevó a cabo la ceremonia de perdón y de permiso, una expresión que honra la memoria, el territorio y la riqueza cultural de los pueblos originarios. Este acto reunió actividades municipales, representantes comunitarios y asistentes para reconocer el valor histórico y simbólico de una de las ceremonias que forman parte de las expresiones culturales que están vinculadas con la identidad totonaca. Durante la jornada, se resaltó la importancia de generar espacios que fortalezcan el sentido de pertenencia y permitan proyectar el patrimonio histórico y cultural como una de las riquezas de Poza Rica. Asimismo, se destacó que esas acciones se desarrollan con la visión de la presidenta municipal Adanely Rodríguez, como un propósito que busca impulsar iniciativas que reconozcan las raíces, la memoria y la participación de todas las comunidades. Con la participación del Consejo Totonaca del Cantillán y del Consejo de Pueblos Originarios de Poza Rica, se le dio un significado especial a esta conmemoración, reforzando el reconocimiento de quienes preservan y transmiten el legado cultural que forma parte de la historia de Poza Rica. La ceremonia continuó con un acto cívico junto a una exposición fotográfica, contando con la presencia de Sergio Lorenzo Quiroz Cruz, quien es secretario del Interior, Actas y Acuerdos del Sindicato de Trabajadores Petroleros de la República Mexicana. Acompañándole el señor Andrés Aguilar Ceballos, quien es secretario general de la sección número 30, la propia presidenta municipal y el cuerpo edilicio. Desde la redacción del periódico La Opinión, para Smart 3 Noticias, Vicente Martínez.
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10: Y escuchamos la información de mis amigos de Veracruz Informa.
15: Buenas tardes, esta es la información de Veracruz Informa para Smart 3 Noticias. La gobernadora de Veracruz, Rocío Nale García, informó que durante este 2026 da inicio la rehabilitación de la carrera de Tantoyuca, la cual calificó como la más deteriorada en todo el estado. La mandataria reconoció las malas condiciones en las que se encuentra esta importante vía de comunicación y aseguró que su reconstrucción forma parte de las obras prioritarias contempladas por su administración para mejorar la conectividad y la seguridad de miles de habitantes del norte de Veracruz. Nale señaló que los trabajos comenzarán este mismo año y buscará atender una demanda histórica de la población debido al avanzado deterioro de la carpeta asfáltica que por años ha complicado la circulación y el transporte en la región. Con este proyecto, el gobierno del estado pretende mejorar la infraestructura carretera y fortalecer el desarrollo económico de la zona norte de Veracruz. Esta fue la información de Veracruz Informa para Smart 3 Noticias.
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10: Vámonos directo con toda la información del municipio de Papantla en voz de mi compañero Víctor Sandoval.
16: Les saludo con gusto desde Papantla, Veracruz. El gobierno municipal presidido por el maestro Gonzalo Flores Castellanos informa, como cada lunes se realizaron los honores a la bandera en la explanada del honorable ayuntamiento de Papantla para el fortalecimiento a los símbolos patrios. En esta ocasión, con la participación de la escuela telesecundaria Serafín Olarte, a cargo del maestro Amical Espriela Rufino, cuya representatividad en el acto fue por parte de la maestra Verónica Castillo García.
17: Agradecemos a las maestras y los maestros y por supuesto a los alumnos de la Escuela Telesecundaria Serafín Olarte, que desde muy temprano llegaron para estar listas y listos para este acto de fortalecimiento de los símbolos patrios. Gracias a su director, el maestro Amical Espriela Rufino, y a quien lo representa, la maestra Verónica Castillo García. A las alumnas Sandra San Martín por la entonación del himno nacional, a Jimena Neilán Ríos Martínez por el himno a nuestro estado de Veracruz, y a los jóvenes Ángel Patiño, Eduardo Seidol Olmedo, Aide Maldonado por las efemérides que acabamos de escuchar, a la maestra Patricia Solís Ramírez por la conducción de este evento, por supuesto a la escolta, que lo hicieron muy bien.
16: Durante el mismo acto, el alcalde emitió un mensaje de reconocimiento para el sistema DIF municipal a cargo de la maestra Adriana Martínez Saavedra por la ardua labor realizada con éxito en la localidad de Belisario Domínguez.
17: Saludos a DIF hasta Belisario Domínguez con mucho éxito, muchas gracias y muchas felicidades por esa entrega y ese esfuerzo que hacen por ir a las comunidades a ofrecer los diversos servicios de los cuales forman parte y conforman por la salud, por el bienestar de la población que más lo necesitan.
16: Finalmente, el presidente Gonzalo Flores dijo que el día viernes 26 de junio se le tomará protesta a las y los nuevos presidentes de colonia de la ciudad de Papantla.
18: El próximo viernes, en unos días, en esta semana, vamos a tomarles protesta de ley a los nuevos presidentas y presidentes de colonia, las nuevas autoridades auxiliares de la ciudad. 85 presidentes de colonia van a recibir sus sellos, van a recibir sus nombramientos, y bueno, durante estos 4 años serán los representantes también legalmente constituidos de sus demarcaciones territoriales dentro de nuestra ciudad.
16: En más noticias, como parte de las actividades del Día Naranja, se llevó a cabo una visita a la Escuela Secundaria General Justo Sierra Méndez por parte del Instituto Municipal de las Mujeres de Papantla, con el fin de brindar a los alumnos las herramientas para identificar los tipos de violencia y cómo prevenirla. A través de la creación de 3 bloques, se abordaron los tipos y modalidades de la violencia con alumnos de primer grado. Se contó con la participación de 166 alumnos y alumnas de 12 y 13 años, de los cuales fueron 74 hombres y 92 mujeres. Se les entregaron 166 cartillas de los derechos de las mujeres, así como información de los servicios gratuitos con los que cuenta el instituto, informó Víctor Sandoval.
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10: Y tuvimos la presencia en cabina de la licenciada Geraldine Pedrosa, directora de Turismo Municipal de Papantla, quien nos habló acerca del próximo carnaval de Papantla que inicia el 4 de julio. Vamos a escuchar parte de esta entrevista.
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10: Me complace tener en la cabina de Smart 3 Noticias a la directora de Turismo Municipal de Papantla, la licenciada Geraldine Pedrosa. Licenciada, muy buenas tardes, qué gusto tenerte nuevamente aquí, amiga.
19: ¿Qué tal? Muy buenas tardes, agradeciendo este espacio. Estamos de verdad muy contentos porque cuando venimos traemos muy buenas noticias.
10: Así es, porque ya se viene, ya se aproxima el carnaval de Papantla el próximo 4 de julio, si no me equivoco.
19: Así es, estamos de verdad muy contentos. Queremos invitar a toda la gente que nos está escuchando a través de este medio a que asista al carnaval Papantla 2026. Por supuesto que sigan la página del maestro Gonzalo Flores Castellanos, porque por ahí tenemos unas sorpresas preparadas para todos ustedes que solo van a encontrar ahí, porque rumores hay muchos, pero esa es la página oficial. Así a donde es. Van a encontrar todo lo que viene en este carnaval. Estamos muy contentos, siempre ha sido un éxito. El año pasado pues tuvimos la presencia de marca registrada, y además por supuesto las escuelas de baile de Papantla, también claro está escuelas de todos los niveles que quieren participar y sumarse, y por supuesto empresas que todavía están a tiempo. Si nos están escuchando, recuerden que todavía se pueden inscribir, tienen hasta este viernes. Con muchísimo gusto vamos a estar recibiendo su ficha de inscripción. Lo único que tienen que hacer pues es marcar al 784-110-0793 o WhatsApp 784-110-0793, cualquiera de esas líneas, o en el correo desarrollo económico papantla@gmail.com. ahí pueden solicitar su ficha de inscripción. Por supuesto, vamos a estar ya en nuestra página turística de Papantla, Veracruz, Pueblo Mágico. Estamos revelando a todas las empresas que se están sumando. Por ejemplo, el día de hoy se sumaron los Simis. Para todos los fans de los Simis, ahí van a estar presentes un año más. Y bueno, pues estamos muy contentos de verdad por este respaldo que tenemos de nuestro alcalde, el maestro Gonzalo Flores Castellanos, para llevar los mejores eventos aptos para toda la familia. Recuerden que la zona arqueológica del Tajín, si no han ido por alguna extraña razón, porque estamos
10: muy cerca. No saben por qué no han ido, por cierto.
19: Es completa y absolutamente gratis los domingos. También, por ejemplo, en la playa de Papantla, que es Rancho Playa, los palaperos, los amigos ambulantes y también los hoteleros se organizaron e hicieron un festival de Día del Padre. Fue una iniciativa de ellos. Entonces la costa papanteca está viva, las zonas arqueológicas los esperan Tajín y Cuyushquiwi, y por supuesto nuestro centro histórico, que siempre ya estamos viendo cómo lo vamos a poner para fiestas patrias, porque queremos que la gente se la pase muy bonito, y nos interesa mucho recibir como se merecen a los visitantes, que realmente lleguen y no solamente vean a Papantla bonito en un video o en una fotografía, sino que lleguen y realmente constaten lo bello que es. Entonces, pues los invitamos a todos. Lo que ya viene próximamente es nuestro carnaval. Tendremos la elección y presentación este fin de semana, sábado y domingo, de nuestra Corte Real, que será la Corte Real del Carnaval 2026. Los esperamos con mucho cariño allá en la explanada municipal.
10: ¿A partir de qué hora, mi querida Yaldita?
19: A partir de las 6 de la tarde, por favor, ya cuando baje el sol un poquito, porque ha estado tremendo.
10: Tremendo, tremendo.
19: Y también lloviendo, pero bueno, ahora sí que nosotros no queremos que la fiesta pare, así es de que, por favor, los invitamos a todos y todas a que se unan, y recuerden, si todavía no inscriben a su empresa, a su comparsa, y quieren ser parte de este carnaval, todavía están a tiempo, tienen hasta el día viernes para solicitar su ficha de registro. Búsquenos en las redes sociales como Papantla Veracruz Pueblo Mágico, ahí estaremos atendiéndolos a todos ustedes con muchísimo gusto. Y bueno, pues, de verdad, denle like a la página de Maestro Gonzalo Flores Castellanos, porque cuando revele las sorpresas del carnaval, van a quererse los primeros en saberlo. Y lo mejor de todo, recuerden, en Papantla las actividades que tenemos son completa y absolutamente gratis. Eso. Para todos y todas.
10: Por favor, para que estén muy al pendiente de toda la información oficial. Recuerden que dimes y diretes y información falsa en todos lados, pero la página oficial del maestro Gonzalo Flores Castellanos te va a dar la exclusiva para este carnaval el próximo 4 de julio. Recuerda también que tienes hasta el día viernes para poder inscribir a tus compartas. Muchísimas gracias, Geraldine.
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20: Un niño de 8 años resultó herido durante un intento de robo de vehículo en Culiacán. De acuerdo con los reportes, sujetos armados interceptaron a una familia que viajaba en un automóvil y dispararon al parabrisas cuando el conductor se resistió al entregar la unidad. El menor fue trasladado a la Cruz Roja para recibir atención médica. En tanto, la Fiscalía del Estado abrió una carpeta de investigación sobre los hechos. La tarde de lunes, la carretera Celaya-Juventino Rosas fue bloqueada en ambos sentidos por manifestantes que incendiaron al menos 6 vehículos en las comunidades de Gasca y San José de Justis, generando gran tensión en la zona. Los inconformes piden el esclarecimiento de la muerte de un adolescente de 16 años que presuntamente fue ultimado por personal de las Fuerzas de Seguridad Pública del Estado. En un video que circula en redes sociales, el edil de Juventino Rosas, Fidel Armando Ruiz, señaló que se encuentra en Texas, pero regresará este martes para arreglar la situación. El alcalde de El Carmen, Gerardo de la Maza, enfrenta una denuncia por presunta violencia y abuso de autoridad, luego de que se viralizara un video donde aparece agrediendo a un mesero en una taquería de San Pedro Garza García. El incidente habría surgido por una discusión relacionada con la atención brindada a la hija del edil. Tras la difusión de las imágenes, del presidente municipal ofreció una disculpa pública y reconoció que actuó de forma incorrecta. Habitantes y ejidatarios de Tezontepec de Aldama retuvieron a la subsecretaria de Política Ambiental de la Semarnat del Estado, Magdalena Cervantes Bautista, y a otro funcionario durante una visita al predio donde se construye un relleno sanitario. Los manifestantes argumentaron que la cercanía de la obra con manantiales y mantos acuíferos podría provocar contaminación ambiental y riesgos sanitarios, por lo que exigieron la cancelación de la obra.
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10: Vámonos directo con la información estatal, y es que la gobernadora del estado, la ingeniera Rocío Nale García, dijo que promocionaron su bello Veracruz en la Ciudad de México. Casa Cultura es sede de una muestra cultural de nuestro estado, abriendo sus puertas a visitantes nacionales e internacionales para que conozcan nuestra inmensa riqueza, nuestro bello Veracruz en la Ciudad de México. Vamos a escuchar a la mandataria estatal.
21: También arreglamos la casa, es una casa preciosa, que es patrimonio también. Tuvimos que meternos a rehabilitarla, muy bonita. Y ahora con el mundial dijimos, a ver, pues vamos a promover los productos veracruzanos, nuestra cultura, el turismo. Se mandaron cartas a todas las embajadas, mandamos cartas de invitación, y efectivamente está en Marsella 77, en la delegación Benito Juárez, muy céntrica. Y ha llegado mucha gente y es parte de la promoción de nuestros productos, del turismo. La que tenemos encargada ahí, la licenciada Maritza Lemarroy, ha hecho un gran trabajo, y es licenciada en Relaciones Internacionales precisamente. Y sí, la propuesta es que se quede esto. Se tuvo mesas de trabajo con Pérez Astorga para la promoción de desarrollo comercial, y con Xochitl Morina y con Igor. Se trabajaron ellos tres con Maritza para poder hacer esta promoción. Y también ahí se tiene una mesa que dejó turismo con tour operadores, Y la sorpresa es que el fin de semana, me decía Igor, que en Veracruz Puerto se encontró gente que vino al Mundial, a la Ciudad de México, y que decidieron bajar a Veracruz. Y también tenemos ahí la promoción de Jalcomulco. Me voy a meter fuerte a Jalcomulco. Creo que al turismo comunitario somos el estado que tenemos más opciones en turismo comunitario. Entonces ahorita nos vamos a meter a eso. Pues es parte de la promoción y de hablar bien de Veracruz, de mostrar lo que somos. Está bien que pues, tenemos que atender todo, pero hablar bien de Veracruz nos trae muchos beneficios.
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2: Y de la misma manera, la gobernadora, la ingeniera Rocío Nale García, va a impulsar la construcción de una unidad de quemados en Coatzacoalcos para así fortalecer la atención médica especializada en la zona. Aunque Veracruz Puerto ya cuenta con una unidad. Vámonos con toda la información.
21: Claro que tenemos que hacer la unidad de quemados. En Veracruz Puerto hay una unidad de quemados. Atienden a mucha gente. Entonces ya pedí que vean que se requiere que vayan haciendo la cotización para poder comprar la unidad de quemados. Y también, pues, gracias a que se movió ginecología del Hospital Valentín Gómez Farías, queda un espacio para que valoren si en ese espacio puede entrar la unidad de quemados, porque ya se movió al Hospital Materno Infantil. Es una zona industrial donde hay muchísimos accidentes por quemaduras y no tiene una zona de atención a quemados. Este o el año que entra, pero se va a llevar a cabo.
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3: Del Universal con Carlos Loret de Mola. El hombre que operó el FOBA PROA de la jornada. El periódico La Jornada recibió apoyos extraordinarios de gobiernos distintos debido a su cercanía con actores políticos influyentes. El rescate financiero promovido durante el sexenio de Enrique Peña Nieto permitió que el periódico sobreviviera a una etapa crítica y llegara fortalecido al cambio de gobierno en 2018. Posteriormente, el expresidente Andrés Manuel López Obrador mantuvo una relación privilegiada con el diario mediante una asignación significativa de publicidad oficial. En ese contexto, el columnista considera relevante que Carlos Torres Rosas, hijo de quien participó en ese rescate, ocupe hoy una de las posiciones financieras más importantes del gobierno federal al ser director de los bancos de desarrollo Bancomext y Nafin, además de ser amigo de Andy López Beltrán. De Milenio con Roberta Garza, haciéndose patos. La autora hace una crítica sobre cómo los sexenios morenistas encabezados por el expresidente Andrés Manuel López Obrador y la presidenta Claudia Sheinbaum han menospreciado los colectivos de búsqueda de personas desaparecidas, particularmente las madres buscadoras, al evitar el diálogo directo con ellas, delegar su atención a funcionarios secundarios y deslegitimar sus denuncias mediante la minimización de cifras o insinuaciones de manipulación política. En contraste, se otorgan espacios y reconocimiento mediático a figuras triviales, como el caso del Pato Merlín, presentado con cordialidad y como un asunto de humanismo. Finalmente, del portal Opinión 51 con Cristina Gutiérrez Salman, la ocupación israelí del sur del Líbano, un paso más en su proyecto expansionista. La autora señala que las negociaciones entre Estados Unidos e Irán representan una oportunidad para reducir las tensiones en Oriente Medio, pero advierte que el principal obstáculo es la negativa de Israel a retirarse del sur del Líbano. Agrega que la permanencia militar israelí no responde únicamente a razones de seguridad, sino que forma parte de una política expansionista visible también en Gaza y Cisjordania. Destaca que Israel ha incumplido compromisos previos relacionados con altos al fuego y ha ampliado su control territorial más allá de lo acordado, restringiendo el acceso de la población civil y dificultando la ayuda humanitaria. Finalmente, considera que las acciones del gobierno de Benjamín Netanyahu reflejan un proyecto político de expansión territorial que podría comprometer los esfuerzos diplomáticos entre Washington y Teherán. Soy Coco García y estas fueron las columnas del día.
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2: Y en información nacional, la presidenta Claudia Sheinbaum no está de acuerdo en que un cargo público se herede a un familiar, incluso si es mediante elección popular. Vamos a escuchar a la presidenta Sheinbaum.
22: No estoy de acuerdo en que un familiar herede su puesto, una persona herede su puesto a un familiar, aunque sea por elección popular. Yo no estoy de acuerdo. Tan es así que hice la propuesta para que la Constitución quedara, que no puede haber una persona y después el que le siga sea la esposa, el primo, el amigo, no el amigo puede ser, en términos familiares. No puede ser que quede el hermano el primo, el padre, la madre, la esposa, hasta el cuarto nivel, que es como está.
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2: No se le cierra la puerta a nadie, así lo señaló la mandataria mexicana durante la conferencia matutina del día de hoy, Claudia Sheinbaum, sobre las candidaturas independientes y el registro de partidos nuevos políticos. Agregó que el INE será quien decida si cumplen con los requisitos o no.
22: Bueno, primero no se le cierra la puerta a nadie. Tan es así que están cuatro partidos ahora buscando el registro y el Instituto Nacional Electoral tendrá que determinar si en efecto cumplieron con todos los requisitos de ley para poder registrarse, tener su preregistro para poder participar en la elección del 2027. Entonces no se le cierra la puerta a nadie. Obviamente la pregunta no tiene que ser dirigida a la presidenta, sino al Congreso de Michoacán, porque ellos pusieron una serie de requisitos. No conozco muy bien las características. Lo que me informaron por parte del equipo de Secretaría de Gobernación que se dedica al seguimiento de este tema, es que lo que se está buscando es que las candidaturas independientes sigan los mismos requisitos que los partidos políticos. Es decir, por ejemplo, un nuevo partido político no puede aliarse en su primera ocasión de participación con otros partidos. Los nuevos partidos tienen que obtener su registro y después presentar alianzas hasta la siguiente elección. Así pasó con Morena, por ejemplo. La primera vez que participó Morena en una elección fue en el 2015. No se pudo aliar con ningún partido político hasta no obtener su registro y después, ya en el 2018, tuvo alianzas con otros partidos políticos. Esto es lo que me informaron. Pero de todas maneras, esas características pues tiene que informarlas el Congreso y en todo caso hay mecanismos de impugnación que tiene que revisar pues en última instancia el Tribunal Electoral en caso de que haya habido algo que no corresponda a la Constitución o a las leyes electorales.
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2: Y continuando con la información nacional, Citlali Hernández acusa al PRI y al PAN de copiar su proceso de registro de aspirantes rumbo a las elecciones del 2027. Es un orgullo que nuestros procesos sean los más democráticos, tanto que el PRI y el PAN incluso han copiado este proceso que Morena lleva haciendo desde su inicio. Así lo dijo la presidenta de la Comisión Nacional de Elecciones del Partido Oficialista. Vamos a escucharla.
4: Es un orgullo que nuestros procesos sean los más democráticos, tanto que el PRI y el PAN incluso han copiado este proceso interno que Morena viene haciendo desde su inicio. Entonces, pues enhorabuena, desearle mucho éxito a todas y todos los aspirantes, al pueblo de México decirles que este es un movimiento que pone las decisiones en sus manos y que este proceso interno será también para que el pueblo de México observe.
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2: Y es así como llegamos al final de esta edición informativa de hoy, martes 23 de junio del año 2026, en Smart 3 Noticias a través de nuestras tres frecuencias moduladas, el 101.9 EXA, 102.7 Globo y 94.7 La Mejor, así como también a través del canal 2.5 de fibra óptica de Smart TV, de nuestro streaming en Facebook, y te invito a que nos conozcas y te suscribas en nuestro canal de YouTube. Te recuerdo que tenemos una cita mañana en punto de la 1 de la tarde en nuestra primera edición informativa. Está usted informado. Muy buenas noches, cuídaseme mucho, por favor. Nos vemos el día de mañana.
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0: Buenas tardes, ¿cómo están? Bienvenidos, buenas noches o lo que sea, bienvenidos al 102.7 a las noches de Globo. Mi nombre es Alfredo Navarro y te doy la más cordial de las bienvenidas en este 23 de junio de 2026, cuando son las 7 de la noche con 17 minutos. Y quiero darte la bienvenida a ti que me estás escuchando en tu casa, en el automóvil, en el trabajo, en el changarro, por supuesto, allá donde sea que me estés escuchando, en el hospital, donde sea, bienvenido al 102.7. Y también quiero recordarte que estamos transmitiendo completamente en vivo y en directo desde la avenida Pozo 13, número 303 en la colonia Cazones. Por supuesto que desde la ciudad del taco con crema, Poza Rica de Hidalgo, Veracruz, para toda la región norte del estado. Así que quiero mandarle un abrazo y un saludo a toda esta parte del estado, pero a los municipios que nos rodean: Ayacuatzintla, Tihuatlán, Cazones, Papantla, Tuxpan, Castillo, Gutiérrez, Zamora, Tecolutla y ¿a dónde más? Ya se me fue el aire, espérenme tantito. Quiero mandar un saludo a toda la gente bonita del estado de Puebla y del estado de Hidalgo, que me hacen el favor de sintonizar noche tras noche este programa que tú, así es, que tú has hecho el número uno de toda la zona norte del estado. Y gracias por estar una noche más en las noches de Globo. Qué contento y qué felicidad de que estés el día de hoy conmigo. Pero por supuesto quiero arrancar con unos buenos saludos para Quique y Nidia, que me van escuchando. ¿Que quiénes son? Pues son unos buenos amigos, pero Nidia es la maestra, la coreógrafa, la que todo lo sabe en el baile. Y quiero mandarle un saludo a su academia, al Ballet de Estrada, que está presente el día de hoy en las noches de Globo. Y gracias por estarme escuchando el día de hoy. Hoy es martes, martes de No Te Cases Ni Te Embarques. Pero ¿qué crees? ¿Qué crees que te tengo? El día de hoy, Quique Campos, perdón por si... Por evitar las confusiones, Quique Campos. Ahí está el saludo. A Nidia, no, de nada, hombre. Para eso estamos. Si no saben bailar, vayan allá con la maestra Nidia al Ballet de Estrada. Créanme que se van a llevar unas clasecitas de lujo y yo creo que imperdibles. Así que un abrazo. Pero les decía que es martes de No Te Cases Ni Te Embarques. Pero hay algo muy importante, porque en las noches de Globo se respira algo sabroso que vamos a escuchar el día de hoy. Pero quiero platicarte algo antes de que... Espérame tantito porque se me va a ir el tiempo. Ok, quiero platicarles algo acerca de un instrumento. Y es que en 1840, allá en París, en el país belga, Adolf Sax, en el país belga. Ya la regué aquí en la información, porque por leerla mal, el prompter no está funcionando bien y dice el país, y yo creo que no es el país, es en París. Así es. Y el fabricante es de origen belga. Así es, Adolf Sax se llama el fabricante de este instrumento, que combina la potencia de los metales con la agilidad de los instrumentos de madera, y lo patentó el 21 de marzo de 1846. Y me refiero nada más y nada menos que a este instrumento que Lisa Simpson hizo muy famoso, y es el saxofón. Porque el día de hoy es martes de World Top 5 en las noches de Globo, y el día de hoy te traigo las 5 mejores canciones con saxofón que han hecho de ese instrumento potenciar la melodía. Y estas 5 melodías te las presento el día de hoy en las noches de Globo.
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0: Y vamos a arrancar con la posición número 5. Esta canción llamada In the Mood, grabada por la orquesta de Glenn Miller en 1939. Este es el himno de swings y las big bands. El tema destaca por su riff de saxofón y los contrastes dinámicos de volumen y su legendario final desvanecido. Esta noche, en las noches de Globo, vamos a escuchar la quinta posición en este World of Five de canciones que llevan en su melodía nada más y nada menos que la delicia del sax. Vamos a escuchar In the Mood de Glenn Miller en las noches de Globo.

0: 7 de la noche con 26 minutos, In the Mood de Glenn Miller. Esta rolita yo creo que la hemos escuchado mucho en películas, sobre todo mexicanas, bueno, en blanco y negro sobre todo. A mí me recuerda una película de Viruta y Capulina, no sé por qué, pero en alguna ocasión vi las películas. ¿Se acuerdan de aquellos domingos donde en el Canal de las Estrellas ponían películas en blanco y negro muy temprano a las 6 de la mañana? Había muchas películas de época que usaban esta canción, In the Mood, de Glenn Miller, para las partes donde bailaban. Por supuesto que utilizaban esta canción y es un clásico, por supuesto que es un clásico. Y llegó a las noches de Globo, como es costumbre, siempre tener los mejores éxitos. Y este yo creo que es uno de los éxitos más viejitos que he puesto, 1939. Pero rápidamente, vámonos con la posición número 4. Y esta canción es una icónica canción de soft rock, escrita y lanzada en 1978 por el cantautor escocés Jerry Rafferty, y se publicó en febrero de dicho año como parte de su segundo álbum en solitario, City to City. City to City. Así es que vamos a escuchar la posición número 4 en las noches de Globo, y te quedas nada más y nada menos que con Baker Street de Jerry Rafferty en las noches de Globo. Vámonos.
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5: Siete de la noche con 34 minutos y recuerda que estamos en el World Top 5 de las noches de Globo en este martesito rico y sabroso. Y tuvimos en la posición número 5, In the Mood, de Glenn Miller, que lo pudimos escuchar, esta rolita de 1939, así es. Después escuchamos Baker Street, ya modernizando un poco el sax, ya más la época más para acá, en la década de los 70. Escuchamos Baker Street de Jerry Rafferty. Y pues bueno, vamos a continuar con este World Top 5, porque hemos llegado a la posición número 3. Y este es un clásico, o el clásico más famoso de James Brown. Así es, James Brown se hace presente en las noches de Globo, grabado. Por supuesto que este tema fue grabado en mayo de 1965 y lanzado oficialmente como sencillo a finales de ese mismo año. Pero esta es una de las canciones que fundamentalmente definió el género funk a nivel mundial. Vamos a escuchar, por supuesto, en las noches de Globo, I Got You o I Feel Good de James Brown y de Famous Flames. Lo escuchas, por supuesto, aquí en el 102.7.
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0: 7:39 PM. Continuamos en el World Top 5 en las noches de Globo. Y este World Top 5 que te platicaba, que es de peculiarmente de este instrumento que hizo que las canciones fueran un poco con más enjundia, con mucho más sabor, pero sobre todo que causaron una, en la historia musical, causaron una marca importante por el sonido que emiten a través del saxofón y que por supuesto a través de la historia ha quedado grabado en tu memoria y por supuesto en la historia musical. Quiero mandar un saludo muy especial para el buen Fabio Martínez, Fabio el Gringo Martínez, que nos está escuchando con su hermanita Aidín. Un abrazo para ustedes dos y gracias por estar en las noches de Globo el día de hoy, martes de World Top 5, cuando nos vamos ya a la posición número 2. Y fíjate nada más, que ya nos vamos adentrando entonces a una época más reciente, y es que si las canciones que utilizaron algún instrumento en peculiar, en este caso el saxofón, fue esta y esta rolita, y fueron canciones de las décadas de antes. Ahorita traigo unas más modernonas, pero en las noches de Globo siempre nos adecuamos más un poquito a los clásicos, y esta canción fue escrita por Colin, por el vocalista Colin, que allá en 1979, que en aquel entonces atravesaba una crisis económica y vivía en un departamento junto a un edificio que frecuentaban las personas de dudosa reputación. Vivía al lado, así es, al lado de una persona que se dedicaba, no puedo decir la palabra, pero era, digamos que se dedicaba al tráfico de vehículos, y lo que provocaba constantemente que desconocidos tocaran a su puerta por error buscándolo a él. Aterrorizado por sus deudas y por no saber quién llamaba a su puerta, una psicóloga le sugirió canalizar esa ansiedad, escribiendo sobre lo que le molestaba, dando origen a este clásico. En las noches de Globo te quedas en la posición número 2 con el grupo Men at War y esta canción llamada Who Can It Be Now en las noches de Globo.
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0: 7 de la noche con 45 minutos y hemos llegado a la posición número 1 en estas canciones marcadas por el sax que causaron historia a través de los tiempos y se han quedado en la memoria de todos y cada uno de ustedes, pero sobre todo en la historia de la música. Y esta canción que ocupa la posición número 1 es una icónica balada pop escrita por un joven de 17 años allá en 1981 mientras trabajaba como DJ y viajaba en un autobús. Inicialmente la canción tenía letra en el fragmento inicial, pero tras desecharla se centró en perfeccionar el legendario riff del saxofón y se publicó oficialmente el 24 de julio de 1984. Fue acreditada junto al dúo Wham en Estados Unidos, pero fue el primer sencillo en solitario de George Michael. Te vas a quedar en las noches de globo con la posición número 1 y no podía ser otra melodía más que Careless Whispers de George Michael en las noches de globo.
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1: 7 de la noche con 52 minutos. Ahí quedó hecha la tarea y terminamos el World Top 5. Muchísimas, muchísimas gracias. Pero platícame y ya lo puedes hacer a través del Globo WhatsApp 782-217-3490. ¿Cuál es la melodía con la que tú te quedas? Obviamente, las melodías que llevan saxofón, hay muchas y hay muchas que son un poco más modernas. Y de esto se trató el World Top 5 el día de hoy. Ya tú me puedes platicar si tienes alguna melodía que lleve el sax como su instrumento principal. Y pues platicármelo. 782-217-3490 es el Globo WhatsApp. O puedes mandarme un audio, o puedes llamar, puedes hacer lo que tú quieras, dedicársela a tu novio, a tu esposa, a tu amante, a la de la casa grande, a la de la casa chica, a quien tú quieras. Así es que ya lo puedes hacer a partir de este momento y obviamente mandar una dedicatoria o simplemente decirme: yo quiero escuchar esta rolita en las noches de Globo. O si tienes alguna otra sugerencia que no sea la de Tequila, tan tan tararán, tan tan. Esa no. Esa canción, bueno, puede ser, pero esa yo no la traigo en la lista, así que no la vayas a pedir. Ya lo puedes hacer, así como están mandando mensajitos el día de hoy. Dice por acá: que tenga una bonita noche. Muchas gracias, Jesse. ¿Me puedes poner la canción de Maná, Lluvia al Corazón? Por supuesto que sí. Y tenemos un mensajito de audio por acá también. Oye, qué padre. Y dice, a ver, vamos a escucharlo. Por acá se le va a mover así. Es que ustedes piensan que es hacer radio, es venir a hablar nada más. No, no, ahí les va, vamos a escucharlo.
2: Hola, soy Emiliano. ¿Me puedes poner una canción de Michael Jackson? No sé cómo se pronuncia, pero creo que se llama Smooth Criminal.
1: Smooth Criminal, correcto. Al fondo me escuchaba yo. ¿Escucharon? ¿No me creen? ¿Lo ponemos otra vez? No. Pues vámonos a escuchar entonces para Emiliano rápidamente esta canción de 1987 interpretada por Michael Jackson, Smooth Criminal.

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9: Son las 8 de la noche. Te quedas con Lluvia al Corazón de Maná.

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8 de la noche con 5 minutos, ya estamos de vuelta a través del 102.7 en las noches de Globo. Gracias por continuar conmigo y si te vas conectando, pues bienvenido. Gracias por estar aquí en las noches de Globo, por supuesto. Oigan, estábamos con estas rolitas de saxofón y estaba leyendo unos mensajitos, por eso es que no estaba entrando. Una disculpa, pero... tienen razón, hay muy buenas rolas con saxofón, que de esto trató el World of Five el día de hoy. Y sin duda, canciones que marcaron historia, de verdad que marcaron historia, y yo no lo sabía. Yo no lo sabía, porque pues uno las escucha y pues, ¿qué puede pensar? Ah, pues es una canción más, pero vaya, vaya que tienen su... vaya que tienen su historia y que yo creo que sí las has escuchado más de una vez. Yo creo que sí las han escuchado más de una vez. Y aparte de esa de la de Tequila, que sin duda alguna pues es lo único que decía, ¿no? Y vamos a escucharlo aquí. Este es el original. La original la canta The Champs, así se llama el grupo. Ahí está sonando. Y esta canción... la recuerdan muchos por aquel casting que hicieron en American Idol, creo, donde salía un tipo cantándola. No era pues la canción, era cómo lo hacía. Ahí está el sax. Ahí está el sax sonando, por supuesto. ¿Les gusta a ustedes esta canción de Tequila? Está buena la canción de Tequila, ¿por qué no? Pero hay canciones más icónicas. Esta canción de Tequila no me acuerdo de qué año es, pero ahorita lo buscamos y con mucho gusto se lo digo. Lo que sí es de Guru Josh Project, creo que es Guru Josh Project, los que sacaron una canción que se llama Runaway. Esta canción de Runaway... Soundtrack Project. Guru Project son los que cantan la de Infinity. Pero Runaway Project es una de las canciones que me pidieron el día de hoy y que me sugirieron como canciones que llevan sax. Y vamos a escucharla, por supuesto, aquí en las noches de Globo a través del 102.

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1: Ocho de la noche con 12 minutos. Gracias por continuar aquí conmigo el día de hoy. Y pues bueno, gracias por la sugerencia también de esa canción. Muy bueno, sax, el saxofón. Ahí estaba marcado, por supuesto, para escucharlo esta noche en las Noches de Globo. Hoy no sé por qué me dio por escuchar canciones con saxofón, pero es que desde anoche estaba yo pensando que dije, ¿qué voy a hacer del World Top 5 del día de mañana? Y desde el día de ayer lo estaba yo planeando y estaba, ¿y qué tal que hacemos esto? Y empecé a escuchar las canciones y dije, aquí está. Vamos a hacer un World Top 5 de canciones que usen sax. Y funcionó. Ahí está. Dice por acá, buenas noches, Alfred. ¿Puedes complacerme, por favor, con la canción Stop Crying Your Head Out de Oasis? Gracias. Bendecida noche, atentamente. La Tefis, a Estefanía, un abrazo a Estefanía, gracias por estar en contacto, pero van a decir que soy grosero porque leí primero el mensaje de Estefanía, pero lo que pasa es que ya apunté sus rolitas, no se me sientan, dice por acá, estaba antes del de ella, no se me vayan a sentir, dice, hola Alfred, también la de Calambria, sí es cierto, y tiene toda la razón, porque Destination Calambria, de Alex Gaudiño, creo que esa es la canción. También dice por acá, Alfred, buenas noches. ¿No has puesto la canción de Infinity? Les digo, de Guru Project, que también, por supuesto, está sonando o sonó mucho en su momento. Y pues bueno, ¿qué otra canción? La de Saxo Beat, esa es la que yo me acuerdo, que no me la han pedido, pero esa es la que yo me acuerdo. Entonces, ¿qué les parece? Sí, por lo pronto y por lo tanto, antes de irnos con la canción que nos vieron por acá de Oasis, vamos a escuchar esta canción que nos sugirieron de Destination Calabria de Alex Gaudiño, que yo creo que si andas entre los 35 y los 40, te va a traer un muy, muy, muy buen recuerdo.

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1: Stop crying your heart out de Oasis en las noches de Globo.

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0: 8 de la noche con 24 minutos. Ya estamos de vuelta en el 102.7 y tenemos más mensajitos. Pero antes, déjenme ver, porque ustedes querían escuchar la de Infinity, de Guru Project y Class. Esta rolita que también lleva su saxofón como instrumento principal. Vamos a escucharla, por supuesto, en un momentito más. Ténganme paciencia, porque son las 8 de la noche con 24 minutos. Se acerca la hora en que se acaban las complacencias. Así que tú sabes si vas a mandar tu mensajito el día de hoy para que estés presente en las noches de Globo. Obviamente ayudándome a hacer el programa y, por supuesto, escuchando la canción que quieras escuchar el día de hoy mientras estás manejando, estás en tu casa tal vez haciendo de cenar, peleando con los chamacos o qué sé yo, o simplemente escuchando las noches de Globo mientras a lo mejor estás degustando de una buena botanita. Mañana juega México, ¿verdad? Ah, contra Chequia. Mañana juega México a las 7 de la noche. Vaya cosas. Yo también quiero ver el partido, caray. Así que nos vemos el jueves, yo creo. Pero bueno, ya se verá. Vamos a pedir permiso porque me regalo, como la semana pasada, va. Me dejaron plantado. Pero tampoco vine, no se preocupen. Andaba yo viendo el partido también, por su pollo. Pero pues bueno, dice otro mensajito por acá. Buenas noches. Buenas noches. ¿Cómo estás? Una canción de Metallica, creo que se llama Nothing Head Matters. No recuerdo bien, la verdad. No, ya sé cuál, creo que ya sé cuál dices. Si es de Metallica, es la canción de Nothing Else. Es Else Matters. Esta canción de los 90. Por supuesto que ahorita la escuchamos, nada más que va a ser regresando del corte, porque esta canción está un poquito larga, creo que dura como 6 minutos, pero por lo pronto vámonos a escuchar la siguiente canción con sax y esta canción de Guru Josh Project y Class llamada Infinity. La escuchas en las noches de Globo.
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8: 8:32. Te quedas con Metallica y su canción Nothing Else Matters.

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1: Ocho de la noche con 39 minutos. Ya estamos de vuelta en el 102.7 y esta es el llamado, porque esta es la última oportunidad para mandar tu mensajito y solicitar tu rolita esta noche en las noches de Globo. 782-217-3490 es el Globo Watch para que ya mandes tu mensajito y pidas tu complacencia esta noche. Esta noche, ¿cómo está allá afuera? ¿Estará lloviendo? Porque supuestamente en varias partes de la ciudad llovió. Allá en Cuatzintla estaba un aguacero, pero de aquellos que de verdad, cosa muy rara que acá no cayó ni gota de agua. Yo sé que ha pasado otras ocasiones, pero se sintió un bochornazo, esos sabrosos, vaya. Pero bueno, era consecuencia de todo lo que estaba pasando en el municipio vecino y que, pues bueno, se tuvieron la fortuna. Hoy van a dormir frescos, hoy no van a, quién sabe, a lo mejor no frescos, pero sí llenos de agua. Y bueno, como siempre, la recomendación, ya viene la temporada de lluvias, así que siempre, siempre hacerles esa recomendación, no saquen su basura si no les toca el horario en que salga el camión, no dejen basura en la calle. No vayan y que les valga y que la avienten, porque las consecuencias después vienen cuando se empiezan a llenar las calles y en donde antes no se llenaba de agua porque los drenajes están tapados, porque toda la basura ahí va a dar. Seamos responsables, seamos conscientes y no hagamos de nuestra calle y de nuestra ciudad un basurero al aire libre. Así que cuidar nuestra ciudad, yo creo que es tarea de todos, porque por ahí escuché alguna vez que una ciudad limpia no es la que más hace labores, válgase la rebuznancia, no es la que más hace labores de limpieza, sino la que menos ensucia. Llegamos al momento en las noches de Globo de escuchar este momento de rock y traigo una rolita que yo creo que va a ser de tu agrado.
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1: La célula que explota de Caifanes de 1990 en las noches de Globo.

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0: 8:49. Ahí quedó otra complacencia más. Y es que no había visto la hora y se está acabando el tiempo, pero gracias a la... Vamos a ver qué número era. Gracias a la terminación 2539, porque nos pidió esta canción de Inolvidable de Luis Miguel. Y pues dije, pues de una vez la agarramos para este momento romántico en las noches de Globo. Y es que no había visto la hora, pero pues ya también llegó la hora de escuchar este éxito, el éxito de los 80. Pero también quiero comentarles, quiero comentarles que esta es otra petición, otra complacencia. Terminación 2057, gracias por estar en contacto en las noches de Globo. Dice por acá, amigo, por favor, ponme esta canción, que no la voy a decir porque la vamos a ocupar como el éxito de los 80. Así es que sin más preámbulo, vámonos con este éxito en las noches de Globo. Ya, vámonos. Pues.
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0: Alaska y Dinarama se quedan en las noches de Globo con A Quién Le Importa.

Señoras y señores, niños y niñas, jóvenes y señoritas, han sido complacidos en esta noche. Así es que muchísimas gracias a todos y cada uno de ustedes. Las noches de Globo han llegado a su fin. No sin antes agradecerles cada uno de sus mensajes para ponerle sus complacencias aquí a través del 102.7. Nos escuchamos el día de mañana a las 7 de la noche aquí en las noches de Globo. Muchísimas gracias por haber estado el día de hoy. Mi nombre es Alfredo Navarro. Estas fueron las noches de Globo. Pasa una gran y espectacular noche. Nos escuchamos el día de mañana. Que Dios te bendiga. Adiós.

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7: Revista del Consumidor Radio. Polvo, lluvia, tráfico. Nuestro coche aguanta de todo, pero mantenerlo limpio no tiene por qué ser un lujo. Hoy te enseñamos cómo preparar un shampoo para lavar el auto. Anota la receta y dale a tu auto el brillo que se merece.
8: Y en otros temas, la fiebre mundialista está aquí, pero ojo, haz que ruede el balón y no tus gastos.
7: Si quieres saber cómo evitar que la pasión mundialista te deje fuera del juego, quédate en la Revista del Consumidor Radio.
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7: En la actualidad, crear nuestras propias tecnologías domésticas es la opción ideal para elaborar productos básicos con ingredientes de calidad y muy accesibles.
8: Lo mejor, no tenemos que buscar por horas lo que necesitamos, ya que lo encontramos en tiendas de materias primas y droguerías. Por eso vamos a preparar nuestro propio shampoo para lavar el auto. ¡Manos a la obra!
7: Recuerda que cada receta está aprobada por el Laboratorio Nacional de Protección al Consumidor. Los ingredientes que vamos a utilizar para hacer 750 mililitros son: una taza de agua purificada, una pizca de colorante vegetal azul, una cucharada sopera de cera de carnauba, dos tazas de lauril éter sulfato de sodio y cuatro cucharadas soperas de polisorbato 20.
8: También vamos a necesitar los siguientes utensilios: una taza medidora, una cacerola con capacidad de 2.5 litros, un embudo, una cuchara sopera y una botella de plástico de 750 mililitros con tapa. Su preparación nos va a tomar nada más y nada menos que 25 minutos. Sin duda, una gran ventaja.
7: Para poder elaborar nuestro champú para auto, comenzamos vertiendo el agua en la cacerola y la calentamos. Una vez caliente, agregamos polisorbato 20 y revolvemos. Cuando el agua esté a punto de hervir, agregamos una cucharada sopera de cera de carnauba. Agitamos hasta que se incorpore por completo y dejamos hervir durante 3 minutos. Retiramos del fuego, agregamos el lauril éter sulfato de sodio y removemos suavemente. Después incorporamos el colorante y mezclamos hasta que el color sea uniforme.
8: Por último, con ayuda del embudo, envasamos nuestra mezcla en la botella de plástico y colocamos una etiqueta con el nombre del producto, la fecha de elaboración y de caducidad. En este caso, considera que su tiempo de caducidad es de 6 meses. Finalmente, pero no menos importante, hay que guardarlo en un lugar fresco y seco, fuera del alcance de niñas y niños. ¡Y listo! Tenemos nuestro propio shampoo para auto. Para usarlo, toma en cuenta que para 10 litros de agua se deben disolver aproximadamente 15 mililitros de shampoo. Al final del día, apostar por las tecnologías domésticas no es solo una forma de ahorrar, es tomar el control de lo que consumimos.
7: Si quieres aprender a preparar otras tecnologías como crema de cacahuate, gel para el cabello o jabón líquido corporal, puedes visitar nuestro canal de YouTube, Profeco TV.
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7: La fiebre por la Copa Mundial de Fútbol 2026 ya está aquí. y con ella la emoción llega a su punto máximo. Seas aficionado o no, el ambiente festivo invita a participar en celebraciones que, sin planificación, pueden desbordar tu presupuesto.
8: Entre las suscripciones para ver los partidos, la playera oficial o las salidas con amigas y amigos, los gastos se pueden elevar. Por eso, consumir de manera inteligente te permitirá disfrutar la intensidad del torneo sin poner en riesgo tu estabilidad económica.
7: No se trata de no gastar, sino de hacerlo con conciencia. Si vas a comprar productos alusivos con responsabilidad, evita hacer gastos con cargo a tu tarjeta de crédito. Además, para que tus finanzas no reciban una tarjeta roja, considera las siguientes reglas del juego.
8: Establece un presupuesto y define cuánto gastar en artículos y celebraciones sin descuidar tus gastos fijos. Compara precios antes de comprar y elige siempre establecimientos formales.
7: Guarda tus comprobantes, ya que son tu única defensa para cambios, devoluciones o aclaraciones. No olvides que la propina es opcional, ya que es una gratificación voluntaria por el servicio, no un cargo obligatorio.
8: Reflexiona antes de gastar y pregúntate si realmente necesitas el producto o si el lugar donde verás el partido justifica el gasto. Disfruta sin la camiseta oficial. Puedes vivir la emoción del fútbol sin necesidad de gastar de más.
7: Y hablando de camisetas, puedes consultar los costos de los productos oficiales en diferentes establecimientos en el programa ¿Quién es quién en los precios? Pero el precio no es lo único que debes vigilar. En plena fiebre mundialista, las imitaciones y los productos de baja calidad están a la orden del día. Por eso, si vas a comprar algún producto, revisa la calidad de los materiales. Examina las costuras, acabados y resistencia para detectar productos de baja calidad.
8: También verifica el empaque, ya que los artículos originales tienen sellos, hologramas y etiquetas de licenciamiento oficial de las marcas deportivas. Fíjate bien en la nitidez, la calidad de impresión y ortografía de las etiquetas. Las imitaciones suelen tener errores o empaques deficientes.
7: Recuerda comprar en tiendas o distribuidores oficiales. Es la forma más segura de garantizar la autenticidad del producto y hacer valer tu garantía. No te confíes. Aunque la compra sea digital, no debes de bajar la guardia.
8: Para evitar fraudes en tus compras en línea, toma en cuenta las siguientes recomendaciones. Compra en sitios seguros y verifica que la dirección comience con https://:// Tenga certificado de seguridad vigente y ofrezca métodos de pago confiables.
7: Comprueba la identidad del proveedor. Asegúrate que el comercio tenga domicilio físico, teléfono, correo electrónico u otros medios de contacto. Consulta la reputación de la tienda y busca opiniones o referencias de otros compradores antes de pagar.
8: Lee los términos y condiciones. Hazlo para evitar sorpresas y conocer las políticas de envío, cambios y devoluciones. Analiza la descripción del producto y revisa materiales, talla, colores y dimensiones. Compara las imágenes con el original y verifica que el número de modelo coincida. Desconfía de las gangas, ya que si el precio está muy por debajo del valor de mercado, es una señal de alerta.
7: Para compras en línea más seguras, consulta el monitoreo de tiendas virtuales ingresando a www.profeco.gob.mx/tiendas-virtuales. Ahí te decimos si el comercio es transparente con sus medios de contacto físicos, métodos de envío, precios claros en moneda nacional y políticas de cancelación.
8: Ya para cerrar, recuerda que la Ley Federal de Protección al Consumidor, en su artículo 12, establece que el proveedor tiene la obligación de entregar factura, recibo o ticket de compra. ¡No te vayas sin él! ¡Es tu respaldo! Recuerda que no necesitas gastar en exceso para disfrutar del mundial. ¡Vive la emoción del fútbol con un consumo responsable!
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Muy buenos días, 6:05 a.m. Bienvenidos a esta primera emisión de MBS Noticias. Yo soy Diana Alcaraz. A nombre de Luis Cárdenas, titular de este espacio, le doy la bienvenida y lo estaré acompañando hasta las 10:00 a.m. Muchísimas gracias por sintonizarnos. ¿Qué es lo que estamos escuchando? Estamos escuchando Electrosensitive de Afterlife, y es que el día de hoy esta canción la estamos poniendo porque hoy se conmemora el Día Internacional contra la Contaminación Electromagnética, una fecha impulsada por las organizaciones civiles y grupos ambientalistas para generar conciencia sobre el creciente exposición a campos electromagnéticos generados por tecnologías como antenas de telefonía móvil, redes de Wi-Fi, líneas de alta tensión, dispositivos electrónicos y sistemas de telecomunicaciones. Así que el día de hoy es el Día Internacional contra la Contaminación Electromagnética. Y vámonos con el santoral del día de hoy, porque un día como hoy se conmemora también a Juan Bautista, a Romoldo, a Teodulfo y Teodgardo. Así que si conoce a alguna persona que lleve por nombre esos que ya le dijimos, pues bueno, le puede mandar un fuerte saludo, ya que el día de hoy es su santo. Y también un día como hoy, 24 de junio, se conmemora el Día Internacional de las Mujeres en la Diplomacia y también el Día Internacional del Maquillador. ¿Conoce también a algún maquillador? Bueno, pues también es su Día Internacional del Maquillador. Y mire, en fechas también como hoy, como el 24 de junio, tenemos diferentes acontecimientos, porque en 1564 se fundó Villahermosa, la capital del estado de Tabasco, aquí en nuestro país, en el sur del país. Y en 1854 Estados Unidos compra a México la región de la Mesilla. Y en 2016 David Cameron dimite como primer ministro británico, consecuencia directa del resultado del referéndum por la salida de Reino Unido de la Unión Europea, el famoso Brexit, ya hace exactamente 10 años. Y el día de hoy, pues es cumpleaños de la presidenta Claudia Sheinbaum. Nació en 1962. Vamos a ver qué se espera en la mañana del día de hoy. Recordemos, con el expresidente Andrés Manuel López Obrador, afuera de Palacio Nacional le llevaban mariachis y lo felicitaban. Bueno, pues el día de hoy es el cumpleaños de la presidenta Claudia Sheinbaum, y comparte cumpleaños, no lo va a creer usted, pero con Lionel Messi, este goleador de Argentina, el futbolista argentino, pues también es cumpleaños de Lionel Messi. Y en un día como hoy, pero de 1991, murió el pintor mexicano Rufino Tamayo. Arrancamos con toda la información en este miércoles 24 de junio. Vámonos con información del clima. ¿Cómo va a estar el clima el día de hoy?

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1: Hola, les saludamos desde el Servicio Meteorológico Nacional de la Comisión Nacional del Agua. Para la mayor parte del territorio nacional hay probabilidad de lluvias. Se pronostican lluvias muy fuertes con puntuales intensas de 75 a 150 milímetros en Guerrero y Oaxaca, así como lluvias fuertes con puntuales muy fuertes de 50 a 75 milímetros en Jalisco, Colima, Michoacán y Veracruz. En el resto del país se pronostican intervalos de chubascos con lluvias puntuales fuertes. Todo esto se debe al aporte de humedad tanto del Golfo de México como del Pacífico y del Mar Caribe, así como por el desplazamiento de la onda tropical número 10 y el ingreso de la onda tropical número 11 principalmente. En cuanto a temperatura, de mayor relevancia se pronostican temperaturas máximas superiores a 45 grados Celsius en Baja California y Sonora, así como temperaturas máximas de 40 a 45 grados Celsius en Baja California Sur, Sinaloa, Durango, Chihuahua y Coahuila. En el resto del territorio nacional, las temperaturas se mantendrán entre los 30 y 40 grados Celsius. Por su parte, aquí en la Ciudad de México, se pronostica una temperatura máxima de 24 a 26 grados Celsius durante la tarde. Asimismo, se pueden generar lluvias fuertes de 25 a 50 milímetros en este día. Ya para el Estado de México, también se pronostican lluvias que pueden llegar a ser lluvias muy fuertes con valores de 50 a 75 milímetros con vientos en rachas de 40 a 60 kilómetros por horas. Así es que tome sus precauciones y puede consultar toda la información en la página del Servicio Meteorológico Nacional y en las redes sociales oficiales del mismo Servicio Meteorológico Nacional. Hasta luego.
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2: A las 7:30 de la mañana, la presidenta Claudia Sheinbaum encabezará su conferencia de prensa matutina. A las 8 de la mañana se prevé que dé inicio la movilización nacional de transportistas convocada por la AMOTAC. A las 16 horas iniciará la marcha por la dignidad y el respeto a las familias buscadoras que partirá de la estación del tren ligero Texcitlán al Estadio Azteca. A las 19 horas se llevará a cabo el partido México contra Chequia en el Estadio Ciudad de México. El presidente de Estados Unidos, Donald Trump, comenzará con un mitin las celebraciones por los 250 años de independencia del país. Posteriormente se reunirá en la Casa Blanca con el secretario general de la OTAN, Mark Rutte. En Berlín, los líderes de Alemania, Francia, Italia, el Reino Unido y Polonia sostendrán un encuentro para abordar el apoyo a Ucrania y unas eventuales negociaciones con Rusia. El primer ministro de Israel, Benjamín Netanyahu, declarará en el tribunal del distrito de Tel Aviv, en el que se prevé será su penúltimo testimonio en el juicio que enfrenta por cargos de corrupción y fraude. Y el director general de la OMS, Tedros Adhanom, ofrecerá una rueda de prensa para hablar de la evolución del brote de ébola en el Congo.
3: Mañana con 12 minutos y vámonos con muchísima información que tenemos preparada para usted en este miércoles 24 de junio, y es que hoy la selección mexicana se enfrenta a su similar de Chequia en el estadio Ciudad de México, por lo que el gobierno de la capital, el gobierno de Clara Brugada, ha decidido implementar ley seca aquí en la capital del país. Vamos a platicar sobre este tema, va a empezar desde las 15 horas del día de hoy hasta las 7 de la mañana de este jueves, pero va a ser en toda la Ciudad de México, incluye restaurantes. Bueno, pues vamos a responder todas estas dudas aquí en este noticiero, en esta primera emisión de MBS Noticias. También se han colocado más pantallas en la Ciudad de México para que todos los aficionados puedan disfrutar de este partido entre la selección mexicana y pues su similar de Chequia. También información que se ha dado en las últimas horas, y es que mire, en vilo está el bloqueo de transportistas. Ayer ya muy noche, la Secretaría de Gobernación, bueno, pues había anunciado que este paro nacional de transportistas se suspendía, quedaba completamente suspendido, y es que recordemos que se había anunciado este bloqueo de transportistas en carreteras de los 32 estados de nuestro país. A partir de las 8 de la mañana, la Secretaría de Gobernación dice, ya nos reunimos, ya logramos acuerdos, se suspende este bloqueo carretero. Sin embargo, líderes de la AMOTAC pues han anunciado que van a salir a manifestarse, aunque no a bloquear, van a salir a manifestarse hasta que se materialicen estos acuerdos o al menos se entregue una minuta de parte de las autoridades, y también tienen prevista una reunión el día de hoy a las 8 de la mañana. Y bueno, pues hasta que no tengan materializadas estas demandas que ellos están pidiendo a las autoridades es que se suspende completamente este bloqueo carretero, pero hasta el momento pues van a salir a las carreteras, no van a bloquear, solamente aseguran se van a manifestar. Entonces vamos a estar muy muy pendientes de lo que ocurra con los transportistas en todo el país, y es que amagaron con salir a las carreteras de todo el país. Volvemos con tema de gobernadores que son o no son investigados por Estados Unidos. El gobierno allá en Durango, el gobernador priista Esteban Villegas, pues negó que Estados Unidos le haya quitado la visa, aunque reconoció pues que sí está bajo una alerta amarilla. Señaló que se trata solamente de un trámite administrativo. De ser así, señalan algunos columnistas, de ser así que se le retire la visa al gobernador priista de Durango, sería el primer gobernador de oposición que es investigado por Estados Unidos. Vamos a darle pues seguimiento a este caso allá en Durango. Mientras en Baja California, pues la morenista Marina del Pilar por segundo día consecutivo descartó tratos en los curitos con el gobierno de Estados Unidos para recuperar su visa y pidió no convertir el asunto en una telenovela o en un capítulo de La Rosa de Guadalupe. Así la parte política en nuestro país, y es en estas pues relacionadas con las investigaciones allá en Estados Unidos. Y pues aquí en la Ciudad de México, este martes continuó la pasarela de integrantes de la Cuarta Transformación, y es que este martes continuó el registro de morenistas que buscan ser los candidatos a los gobiernos de Colima, Chihuahua y Guerrero. A quien no se le vio ahí en el World Trade Center fue a Félix Salgado Macedonio, recordemos, senador con licencia y padre de la actual gobernadora de Guerrero, Evelyn Salgado. Y es que recordemos que este mismo martes la presidenta Claudia Sheinbaum les recordó a los morenistas que está en contra del nepotismo. Félix Salgado Macedonio no se presentó al World Trade Center, aunque algunos señalan que

0: Petrobras. Petrobras y Petróleos Mexicanos formalizaron este martes esta alianza para establecer una coordinación estratégica y técnica para evaluar, desarrollar y ejecutar de manera conjunta proyectos en la industria de hidrocarburos. Vamos a platicar de este tema, qué alcances tiene, es bueno para Pemex, es pues qué significa este memorándum de entendimiento que se dio a conocer el día de ayer. Pero todo esto y muchísimo más aquí en esta primera emisión de MBS Noticias. Les recuerdo, mi nombre, soy Diana Alcaraz, y en Twitter me encuentra como Diana Alcaraz D. Arrancamos con toda la información, pero antes, información de los estados.
1: Estados. La Comisión Anticorrupción del Congreso del Estado informó que recibió por escrito la defensa del gobernador Samuel García luego de la solicitud de juicio político en su contra por presunto desvío de recursos. El expediente será revisado por los legisladores y la versión pública será difundida este miércoles. Mientras tanto, el caso avanzará al Pleno Legislativo.
2: Tabasco.
1: Fueron detenidos 4 presuntos integrantes de una célula del cártel Jalisco Nueva Generación, señalada por su presunta participación en extorsión contra carniceros en los municipios de Centro y Jalpa de Méndez. Entre los detenidos se encuentra Salvador N., alias Quilos, identificado como presunto jefe de plaza en la región. De acuerdo con las autoridades, el grupo delictivo obligaba a los comerciantes a vender carne de procedencia ilícita. Además, se le relaciona con el homicidio de 3 trabajadores del sector cárnico. Asimismo, emitieron fichas de recompensa de 4 involucrados más.
2: Michoacán.
1: El diputado local de Morena, Juan Carlos Barragán, fue inhabilitado por 20 años para ocupar cargos públicos y deberá resarcir más de 5.6 millones de pesos por irregularidades detectadas en el programa Becas Futuro 2018, cuando se desempeñaba como secretario de Desarrollo Social en la entidad. El legislador rechazó la resolución y afirmó que impugnará el fallo.
2: Sinaloa.
1: Después de un año de búsqueda, un joven reportado como desaparecido en Mazatlán fue hallado sin vida en una fosa clandestina en la comunidad de El Verde, donde se han encontrado otros cuerpos, incluidos los mineros privados de la libertad en el municipio de La Concordia. La víctima fue identificada como José Isaías García, quien viajó al estado en compañía de otros 2 jóvenes procedentes de San Juan del Río, Querétaro, de quienes se desconoce su paradero.
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3: Vamos a hacer el cuac cuac. Una, dos, tres. Cuac cuac. ¿Por qué nos buscamos?
4: Porque nos amamos.
3: ¿Por qué nos buscamos?
4: Porque nos amamos.
5: Primero, no se le cierra la puerta a nadie. Tan es así que están 4 partidos ahora buscando el registro y el Instituto Nacional Electoral tendrá que determinar si en efecto cumplieron con todos los requisitos de ley para poder registrarse.
6: Con todo respeto, yo creo, sin temor a lo mejor a equivocarme, no sé si realmente la presidenta conozca realmente pues la demanda que nosotros como movimiento o nuestra molestia.
7: Nosotros, yo me he reunido con mucho respeto, con mucha transparencia con las autoridades del gobierno de Estados Unidos. Mantenemos muy buena comunicación, muy buena coordinación. Pues eso es. Nada más no hagamos telenovelas ni historias de la Rosa de Guadalupe. Entonces, pues ya no tengo nada más que decir del tema.
8: A ver si en estos días me la traigo y se las enseño, porque si me la hubieran querido quitar, pues sí me están dando ganas de ir a Estados Unidos para que ya como que se calme todo eso. Yo fui al consulado directamente por el detalle que tuve.
9: Cuando hay política mafiosa, hay un pacto de silencio y basta que uno hable para que ese pacto de silencio haga agua por todos lados. Es por eso nadie quiere que se sepa que ellos están hablando, pero a partir de esto queda al descubierto que probablemente ya varios están hablando.
10: Cuando tú decides militar en un partido, decides asumir ciertas reglas, si no por eso están otras vías. Sin embargo, la verdad yo creo que Félix sabe la relevancia del proyecto, sabe de la relevancia pues de militar con respeto.
11: Hoy el PAN le apuesta a las y los panistas. Estamos en una etapa en la que las y los panistas necesitamos tener claro qué representamos, cuáles son nuestros ejes de conducción.
12: La inteligencia artificial es una herramienta extraordinaria, pero lo que ha quedado muy claro es que nuestro principal objetivo es buscar que se proteja la dignidad humana, que no haya forma de que a través de este mecanismo se denigre a las personas.
13: Faltar el respeto es no recibir a las madres buscadoras, es echarle a los granaderos. Faltar el respeto

0: a México es no cumplir con la palabra. La palabra que empeñaron con los profesores y que está grabada. Eso es faltar el respeto. Y eso es traicionar a México. Porque si hay traidores, son ustedes.
1: Mañana a las 8 de la mañana quiero que salgan, no bloqueen, salgan y manifiesten con sus camiones sus inconformidades en todo el país.
2: Si no se rellegara esa, alguna de las partes no lo hiciera, vamos a suponer que Estados Unidos diga, no, yo no quiero que sean 16 años. ¿Qué pasa con el tratado? Sigue vigente 10 años. O sea, tu peor escenario es que siga 10 años.
3: Esto es de mañana a partir de las 15 horas a el jueves 25 de junio a las 7 de la mañana. Se prohíbe la venta de bebida.
4: La inteligencia artificial, que acabamos de ser víctima de eso, porque mucha gente, millones de colombianos, fueron manipulados por la mentira. ¿De dónde que Iván es un guerrillero si es el hijo de una víctima de un senador que fue asesinado?
5: We have just lived through the 11 hottest years.
6: Acabamos de vivir los 11 años más calurosos jamás registrados. Y la Organización Meteorológica Mundial ha advertido que aún no hemos visto nada. El niño no solo está llamando a la puerta, corre el riesgo de derribar la casa.
7: It risks blowing the house down.
8: They're wrong. Están equivocados. Nos lo dijeron internamente. Lo tenemos comprobado al 100%. Y si tuvieran razón, cancelaría las reuniones ahora mismo.
6: Desde su punto de vista, señor presidente, ¿cuándo estarán realmente esos inspectores del Organismo de Energía Atómica sobre el terreno?
8: En el momento oportuno. En el momento oportuno, no hay prisa.
9: De junio del 2026 y arrancamos con toda la información en esta primera emisión de MBS Noticias. Ya como le adelantaba hace unos minutos, la Alianza Mexicana de Organización de Transportistas, AMOTAC, canceló el bloqueo de carreteras que tenía previsto para este 24 de junio. Al menos eso es lo que informó la Secretaría de Gobernación. Nora Bucio con un adelanto de esta información.
10: Diana, te saludo con gusto y te comento que la Secretaría de Gobernación anunció que la Alianza Mexicana de Organización de Transportistas, conocida como AMOTAC, se desistió de realizar los bloqueos carreteros que tenía programados para este 24 de junio tras una mesa de negociación celebrada en la dependencia federal. Al concluir el encuentro, las autoridades destacaron que existe una ruta de trabajo para atender las demandas planteadas por los transportistas, por lo que se acordó privilegiar el diálogo y la construcción de acuerdos. Durante la reunión, Gobernación reiteró el llamado a la responsabilidad de los integrantes de la organización y a respetar el derecho al libre tránsito de millones de personas que diariamente utilizan las carreteras del país. Los detalles más adelante.
9: Eso es lo que señaló la Secretaría de Gobernación ya muy noche el día de ayer. Sin embargo, la organización aseguró que mantiene la convocatoria a manifestarse este miércoles mientras se formalizan los acuerdos alcanzados con autoridades federales. Escuchemos a Rafael Ortiz, líder de la AMOTAC.
1: Mañana a las 8 de la mañana quiero que salgan, no bloqueen, salgan y manifiesten con sus camiones sus inconformidades en todo el país. Se nos prometió una minuta que no nos entregaron y se comprometió a estar Omar García Harfuch mañana a las 8 de la mañana para mandarles un mensaje a todos ustedes. Hasta que no reciban esos mensajes, esa minuta y un mensaje del servidor, levantaremos o cancelaremos el paro. Pero por lo pronto, todo sigue adelante como lo planeado. Échenle ganas y por un transporte digno y justo. Gracias.
9: Este martes, la presidenta Claudia Sheinbaum fue cuestionada sobre este tema durante su conferencia mañanera y pues adelantó que se trabaja en un tipo C5 para las carreteras del país. El objetivo es dar seguridad a transportistas. Aseguró que quieren combatir los robos.
11: En el gabinete de seguridad vemos por lo menos una vez al mes lo que tiene que ver con robo en carreteras y se presenta conjuntamente entre Secretaría de Infraestructura, Comunicaciones y Transportes y Guardia Nacional. Tienen un nivel de coordinación muy importante y ya vamos a ir presentando nuevas cosas también en carreteras. Les puedo adelantar, estamos haciendo un centro de como C5 para carreteras que ya lo vamos a presentar muy pronto.
9: Y el día de hoy México se enfrenta a sus similares de Chequia aquí en el Estadio Ciudad de México, por lo que el gobierno de la capital anunció ley seca para este día y va a concluir el día de mañana, pero Arturo Damián nos tiene un adelanto. Arturo, buenos días.
12: Hola, ¿qué tal, Diana? Buenos días. El gobierno capitalino anunció ley seca para las inmediaciones del FanFest y zona de Reforma para este miércoles 24 de junio, en que jugará la selección mexicana en contra de su similar de Chequia en el marco del Mundial de Fútbol 2026. ¿De qué hora a qué horas estará establecida esta restricción? Los detalles en un momento.
9: Se suspenderá la venta de bebidas alcohólicas en todas sus graduaciones en el perímetro del Centro Histórico de la Ciudad de México, que incluye la zona donde está instalado el FIFA Fan Fest en el Zócalo. Escuchemos al secretario de Gobierno de aquí de la capital, César Cravioto.
3: Esto es de mañana a partir de las 15 horas a el jueves 25 de junio a las 7 de la mañana. Se prohíbe la venta de bebida para llevar en todo tipo de tiendas de conveniencia, abarrotes y supermercados, restaurantes y bares con licencia para consumo de bebidas alcohólicas en el establecimiento está permitido.
9: Y ante el encuentro entre México y República Checa, la Secretaría de Seguridad Capitalina desplegará un operativo especial con 7.500 elementos y 720 efectivos de las Fuerzas de Tarea Conjunta en el Estadio Ciudad de México, el FanFest del Zócalo Capitalino, Reforma y Festivales de Fútbol. Es la voz del jefe de la Policía de la Ciudad de México, Pablo Vázquez.
13: Para el operativo en el Estadio Ciudad de México, la Policía de la Ciudad desplegará 7.500 elementos apoyados por 720 integrantes de la Fuerza de Tarea Conjunta. De manera general, las y los elementos de la Secretaría tendrán bajo su responsabilidad la implementación del polígono conocido como Última Milla en las inmediaciones del estadio para ordenar el flujo de personas alrededor del recinto, garantizar un arribo ordenado de las y los aficionados y, por supuesto, la correcta operación de todos los servicios de transporte.
9: Y colectivos de madres buscadoras advierten que se van a manifestar en las inmediaciones del Estadio Ciudad de México. Exigen una disculpa de la presidenta Claudia Sheinbaum. Juan Carlos Alarcón con un adelanto.
14: ¿Qué tal, Diana? Gracias, muy buenos días. Colectivos de personas buscadoras informaron que este día asistirán al Estadio Azteca para llevar a cabo una protesta por los más de 134,000 desaparecidos. Además, exigirán una disculpa pública de la presidenta Claudia Sheinbaum Pardo. Más detalles en un momento.
9: Y Fernando Vargas, familiar de Olín, señaló que buscan visibilizar internacionalmente la crisis de desapariciones en nuestro país.
15: Vamos al estadio a exigir una disculpa pública de la presidencia de la República, que se ha burlado de la cantidad de personas que llegamos a visibilizar y a manifestarnos, y ser las arrogancias mayores a esos de los de familia que se manifiestan. Por eso es que exigimos la disculpa pública y mañana vamos al estadio. Esperamos que ahora que no se encuentran otros movimientos, pues podemos bacterial movilizado, nos permitan el acceso hasta el estadio para que nosotros podamos ejercer nuestro derecho de manifestación que es un retránsito.
9: Y en este marco, en el marco del Mundial que se vive en nuestro país, la presidenta Claudia Sheinbaum confirmó que mañana jueves 25 de junio sostendrá una reunión con el rey de España, Felipe VI. Esta reunión está programada para las 16 horas en Palacio Nacional.
16: Jueves a las 4 de la tarde viene el rey de España, el jefe del Estado español. Bueno, es que el jueves viene el rey de España en la tarde, vamos.
9: Y vámonos con más información porque ya le comentaba también el gobernador de Durango, Esteban Villegas, negó haber perdido su visa estadounidense. Explicó que sigue vigente y bajo revisión técnica tras activarse una alerta amarilla por anomalías en su último cruce fronterizo.
17: A ver si en estos días me la traigo y se las enseño, porque si me la hubieran querido quitar, pues sí me están dando ganas de ir a Estados Unidos para que ya como que se calme todo eso. Yo fui al consulado directamente por el detalle que tuve. Si me agarraron mi visa, me pasaron un cuartito a hacerme algunas preguntas y me dijeron, oye, aquí está tu visa. No, así fue tal cual. Aquí está tu visa, no te la vamos a retirar, pero sí hay que resolver el tema de algo, no sé, o sea, de algo, como algunos los detienen cada vez que pasan por el aeropuerto, porque hubo un homónimo y te están deteniendo cada vez que pasas hasta que resuelves el tema de fondo, que es lo que yo estoy tratando de hacer con el consulado.
9: Eso en Durango, pero en Baja California la gobernadora Marina del Pilar pidió no hacer telenovelas luego de darse a conocer un audio en el que aparentemente se encuentra solicitando asesoría para recuperar su visa. Asimismo, volvió a negar pactos en lo oscurito con Estados Unidos.
18: Tanto en internet, este abogado pues se dedica no a resolver problemas de visa, sino a delitos pues de los llamados de cuello blanco, y pues sus honorarios son bastante altos. Preguntarle pues qué tiene que opinar.
19: No, fíjate que cuestiones. Bueno, eso que dicen de que acuerdos en lo oscurito, como ya lo comenté ayer, ¿no? Yo lo busqué a él en algún momento porque hay personas que se están acercando a mí, como justamente estas personas del audio que se dicen ser intermediarias de. Entonces a mí, pues eso me pareció muy extraño, y yo para tener más certeza legal o jurídica, contacté a este asesor en algún momento. No hay ningún acuerdo. Yo me he reunido con mucho respeto, con mucha transparencia con las autoridades del gobierno de Estados Unidos. Mantenemos muy buena comunicación, muy buena coordinación. Pues eso es. Nada más no hagamos telenovelas ni historias de la Rosa de Guadalupe. Entonces, pues ya no tengo nada más que decir del tema.
9: Y legisladores de oposición exigieron que la gobernadora de Baja California, Marina del Pilar, aclare públicamente los alcances de cualquier gestión o colaboración con autoridades de Estados Unidos relacionadas con la eventual recuperación de su visa. Escuchemos a la panista Kenia López, al priista Rubén Moreira y a Gibran Ramírez de Movimiento Ciudadano.
20: Será bueno que la gobernadora pueda clarificar en qué etapa está en términos jurídicos a propósito de este audio que ha sido público, porque la certeza de legalidad de una autoridad siempre será bueno para su pueblo. Y tener gobernadoras, gobernadores que estén acompañados de pues una buena reputación y además de la legalidad, siempre ayudará a sus estados.
21: Todo se ha manejado en la nebulosa donde se esconde información. Si ella quiere arreglar un problema que es evidente que tiene, pues que lo haga de manera transparente. Otro ciudadano pudiera recurrir a otro tipo de estrategias, pero ella es gobernadora de una entidad y pues todo lo que haga tiene que presentarlo ante la opinión pública de su estado y del país.
22: Cuando hay política mafiosa, hay un pacto de silencio. Y basta que uno hable para que ese pacto de silencio haga agua por todos lados. Entonces, por eso nadie quiere que se sepa que ellos están hablando. Pero a partir de esto queda al descubierto que probablemente ya varios están hablando. Nosotros nos enteramos por esas grabaciones, pero seguro que en los círculos del oficialismo circula más información de la que tenemos nosotros.
9: Y quien sí ya se encuentra en Estados Unidos es Roberto Lázari, inicia su gestión en la Embajada de México en el país vecino del norte, así lo confirmó la Cancillería. Su gestión priorizará la protección de los connacionales, el momento de la prosperidad en América del Norte y la consolidación de acuerdos bilaterales. Y vámonos con información de Morena, y es que este martes pues continuó la pasarela de candidatos o quienes pretenden convertirse en candidatos rumbo a las elecciones del 2027. Nora Bucio con un adelanto de la información. Adelante, Nora.
10: Diana, te saludo. Comento que durante la segunda jornada de registros de aspirantes a la coordinación estatal en defensa de la transformación y soberanía nacional de Morena, la sombra de Félix Salgado Macedonio, el Toro, inundó el recinto. La jornada inició a las 9:00 a.m, acompañada de bailes de tecuanes y jaguares, y de lo que más se hablaba era si el senador con licencia acudiría a registrarse con la intención de obtener la candidatura que le permita suceder en el gobierno de Guerrero a su hija Evelyn Salgado. Más detalles en un momento.
9: Miren, esta jornada se registraron 22 aspirantes de Chihuahua, Colima y Guerrero, mientras que afuera del World Trade Center, simpatizantes y comerciantes aprovecharon el evento para vender artículos alusivos a Morena y a la presidenta Claudia Sheinbaum. Y mientras la presidenta de la Comisión Nacional de Elecciones de Morena, Citlali Hernández, aclaró que el partido oficialista no romperá sus reglas internas sobre nepotismo para favorecer a personajes como Félix Salgado Macedonio, padre de la gobernadora de Guerrero, Evelyn Salgado.
23: Bueno, también en el diálogo con el PT y el Verde, pues o sea, hay límites que se respetan, ¿no? Aunque son tres partidos distintos, pues no nos vamos a hacer la mala jugada de que algún militante de Morena se registre por otro partido solo para tener otra regla, ¿no?
9: Y el coordinador de Morena en San Lázaro, Ricardo Monreal, informó que 14 legisladores de Morena han solicitado licencia para participar en el proceso interno rumbo a las elecciones del 2027. Destacó el caso del diputado Ulises Mejía Haro, quien busca la gubernatura de Zacatecas y será sustituido en su curul por su padre Antonio Mejía Haro. El coordinador morenista negó que este relevo constituya nepotismo.
0: Sí, hay opiniones en ese sentido, pero así está, digo, la ley así está. Él fue registrado en tiempo y forma, fue votado en la elección del 24 y va a asumir de considerarlo así él, me refiero al papá, de considerarlo pertinente, él va a tomar posición como diputado federal en los próximos días. Es la discusión. Pero repito, precisamente por eso la presidenta de la República tomó la decisión de plantearle a Morena que las reglas de nepotismo electoral se aplicaran en el 27 y no hasta el 30.
9: Mira, el día de ayer se calentaron los ánimos durante la permanente allá en el Congreso de nuestro país, y es que hubo hasta recordatorios de la mamá de algunos legisladores, el enfrentamiento entre el priista Rubén Moreira y el morenista Gabriel García. Óscar Palacio con un adelanto.
2: Gracias, Diana. Buenos días. El coordinador de los diputados del PRI, Rubén Moreira, protagonizó un duro enfrentamiento con el morenista Gabriel García, a quien incluso le mentó la madre durante los trabajos de la comisión permanente. En medio de la discusión de la agenda política, el diputado Gabriel García cuestionó a su compañera del PT, Mari Carmen Bernal, si conocía la opinión de un renombrado priista sobre otros priistas. Mari Carmen Bernal respondió solicitando la proyección de un video donde se observa al exgobernador Humberto Moreira hablando en contra de la candidatura de Carolina Villano al gobierno de Hidalgo y manifestando su apoyo al morenista Julio Menchaca. Lo ocurrido causó la molestia del diputado Rubén Moreira, quien se acercó hasta el lugar donde se ubicaban los legisladores de Morena en el salón de sesiones para reclamar de manera airada a Gabriel García. Diana, los detalles más adelante.
9: Vamos con los titulares del mundo.
4: Titulares del mundo. New York Times, Estados Unidos.
5: Vance equilibra a un jefe revolucionario y a un rival astuto.
4: Washington Post, Estados Unidos.
5: Trump refuta las afirmaciones de Irán.
4: El País, España.
5: La Unión Europea negocia a escondidas con los talibanes la deportación de afganos.
4: Le Monde, Francia.
5: La caída de Starmer prolonga la inestabilidad del Brexit.
4: The Guardian, Reino Unido.
5: Escuelas, ferrocarriles y hospitales sufren las consecuencias de la ola de calor que azota Reino Unido.
4: Corriere della Sera, Italia.
5: Meloni y Estados Unidos. Las relaciones bilaterales permanecen sin cambios.
4: Folha de São Paulo, Brasil.
5: Los tribunales brasileños congelaron 670 millones de reales del banco de Edir Macedo y la Policía Federal considera que la medida es similar a la tomada contra Master.
4: El Clarín, Argentina.
5: Milei logra retrasar la ofensiva legislativa para promover a Adorni.
4: Al Jazeera, Medio Oriente.
5: Irán afirma que el acuerdo para poner fin a la guerra es una declaración de derrota de Estados Unidos.
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1: Primeras planas. El Universal.
2: Cente se lleva plazas, becas, crematorios y 800 millones de pesos. Son parte de los beneficios y compromisos que obtiene tras 20 días de bloqueos y un plantón en el Centro Histórico de la Ciudad de México. Para analistas, los acuerdos alcanzados confirman una práctica recurrente de los gobiernos frente a las movilizaciones magisteriales, sin transparentar cómo se ejercen los recursos y sin atender el rezago por las clases perdidas.
1: Milenio.
2: Condena Sheinbaum timos de gobernadores para imponer delfines. Hay que garantizar la equidad de género, pero no abusar para orientar quién puede ser candidato y quién no. Con alternancias a modo, dice la presidenta.
1: Reforma.
2: Paga Metro sin licitar 20 millones de pesos en juguetes. Tiene fallas servicio a usuarios, pero cumplen a sindicato. Entregan 12.000 objetos. Saldría hasta en 1.800 pesos cada regalo infantil.
1: Excelsior.
2: Quieren gobernar 30 legisladores federales. Apuran separación del cargo. El Congreso avaló una ola de licencias encabezada por morenistas y ecologistas que quieren competir en procesos internos rumbo a 2027, la mayoría en Zacatecas.
1: Animal político.
2: Morena suma otros 21 registros por una gubernatura. Van 15 por Guerrero.
1: La jornada.
2: Ebrard, el T-MEC seguirá vigente al menos 10 años más. La postura de México el 1 de julio es extenderlo 16 años, ratifica el secretario de Economía.
1: El financiero.
2: Tomó fuerza la economía mexicana en abril. Inegi, crece por arriba de lo previsto y borra la debilidad del primer trimestre.
1: El economista.
2: Creció actividad económica 1.2% en abril, su mejor dato en 5 años. Sector de la construcción fue el más dinámico, seguido por el de servicios. Compensaron la caída en la actividad primaria.
1: Reporte Índigo.
2: Sigue la fiesta mundialista. La fiesta del Mundial 2026 podría alcanzar su punto más alto este 24 de junio, cuando México juegue contra Chequia por su tercer triunfo consecutivo. Más allá del fervor futbolero, existen pendientes como la movilidad y el congestionamiento vial.
1: El Sol de México.
2: Pemex y Petrobras van al fondo del Golfo. Acuerdan cooperación estratégica. Formalizan en Río de Janeiro un memorando de entendimiento con vigencia de 2 años.
1: La prensa.
2: Alcohol expulsado. Por el juego entre la selección mexicana y Chequia, se evitará la venta de bebidas alcohólicas para llevar en el centro histórico y 5 colonias. Además, desplegarán a 56 mil policías en diversos puntos de la Ciudad de México.
1: La crónica.
2: No hay obras del Mundial. Gobernar la urbe son de la transformación de la Ciudad de México. Planeación. Desde el Jardín Flotante de Tlalpan, una de las últimas obras entregadas por la administración de la capital, la jefa de gobierno de la Ciudad de México, Clara Brugada, explica que así como este, otros proyectos se pensaron para transformar la capital del país.
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3: Con motivo del partido de la Copa Mundial de la FIFA 2026, donde jugará México contra Chequia, el gobierno de la Ciudad de México recordó que este miércoles 24 de junio se colocarán pantallas alrededor del Zócalo capitalino en Revolución y sobre Paseo de la Reforma, donde los asistentes tendrán la oportunidad de ver el partido de manera gratuita. Además, la jefa de gobierno, Clara Brugada, recordó que también estarán disponibles festivales futboleros en 16 alcaldías. Y el servicio del metro tendrá un horario extendido hasta la 1 de la mañana. El Instituto Mexicano del Seguro Social informó que la modernización institucional de los servicios médicos, mediante tecnología de última generación en equipos de diagnóstico por imagen, como parte de una estrategia del sistema de salud, actualmente cuenta con la instalación de 42 tomógrafos de gama ultra alta en 40 hospitales de 19 entidades del país. El director general del IMSS, Zoe Robledo, destacó que la implementación de los tomógrafos beneficia directamente a áreas como urgencias, oncología, neurología, traumatología y medicina interna. La Secretaría de Infraestructura, Comunicaciones y Transportes informó que la construcción del puente Amado Nervo, que conectará Nayarit con Jalisco, registra un avance del 80%. La dependencia detalló que la obra cuenta con una inversión de 930 millones de pesos, beneficiando a cerca de 500 mil habitantes de ambas entidades, al permitir ahorros de hasta 25 minutos en los traslados entre el municipio de Bahía de Banderas y Puerto Vallarta. Se prevé que su construcción concluya en julio del presente año. Para MBS Noticias, Paola Hinojosa Mira.
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1: Trascendió en la prensa. Reforma Templo Mayor.
2: Jugada de varias bandas resultó el fallo de la sala superior del Trife al impedir a los partidos políticos postular exclusivamente mujeres en 8 municipios de Jalisco, donde nunca ha gobernado una mujer, entre ellos Zapopan y Tonalá. La decisión de las y los magistrados tendrá efectos en las elecciones de Jalisco del próximo año, donde Movimiento Ciudadano quería asegurar sus lugares para candidatas de entera confianza y sobre todo en Nuevo León, donde por delante estaba proteger la candidatura a la gubernatura para Mariana Rodríguez, esposa del mandatario estatal Samuel García. En Zapopan, el actual alcalde naranja, Juan José Franji, ya tenía lista su candidata, Isaura Amador. Y así en otros lados. No es raro que los alcaldes intenten heredar el poder a familiares o conocidas. Y ahí está el caso del panista mexiquense Enrique Vargas, quien ha alternado la alcaldía con su esposa, pero eso de llevarlo a una orden de autoridad reventó en el tribunal. La disposición intentaba componer algo que había sido materia de abusos por parte de los partidos, que suelen enviar a mujeres como candidatas en lugares donde no tienen posibilidad de ganar, pero que también habían provocado lo contrario, obligar a candidaturas de mujeres para garantizar la continuidad de un partido en el poder.
1: Bajo reserva del Universal.
3: Nos comentan que la presidenta Claudia Sheinbaum no tiene previsto acudir a ningún recinto de la capital para seguir el partido de la selección nacional. Hasta ahora, la agenda apunta a una celebración discreta por su cumpleaños número 64 en Palacio Nacional. Nos aseguran que, como ya ha ocurrido en otras ocasiones, se sumará a la fiesta mundialista desde una de las ventanas del recinto histórico para observar cómo marcha el FanFest instalado en el Zócalo Capitalino y el ánimo de los aficionados. Donde sí habrá festejo garantizado sería en la mañanera del pueblo, pues corre la versión de que no faltará el pastel para celebrar a la mandataria. El Tri podría regalar a la presidenta una victoria en la cancha, lo que permitiría que el equipo mexicano pasara invicto a la siguiente ronda. ¡Feliz cumpleaños!
1: Confidencial, el financiero.
2: Será mañana jueves a las 4 de la tarde cuando la presidenta Claudia Sheinbaum recibirá en Palacio Nacional al rey de España, Felipe VI, quien visita nuestro país para asistir al partido España-Uruguay, el viernes en Guadalajara. Aunque no se tratará de un viaje de trabajo ni de una visita en calidad de jefe de Estado, sin lugar a dudas, servirá para afianzar una buena relación que ya se va estableciendo con el gobierno de la presidenta Sheinbaum. Ahora solo falta que la selección española salga airosa de su compromiso.
1: Trascendió de Milenio.
3: Que Félix Salgado Macedonio, senador con licencia, puso emoción a sus aspiraciones y mantiene viva la intención de faltar a la palabra que empeñó con la presidenta, es decir, pasar sobre las normas partidistas antinepotismo de Morena y apuntarse para suceder a su hija Evelyn en Guerrero, donde ya hay, por cierto, 16 registrados. La titular de elecciones de los Guindas, Citlali Hernández, mandó el cariñoso mensaje al renegado de que hay requisitos, y el diputado Ricardo Monreal alertó del ruido interno con efectos externos que puede provocar.
1: Razones de la razón.
2: Con la novedad de que también mandatarios priistas andan en problemas relacionados con su visa para entrar a Estados Unidos. Y es que resulta que ahora el gobernador priista de Durango, Esteban Villegas, declaró a pregunta de reporteros: yo diría que sí tengo visa, sí tengo visa. Ahorita están revisando porque brincó una alerta amarilla la última vez que pasé. También declaró el mandatario estatal que ya acudió al consulado para verificar el estatus del documento y que ahí lo pasaron a un cuartito donde le hicieron algunas preguntas. Me dijeron: aquí está tu visa, no te la vamos a retirar, pero sí hay que resolver el tema de algo. No sé, de algo como que a algunos los detienen cada vez que pasan por el aeropuerto porque hubo un homónimo, y te están deteniendo cada vez que pasas hasta que resuelves el tema de fondo, que es lo que yo estoy tratando de hacer con el consulado, agregó. Nos recuerdan que no es el único que trae broncas con la posesión o en otros casos con la vigencia del documento, así que atentos,
1: Pepe Grillo, de Crónica.
3: En Chihuahua se está concentrando buena parte de la atención nacional por el microcosmos político que se generó en la entidad. Resulta que un proyecto electoral antinarco presentado por la bancada panista refería a la anulación de casillas cuando se demostrara la injerencia del crimen organizado. Eran casillas específicas con pruebas de tal injerencia. Pero ni así pasó. PAN, PRI, MC y PBM votaron a favor de esta nueva ley, pero en el balance de fuerzas legislativas no les fue suficiente. Morena y el Partido del Trabajo no quisieron oír hablar del tema, argumentando que el problema es la injerencia extranjera. Usaron sus votos para que la ley se viera frenada.
1: Rayuela de la Jornada.
2: ¿Se busca reordenar el tránsito en la ciudad o solo de facultarlos para imponer multas? ¿De qué se trata?
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2: Mañana en punto de este 24 de junio del 2026, miércoles 24 de junio, día en el que la selección mexicana tiene nuevamente un partido de este mundial, se enfrenta a su similar de Chequia. Muchas gracias por acompañarnos en esta primera emisión de MBS Noticias. Yo soy Diana Alcaraz y a nombre de Luis Cárdenas lo estaré acompañando hasta las 10 de la mañana. Estamos completamente en vivo en el 102.5 de FM y le mandamos un saludo muy especial a todas las plazas del grupo MBS en la República Mexicana, que a partir de este momento se enlazan a esta transmisión a través de EXA, de La Mejor y de FM Globo. Gracias a quienes nos escuchan en cada rincón del país. También un abrazo a quienes nos ven y nos escuchan en Dish y en Megacable. Y por supuesto a toda la comunidad que ya está conectada en YouTube. Gracias por estar aquí, gracias por acompañarnos. A mí me encuentra en Twitter como Diana Alcaraz D, ahí podemos abrir la conversación. Y mientras, vámonos con toda la información de este miércoles 24 de junio.

0: La Secretaría de Gobernación anunció que la Alianza Mexicana de Organización de Transportistas, la AMOTAC, decidió cancelar este bloqueo carretero que había anunciado desde días antes en todas las carreteras de nuestro país. Esto es lo que dice la Secretaría de Gobernación. Sin embargo, más tarde, líderes de la AMOTAC señalaron que van a salir a manifestarse, pero vamos con Nora Bucio, quien tiene todos los detalles. Nora, ¿cómo estás? Buenos días.
1: Diana, te saludo con muchísimo gusto y de la misma forma a la audiencia. Y como lo comentas, la Secretaría de Gobernación anunció que la Alianza Mexicana de Organización de Transportistas, conocida como AMOTAC, se desistió de realizar los bloqueos carreteros que tenía programados para este 24 de junio tras una mesa de negociación celebrada en la dependencia federal. Al concluir el encuentro, las autoridades destacaron en un comunicado que existe una ruta de trabajo para atender las demandas planteadas por los transportistas, por lo que se acordó privilegiar el diálogo y la construcción de acuerdos. Durante la reunión, Gobernación reiteró el llamado a la responsabilidad de los integrantes de esta organización para respetar el derecho al libre tránsito de millones de personas que diariamente utilizan las carreteras del país. La dependencia señaló que ha dado respuesta puntual a las peticiones del sector y que continuará dando seguimiento a los compromisos establecidos mediante mesas de trabajo permanentes. Asimismo, recordó que durante la presente administración se han realizado más de 300 reuniones con representantes de los transportistas, lo que ha permitido avanzar en diversos temas de interés para el gremio. Finalmente, la Secretaría de Gobernación subrayó que mantendrá abiertos los canales de comunicación con las organizaciones del transporte con el objetivo de evitar afectaciones a la ciudadanía y fortalecer los acuerdos alcanzados. Diana, la información.
0: Muchísimas gracias, Nora. Ella es Nora Bucio con información de la Secretaría de Gobernación que dio a conocer el día de ayer ya muy noche. Dicen, los transportistas se han comprometido a no hacer este bloqueo carretero en todos los estados del país, en todas las carreteras del país, que es lo que exigen mayor seguridad, que no los trámites no sean tan engorrosos y acabar con las extorsiones que aseguran son víctima por partes tanto de delincuentes, pero también por parte de autoridades. Esto es lo que dice la Secretaría de Gobernación. Sin embargo, la organización aseguró mantiene la convocatoria a manifestarse este miércoles mientras se formalizan los acuerdos alcanzados con autoridades federales. Escuchemos a Rafael Ortiz, él es líder de la AMOTAC.
2: Mañana a las 8 de la mañana quiero que salgan, no bloqueen, salgan y manifiesten con sus camiones sus inconformidades en todo el país. Se nos prometió una minuta que no nos entregaron y se comprometió a estar Omar García Harfuch mañana a las 8 de la mañana para mandarles un mensaje a todos ustedes. Hasta que no reciban esos mensajes, esa minuta y un mensaje de servidor, levantaremos o cancelaremos el paro. Pero por lo pronto, todo sigue adelante como lo planeado. Échenle ganas y por un transporte digno y justo. Gracias.
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0: Pues ya escuchábamos ahí al líder de la AMOTAC, Rafael Ortiz. 8 de la mañana va a ser el punto clave donde vamos a saber si estalla completamente este bloqueo o si los transportistas logran tener esta minuta que aseguran el día de ayer las autoridades no les entregaron. También 8 de la mañana tienen prevista una reunión con el secretario de Seguridad, entendemos, Omar García Harfuch. De lo contrario, de no concretarse estas dos demandas, este encuentro con Omar García Harfuch, que entiendo ya lo tienen agendado para el día de hoy a las 8 de la mañana, y tener en sus manos la minuta, los transportistas van a cambiar de opinión, iniciarían este paro en carreteras de nuestro país, pero vamos a estar muy atentos para informarle puntualmente qué es lo que ocurre con los transportistas. Pero vámonos con más información, porque ya le comentábamos también de Durango, el gobernador de Durango, Esteban Villegas, negó haber perdido su visa estadounidense. Explicó que sigue vigente y bajo revisión técnica tras activarse una alerta amarilla por anomalías en su último cruce fronterizo.
4: A ver si en estos días me la traigo y se las enseño, porque si me la hubieran querido quitar, pues sí me están dando ganas de ir a Estados Unidos para que ya como que se calme todo eso. Yo fui al consulado directamente por el detalle que tuve. Sí, me agarraron mi visa, me pasaron un cuartito a hacerme algunas preguntas y me dijeron, oye, aquí está tu visa, no, así fue tal cual, aquí está tu visa, no te la vamos a retirar, pero sí hay que resolver el tema de algo, no sé, o sea, de algo, como algunos los detienen cada vez que pasan por el aeropuerto, porque hubo un homónimo y te están deteniendo cada vez que pasas hasta que resuelves el tema de fondo, que es lo que yo estoy tratando de hacer con el consulado.
0: Y la gobernadora de Baja California, Marina del Pilar, pidió no hacer telenovelas luego de darse a conocer un audio en el que aparentemente se encuentra solicitando asesoría para recuperar su visa. Asimismo, volvió a negar pactos en lo oscurito con Estados Unidos.
5: Tanto en internet, este abogado pues se dedica no a resolver problemas de visa, sino a delitos pues de los llamados de cuello blanco, y pues sus honorarios son bastante altos. Preguntarle pues qué tiene que opinar.
6: No, fíjate que dos cuestiones. Bueno, eso que dicen de que acuerdos en lo oscurito, como ya lo comenté ayer, ¿no? Yo lo busqué a él en algún momento porque hay personas que se están acercando a mí, como justamente estas personas del audio que se dicen ser intermediarias de. Entonces a mí pues eso me pareció muy extraño, y yo, para tener más certeza legal o jurídica, contacté a este asesor en algún momento. No hay ningún acuerdo. Yo me he reunido con mucho respeto, con mucha transparencia con las autoridades del gobierno de Estados Unidos. Mantenemos muy buena comunicación, muy buena coordinación. Pues eso es. Nada más no hagamos telenovelas ni historias de la Rosa de Guadalupe. Entonces, pues ya no tengo nada más que decir del tema.
0: Y mire usted lo que pasó el día de ayer en la comisión permanente. La senadora del Partido Verde, Juanita Guerra, aseguró que existen legisladores de otras fuerzas políticas vinculadas al crimen organizado. Sin embargo, al hacer la acusación, utilizó la palabra también, lo que llamó la atención durante su intervención en la tribuna. Escuche a la senadora Juanita Guerra.
7: También les he de decir que aquí hay senadores también de otras facciones parlamentarias que están vinculados con delincuencia organizada y que también ya los denuncié.
0: También ya los denunció, entonces está reconociendo que pues dentro de el Morena, PT, el Partido Verde, pues hay legisladores de que estén vinculados con el crimen organizado. Bueno, pues eso era lo que se cuestionaban el día de ayer. Y quien ya también está, ya está en Estados Unidos, es Roberto Lazzari. Arribó este martes a Washington para asumir la titularidad de la Embajada de México. Así lo confirmó la Cancillería. Su gestión priorizará la protección de los connacionales, el fomento a la prosperidad en América del Norte y la consolidación de acuerdos bilaterales. Y Pemex y Petrobras firmaron una alianza para evaluar, desarrollar y ejecutar de manera conjunta proyectos en la industria de los hidrocarburos. Las empresas buscarán desarrollar oportunidades en exploración y producción, procesos industriales y el intercambio de experiencias sobre aspectos regulatorios e institucionales del sector. Y el secretario de Economía, Marcelo Ebrard, aseguró que el T-MEC mantendrá su vigencia al menos durante la próxima década. Incluso en el peor escenario favorece a nuestro país, porque dice, bueno, en el peor escenario que Donald Trump no quiera el tratado, pues al menos estaría garantizado por los próximos 10 años. Escuche.
8: Si no se rellegara a esa, alguna de las partes no lo hiciera, vamos a suponer que Estados Unidos diga, no, yo no quiero que sean 16 años. ¿Qué pasa con el tratado? Sigue vigente 10 años. O sea, tu peor escenario es que siga 10 años. Si Estados Unidos, Canadá o México ya se hubiesen querido retirar, tendríamos que haber notificado hace 6 meses que ya no queremos el tratado. Eso ya no ocurrió. Entonces lo primero que hay que aclarar es qué es lo que sucede el 1 de julio. La hipótesis de ya me voy a retirar el tratado, pues hasta hoy no existe. No ha ocurrido y estamos en conversaciones con la contraparte. Va a estar 10 años. Yo creo que ahora lo que tendríamos que aclarar es cómo va a funcionar esos 10 años. Porque se dice, bueno, que se haga una revisión anual. ¿De qué? ¿Cómo funcionaría?
0: Y Este martes se llevó a cabo el segundo día de registros de aspirantes a las coordinaciones estatales de defensa de la transformación y soberanía nacional, figura que perfila a los futuros candidatos a las gubernaturas del 2027 por parte de Morena y sus aliados. En esta jornada se registraron 22 aspirantes de Chihuahua, Colima y Guerrero, mientras que afuera del World Trade Center, simpatizantes y comerciantes pues aprovecharon el evento para vender artículos alusivos a Morena y a la presidenta Claudia Sheinbaum. Miren nada más, en Chihuahua se registraron, o bueno, para contender por Chihuahua, Andrea Chávez, Cruz Pérez Cuellar y Luis Carlos Arrieta. En Colima, Rosa Vallardo y Griselda Valencia. También Joel Padilla. En Guerrero hubo muchísimos registros, entre ellos Estela Damián, Avelina López, la alcaldesa de Acapulco, Beatriz Mojica, Alberto López Rosas y Rubén Cayetano. Morena, PT y El Verde aseguraron que el proceso se realiza con unidad, democracia y transparencia. Esto el día de ayer ahí en el World Trade Center, donde también la presidenta de la Comisión Nacional de Elecciones de Morena, Citlali Hernández, aclaró que el partido oficialista no romperá sus reglas internas sobre nepotismo para favorecer a personajes como Félix Salgado Macedonio, padre de la gobernadora de Guerrero, Evelyn Salgado, y quien, por cierto, el día de ayer no se le vio, a quien no se le vio ahí en el World Trade Center. Escuche a Citlali Hernández.
9: Bueno, también en el diálogo con el PT y el Verde, pues no, o sea, hay límites que se respetan, ¿no? Aunque son tres partidos distintos, pues no nos vamos a hacer la mala jugada de que algún militante de Morena se registre por otro partido solo para tener otra regla.
0: Y el día de ayer en el periódico Excelsior se publicó una investigación, un reportaje de la periodista Leticia Robles sobre un posible caso de nepotismo en el Senado de la República, y no nada más uno, de hecho diferentes, de diferentes legisladores, que lo señala por tener a familiares en la nómina de, pues, del Congreso, entre ellos Gerardo Fernández Noroña, por sostener en esta nómina a Emiliano González, un trabajador que gozaría de seguridad de un segundo salario más alto del recinto. Usted recordará a esta persona, a Emiliano González, es la persona de la playera verde, que cuando fue el altercado con Alito Moreno, el líder del PRI ahí en el Senado, bueno, pues fue la persona que se cayó durante este altercado que tuvo Gerardo Fernández Noroña con Alejandro Moreno, el líder del PRI. Bueno, pues este Emiliano González es la persona que trae la cámara y que se cae durante este altercado. La comunicadora reveló que el legislador presentó abiertamente al joven como su hijo ante la mesa directiva desde septiembre del 2024, desatando una controversia laboral y ética que el Senado intentó silenciar mediante descalificaciones y negativas hacia la prensa. El día de ayer, pues Gerardo Fernández Noroña, como ya es costumbre del senador, pues negó la información, tachó a la periodista de difundir información falsa y exigió una disculpa pública. Tampoco es nuevo en Gerardo Fernández Noroña, pero bueno, vamos a platicar más adelante de este tema, porque interesante desde un inicio la investigación, el reportaje de Leti Robles, donde no nada más señala, le digo, al senador Gerardo Fernández Noroña, también está el hijo, por ejemplo, de Manuel Añorbe, o la hermana de Julieta Macías de Movimiento Ciudadano. Son varios legisladores a los que señala de tener pues algún familiar dentro de la nómina de pues el Congreso en nuestro país, pero pues el día de ayer el senador Gerardo Fernández Noroña pues salió en Twitter ahí a exigir una disculpa. Y un juez de distrito le negó el amparo al vicealmirante Manuel Roberto Farías Laguna contra la vinculación a proceso en su contra debido a las acusaciones que enfrenta por delitos en materia de hidrocarburos, delincuencia organizada y operaciones con recursos de procedencia ilícita. Por ello, el naval continuará privado de la libertad en el Ceferezo número 1 en el Altiplano, en el Estado de México. Y miren lo que ocurre en Puebla. La fiscalía allá en Puebla, la fiscal Idamis Pastor, informó que se han abierto 7 carpetas de investigación por los ataques atribuidos al denominado a un tirador que está allá en Puebla, está pues disparando en una de las zonas más exclusivas allá en Puebla, y pues ya están tras el rastro de este tirador para saber, uno, quién es, dos, para detenerlo. Y es que ya hay varias denuncias, hay varias carpetas de investigación en contra de esta persona que pues nadie sabe quién es, pero pues ya se está investigando. Escuchemos a Idamis Pastor, fiscal allá en Puebla.
10: Son 7 carpetas de investigación las que tenemos. 6 por daño patrimonial, 1 por lesiones. Hasta el momento se han registrado 10 hechos. Aún nos falta que las otras personas, las tres restantes, y sí lo voy a decir, convencerlas para que inicien su carpeta de investigación.
0: Y es que mira, ya en Puebla, le digo, están tras la pista de este tirador, porque señalan, bueno, pues no saben si está disparando desde un puente, desde un vehículo en movimiento, desde, no se sabe, solamente lo que hay es que sí, ya hay carpetas de investigación, pues para tratar de dar con él. Y mira, el día de ayer en nuestro país fueron privadas de la vida 31 personas. Información del Mundial aquí en la Ciudad de México y en nuestro país. Se juega pues el Tri, la selección mexicana, su partido frente a su similar de Chequia este miércoles en el Estadio Ciudad de México. Y bueno, pues las autoridades capitalinas han implementado la ley seca para este miércoles con motivo de este partido. El decreto publicado en la Gaceta Local establece que la ley seca iniciará desde las 3 de la tarde de este miércoles y hasta las 7 de la mañana del jueves. Se suspenderá la venta de bebidas alcohólicas en todas sus graduaciones en el perímetro del Centro Histórico de la Ciudad de México, que incluye la zona donde está instalado el FIFA Fan Fest en el

0: De cervezas, de bebidas alcohólicas. Bueno, pues vamos a preguntarle a las autoridades. Y mira, también ante el encuentro entre México y República Checa, la Secretaría de Seguridad Capitalina desplegará un operativo especial con 7.500 elementos y 720 efectivos de la Fuerza de Tarea Conjunta en el Estadio Ciudad de México, en el Fan Fest del Zócalo Capitalino, en Reforma y en todos los festivales futboleros. Escuche a Pablo Vázquez, es el jefe de la policía aquí en la Ciudad de México.
1: Para el operativo en el Estadio Ciudad de México, la policía de la ciudad desplegará 7.500 elementos apoyados por 720 integrantes de la Fuerza de Tarea Conjunta. De manera general, las y los elementos de la Secretaría tendrán bajo su responsabilidad la implementación del polígono conocido como Última Milla en las inmediaciones del estadio para ordenar el flujo de personas alrededor del recinto, garantizar un arribo ordenado de las y los aficionados y, por supuesto, la correcta operación de todos los servicios de transporte.
0: Pues ya preparándose para este partido que esperemos pues la selección gane y los festejos en el Zócalo Capitalino en todo el centro de la capital del país, bueno, pues ya las autoridades se están preparando y recuerde que el día de hoy pues se suspendieron clases en todos los niveles en escuelas aquí en la Ciudad de México. También la Suprema Corte de Justicia de la Nación pues anunció que no tendrá actividades, todo esto por el partido entre México y su similar de Chequia. Y mire, colectivos de búsqueda anunciaron que van a protestar este miércoles en el Estadio Azteca para exigir una disculpa pública de la presidenta Claudia Sheinbaum ante sus descalificaciones y la falta de resultados del estado. Fernando Vargas, familiar de Olín, señaló que buscan visibilizar internacionalmente la crisis de desapariciones en México.
2: Vamos al estadio a exigir una disculpa pública de la presidenta de la República, que ha burlado de la cantidad de personas que llegamos a visibilizar y a manifestarlo. Hicieron su arrogancia española al número de familias que se manifiestan. Por eso es que exigimos la disculpa pública y mañana vamos al estadio. Esperamos que ahora que no se encuentran otros movimientos o el movimiento magisterial movilizado, nos permitan el acceso hasta el estadio para que nosotros podamos ejercer nuestros
0: y vámonos con información internacional porque el conteo de votos en Perú continúa. En tanto, este martes el candidato presidencial de Juntos por el Perú, Roberto Sánchez, pues denunció un fraude en desarrollo y se negó a reconocer los resultados de la segunda vuelta electoral que favorecen a la derechista Keiko Fujimori.
3: Porque la transparencia que hemos solicitado del recuento de votos no lo quieren considerar. ¿Qué esconde en esas condiciones de transgresión a las normas? Nosotros no lo reconoceremos, el gobierno de la señora. Vamos al movimiento social, a las fuerzas democráticas, a recuperar la democracia para el Perú.
0: Y en Colombia, el presidente Gustavo Petro atribuyó a la inteligencia artificial la derrota de Iván Cepeda en la segunda vuelta presidencial y sostuvo que millones de colombianos fueron manipulados por la mentira.
4: Acabar uno de los principales, de los dos problemas que pueden acabar la vida y la existencia humana del planeta. El otro es la inteligencia artificial, que acabamos de ser víctima de eso porque mucha gente, millones de colombianos, fueron manipulados por la mentira. ¿De dónde que Iván es un guerrillero? Si es el hijo de una víctima de un senador que fue asesinado por funcionarios públicos y que tenía todo el derecho de saber la verdad, y entonces es lo que yo llamo un parresiasta, el coraje de la verdad.
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7:22, vámonos a una pausa en esta primera emisión de MBS Noticias, pero estamos escuchando el último baile de Lucra, Un Poco de Ruido y Juan Portela, y es que el día de hoy cumple 39 años el futbolista argentino Lionel Messi.

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0: con el precio que tenía en al cierre del mes de mayo. Hablo del chile poblano, del chile serrano, que también tuvieron caídas de dos dígitos, de 28 y de 15% respectivamente, y de la uva, cuyo precio también retrocedió casi 15% en los primeros 15 días de este mes de junio. A pesar de que, por ejemplo, los boletos de avión, Diana, se incrementaron, como sí, se esperaba, sí, casi 14%, y que el precio del aguacate repuntó en un 10, casi 19%, okay, lo cierto es que el descenso en el precio de un producto de consumo generalizado en la mesa de los hogares mexicanos, como el jitomate, provocó precisamente este retroceso de la inflación. Y si retrocedió la medición quincenal, lo interesante es que cuando comparamos la inflación medida de mediados de junio del 2026 contra el mismo periodo del año 2025, pues tenemos que la inflación en forma anualizada se ha ubicado en un 3.55%, es decir, dentro del rango objetivo del Banco de México y cerca, muy cerca de la meta puntual de crecimiento y de control de los precios que tiene el Banco de México de manera constitucional. Pero, y aquí subrayo lo siguiente, el hecho de que se haya presentado un retroceso en la primera mitad de este mes no significa que estemos dando un paso significativo hacia el control de la inflación, no, porque se trató de una causa que es absolutamente temporal y que difícilmente se va a mantener en el tiempo. Así que seguimos teniendo, eso sí, una inflación, diría yo, contenida,
1: sí,
0: pero no tenemos todavía una inflación controlada, particularmente en alimentos de consumo generalizado, como lo pueden corroborar quienes son amas de casa y nos están escuchando en este momento, Diana.
1: No, hay una muy buena noticia. Mira, simplemente, Pedro, con el precio del jitomate que haya bajado y el precio del huevo, ya es una muy, muy buena noticia para todas las amas de casa.
0: Sí, por supuesto, y agregaría yo también que algunos productos cárnicos también tuvieron un retroceso en sus precios durante la primera quincena.
1: Sí.
0: Y aun cuando no destacan por el porcentaje del retroceso, lo cierto es que van articulando, por lo menos en este mes de junio, un panorama menos adverso en materia de carestía para la economía familiar, y recordando que, bueno, estamos por terminar ciclo escolar y que al término de este ciclo viene otro gancho, digamos, al hígado, utilizando un término boxístico, sí, a la economía familiar, por el tema de la reinscripción de alumnos, compra de uniformes. Exactamente. Así que una buena noticia para mediados de mes y sobre todo para un país tan ávido de buenas noticias en materia económica, Diana.
1: Ya sé, Pedro. Muchísimas gracias. ¿Cómo te encontramos en tus redes?
0: Síganme en @villagrán y que este sea un espléndido día para todos y que gane la selección.
1: Que gane
0: por lo menos
1: selección,
0: para seguir invictas temporalmente. Seguro que sí.
1: ¿Con qué marcador vas, Pedro? ¿Cómo crees que quede?
0: Vaya, me gustaría que fueran 3-1.
1: Tres Ojalá. Goles a uno. Pues a ver, vamos a ver quién le atina. Muchísimas gracias, Pedro. Buen día.
0: Buenos días a todos.
1: Y continuamos en esta primera emisión de MBS Noticias. Y mira, ya le comentábamos un poco más temprano que Petróleos Mexicanos y Petrobras firmaron un memorándum de entendimiento. Citlali Sainz con toda la información. Citlali, ¿cómo estás? Buenos días.
2: Diana, buenos días a ti, buenos días también a nuestros amigos del auditorio. Así es, Petróleos Mexicanos y Petrobras signaron un memorándum de entendimiento, esto con el propósito de establecer una cooperación estratégica y técnica para evaluar, desarrollar y ejecutar de manera conjunta proyectos en la industria de hidrocarburos. Y es que se informó que esta alianza incluye el desarrollo de oportunidades en las áreas de exploración y producción, así como procesos industriales, y también pues el intercambio de experiencias sobre aspectos regulatorios e institucionales del sector. Magda Chambriard, la presidenta de Petrobras, señaló que este es un instrumento de cooperación estratégica con potencial significativo para Petrobras, que puede posicionar a la empresa como socia de Pemex en un escenario de fortalecimiento de la exploración y producción petrolera en México. También dice que les interesa la exploración en el Golfo de México, el incremento de la producción en campos maduros y los procesos industriales de refinación petroquímica y fertilizantes. Y esta alianza, insiste, pues va a permitir que estas dos empresas estatales se beneficien para ambos países. Por su parte, el director general de Pemex, Juan Carlos Carpio, expresó que esta firma del memorándum de entendimiento abre la oportunidad de cooperación para beneficio de las empresas de los dos países y que sus pueblos pues establecen en este marco de cooperación y colaboración una estrategia técnica para evaluar, desarrollar y ejecutar de manera conjunta proyectos potenciales. También es importante señalar que la asociación contempla el intercambio de conocimientos técnicos, tecnologías y mejores prácticas, aprovechando la reconocida experiencia de Petrobras en operaciones offshore de alta complejidad. Y bueno, en la industria este memorándum también abarca oportunidades de cooperación en refinación, en petroquímica, fertilizantes, procesos de gas y recuperación de líquidos, eficiencia energética y reducción de emisiones. Diana, es mi reporte al auditorio.
1: Muchísimas gracias, Itla, que tengas buen día.
2: Igualmente para ti, buenos días.
1: Buenos días. Y mira, hace algunos días la presidenta Claudia Sheinbaum tuvo una llamada con su homólogo brasileño Luis Inácio Lula da Silva. Esto fue el pasado 11 de junio. Bueno, pues en esta llamada detalló la presidenta que el objetivo del convenio de colaboración entre Pemex y Petrobras es aprovechar la experiencia de la empresa brasileña, así lo dijo.
3: El objetivo, ellos tienen, como lo he dicho, técnicas muy desarrolladas para exploración de aguas profundas y ultraprofundas. Y el objetivo es que se firme un convenio con Pemex, primero pues de trabajo conjunto y luego ya en todo caso de una explotación mixta a lo mejor de alguno de los pozos.
1: Pues ahí está lo que sostuvo la presidenta Claudia Sheinbaum hace algunos días y en la línea telefónica tenemos a Gonzalo Monroy, usted lo ubica muy bien, experto en temas energéticos. Gonzalo, ¿cómo estás? Buenos días.
4: ¿Qué tal, Diana? Muy buenos días.
1: Pues, ¿cómo ves este acuerdo? ¿Cómo ves este memorándum de entendimiento, señalan, entre Pemex y Petrobras? ¿Cuál es tu lectura?
4: Pues, mira, nos están dando, por desgracia, una versión muy descafeinada, light, gluten free, de lo que originalmente se estaba planteando en febrero de este año.
1: Sí.
4: Cuando el presidente Lula y la presidenta Sheinbaum hablaban ya de producir, de hacer alguna asociación y buscar el cómo sí. Se habló incluso también de compras, o se habló justamente de la posibilidad de compras de etanol, de caña de azúcar, por parte de México, de la industria brasileña.
1: Uh-huh.
4: En el proceso hemos visto en estos meses cómo se fue descafeinando, porque se dieron cuenta que aterrizar estas ambiciones es más complicado de lo que parece.
1: Sí.
4: Al final, en este acuerdo de entendimiento, hay dos palabras clave, que es no vinculante. En otras palabras, no hay ningún compromiso firme de poder invertir en absolutamente nada. Y es una lástima, porque para Pemex hubiera sido una asociación extremadamente beneficiosa aprender de uno de los líderes globales de aguas profundas, también de la interpretación de la sísmica, para tener nuevos descubrimientos y eventualmente mayor producción. Unos descubrimientos que en los últimos 10 años, pues prácticamente han sido raquíticos, los más bajos de toda la industria petrolera global.
1: Sí.
4: Ahí es donde nos damos cuenta que, pues bueno, no, los números al final de cuentas no lograban ser atractivos ni para Petrobras ni para Pemex.
1: Pues ahí está. Y si tú, yo te dijera, Gonzalo, para ti, bueno, pues ya nos dices un poco descafeinado este acuerdo a lo que se esperaba, pero bueno, ya tenemos este acuerdo, este memorándum de entendimiento, algo que se pueda rescatar de él.
4: Hay elementos positivos, por ejemplo, qué bueno que Pemex ya está volviendo a voltear allá afuera al mundo, darse cuenta que no solamente la experiencia o sus mermadas capacidades domésticas le van a aguantar. Tiene que salir a aprender de un mundo que se está moviendo extremadamente rápido, especialmente después de esta, bueno, de la intervención de Estados Unidos e Israel en Irán, que demostró la necesidad imperiosa de producir domésticamente. Ahí Pemex tiene que hacer muchas cosas, tiene que aprender para que este tipo de acuerdos como los que firmó, pues no tengan el mismo destino inocuo, sin ningún resultado, como los que ya había firmado antes con Shell, con el propio Petrobras, Repsol, ExxonMobil e incluso con la empresa italiana Eni, que si bien fueron intercambios académicos, se mandaron equipos a otras partes del mundo, vinieron de esas empresas a México, pues no se materializó en nada concreto.
1: Claudia Sheinbaum, la presidenta Claudia Sheinbaum decía, bueno, pues este acuerdo lo que queremos es aprovechar la experiencia de la brasileña. Pemex no tiene experiencia pues para hacer exploraciones en aguas profundas, ¿o?
4: Qué buena pregunta. Fíjate, aquí tenemos que entrar un poquito al detalle. Sí. ¿Cuál es el verdadero potencial de la de Petrobras? Petrobras es muy bueno, es el líder global, sobre todo en interpretación sísmica a través de la sal. Esto que te estoy platicando para darle una idea a la gente, sí. Cuando uno hace un análisis de la sísmica, cuando encuentra formaciones de sal, se vuelve todo muy difuso, se vuelve muy borroso y es imposible saber si hay hidrocarburos o no. Cuando un pozo en aguas profundas te cuesta 150, 200 millones de dólares por pozo, la posibilidad de que te equivoques es muy alta y simplemente no lo haces. Esto que te estoy platicando es una de las razones por las cuales Pemex no hace muchas cosas en aguas profundas y aunque ha tenido algunos descubrimientos, no los lleva a la producción. Petrobras se encargó de ir perfeccionando esa técnica, logró verlo y en ese proceso desarrolló la mayor formación de los últimos 20 años, que es el presal brasileño, principalmente en la formación de Santos y del campo de Santos allá en Brasil en aguas ultra profundas.
1: Okay.
4: Para darte una cosa concreta, pasamos que hace 10 años Petrobras tenía la producción similar a la de Pemex y hoy produce 4 millones de barriles, mientras que Petróleos Mexicanos apenas está en 1.2 millones de barriles diarios. Una historia completamente diferente en el tiempo. También uno de los puntos importantes, cosa que es muy contradictoria de la presidenta Sheinbaum, es que también se quería aprender del sistema regulatorio.
1: Sí.
4: Uno de ellos, el pilar sobre el cual se armó la reforma energética de Enrique Peña Nieto, fue en el directorado petrolero noruego y también la Agencia Nacional Petrolera Brasileña. Eso eventualmente derivó en la Comisión Nacional de Hidrocarburos, que fue la administración de la presidenta Sheinbaum la que la borró del mapa. Así que ahí nos damos cuenta de que la ideología que siguió en los últimos años el gobierno mexicano, pues la alejó de lo que debería ser una Petrobras muchísimo más ágil, muchísimo más eficiente, mejor gobernanza interna y con mejores resultados.
1: Gonzalo, experto en temas energéticos, es con quien estamos platicando en esta mañana, en esta primera emisión de MBS Noticias. Pemex lo que hace es, bueno, aprovecharse, ya nos contabas tú, ya también lo decía la presidenta, de la experiencia de Petrobras. Petrobras, ¿qué gana de Pemex?
4: Ahí, eso es muy interesante porque como te mencionaba, al principio esto nació del presidente Lula,
1: sí,
4: y la presidenta Sheinbaum y después lo quisieron bajar. Lo que el presidente Lula estaba pidiendo o estaba tratando de buscar con su homóloga mexicana era que Pemex, bueno, México a través de Pemex, comprar etanol de caña de azúcar. Este etanol sabemos que es abundante en la Amazonia, justamente en toda la parte de Brasil, y trataba de competir con las importaciones de etanol norteamericanas que muy probablemente serán negociadas en el Tratado de Libre Comercio. La idea es de que Pemex comprara una cantidad mínima obligatoria de este etanol y lo pusiera en los combustibles mexicanos. El gran problema es que hacer eso a Pemex le costaría entre 6,000 y 8,000 millones de dólares, el equivalente a una refinería nueva, para poder hacer las adecuaciones en sus tanques, en sus procesos, en refinerías e incluso en la parte del transporte. Y esto, para pague la expresión, para darle en la torre, pues el 96% de la flota vehicular mexicana no es susceptible a utilizar justamente esas cantidades de etanol.
1: Sí.
4: Obviamente toda esta adaptación era para que el presidente Lula pudiera colocar mayores exportaciones, lo cual está enteramente en su derecho, pero el mercado mexicano no estaba listo para poder hacer esto, ni obviamente poder cargar con esos costos.
1: Pues ahí está el tema, Gonzalo. Muchísimas gracias por estos minutos en esta primera emisión. Gracias por pues darle lectura a este memorándum de entendimiento que firman el día de ayer y que se da a conocer el día de ayer entre Petrobras, la brasileña Petrobras, y Petróleos Mexicanos. Y finalmente, Gonzalo, tu pronóstico para el día de hoy en el partido.
4: 2-0 México.
1: 2-0 México. Pues ahí está. Gonzalo, muchísimas gracias y que tengas bonito día.
4: Igualmente, quería dar un abrazo para ti y para toda la audiencia.
1: Abrazo de regreso, Gonzalo Monroy, experto en temas energéticos.
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6: Este abogado pues se dedica no a resolver problemas de visa, sino a delitos pues de los llamados de cuello blanco.
7: Yo lo busqué a él en algún momento porque hay personas que se están acercando a mí, como justamente estas personas del audio que se dicen ser intermediarias de. Entonces a mí pues eso me pareció muy extraño y yo, para tener más certeza legal o jurídica, contacté a este asesor. Yo me he reunido con las autoridades del gobierno de Estados Unidos. Pues eso es, nada más no hagamos telenovelas. novelas ni historias de la Rosa de Guadalupe.
8: Pero también en el diálogo con el PT y el Verde, pues no, o sea, hay límites que se respetan, ¿no? Aunque son tres partidos distintos, pues no los vamos a hacer la mala jugada de que algún militante de Morena se registre por otro partido solo para tener otra regla, ¿no?
9: Bueno, siendo una resolución del tribunal, la respeto, no favoreció a Morena y esa es una clara muestra de que el tribunal funciona de manera autónoma.
10: Silencio, silencio. Ya tendrán oportunidad de subir a la tribuna. No. Diputados, por favor. No. Por favor, continúe. Pido orden a la asamblea y que se dirijan con respeto.
1: Vámonos con información política que se generó en nuestro país en las últimas horas, y es que, mire, la gobernadora de Baja California, Marina del Pilar, pidió no hacer telenovelas luego de darse a conocer un audio en el que aparentemente se encuentra solicitando asesoría para recuperar su visa. Asimismo, volvió a negar estos acuerdos en lo oscurito con Estados Unidos.
6: Tanto en internet, este abogado pues se dedica no a resolver problemas de visa, sino a delitos pues de los llamados de cuello blanco, y pues sus honorarios son bastante altos. Preguntarle pues qué tiene que opinar.
7: No, fíjate que bueno, eso que dicen de que acuerdos en lo oscurito, como ya lo comenté ayer, ¿no? Yo lo busqué a él en algún momento porque hay personas que se están acercando a mí, como justamente estas personas del audio, que se dicen ser intermediarias de. Entonces a mí pues eso me pareció muy extraño, y yo, para tener más certeza legal o jurídica, contacté a este asesor en algún momento. No hay ningún acuerdo. Yo me he reunido con mucho respeto, con mucha transparencia con las autoridades del gobierno de Estados Unidos. Mantenemos muy buena comunicación, muy buena coordinación. Pues eso es. Nada más no hagamos telenovelas ni historias de la Rosa de Guadalupe. Entonces, pues ya no tengo nada más que decir del tema.
1: Y el gobernador de Durango, Esteban Villegas, negó haber perdido su visa estadounidense. Explicó que sigue vigente y bajo revisión técnica tras activarse una alerta amarilla por anomalías en su último cruce fronterizo.
11: A ver si en estos días me la traigo y se las enseño, porque si me la hubieran querido quitar, pues sí me están dando ganas de ir a Estados Unidos para que ya como que se calme todo eso. Yo fui al consulado directamente por el detalle que tuve. Si me agarraron mi visa, me pasaron un cuartito a hacerme algunas preguntas y me dijeron, oye, aquí está tu visa, no, así fue tal cual, aquí está tu visa, no te la vamos a retirar, pero sí hay que resolver el tema de algo, no sé, o sea, de algo, como algunos los detienen cada vez que pasan por el aeropuerto, porque hubo un homónimo y te están deteniendo cada vez que pasas hasta que resuelves el tema de fondo, que es lo que yo estoy tratando de hacer con el consulado.
1: Pues ahí vamos a seguir con esta información de los gobernadores que son o no son investigados allá en Estados Unidos, que tienen o no tienen visa. Ya sabe que pues el hecho de tener visa o no tener visa, bueno, pues está generando muchísima polémica en nuestro país. Pero también le comentaba un poco más temprano que el día de ayer pues continuó esta pasarela de morenistas que quieren convertirse en candidatos rumbo a las elecciones del 2027. Y bueno, pues Nora Bucio nos tiene toda la información de lo que se generó el día de ayer, la jornada del día de ayer. Nora, ¿cómo estás? Buenos días.
12: Así es, Diana, te saludo con muchísimo gusto y de la misma forma la audiencia. Durante la segunda jornada de registros de aspirantes a la Coordinación Estatal en Defensa de la Transformación y Soberanía Nacional de Morena, la sombra de Félix Salgado Macedonio, el Toro, inundó el recinto. La jornada inició a las 9:00 a.m, acompañada de bailes de tecuanes y jaguares, y de lo que más se hablaba era si el senador con licencia acudiría a registrarse con intención de obtener la candidatura que le permita suceder en el gobierno de Guerrero a su hija Evelyn Salgado. Citlali Hernández Mora, presidenta de la Comisión de Elecciones de Morena, advirtió a quienes esperan que se rompa la regla sobre el nepotismo en Guerrero y se permita la eventual candidatura de Félix Salgado, que esto no va a pasar. Escuchemos a Citlali Hernández.
13: Yo creo que de manera fraterna, en este caso en específico, que además está en el ojo nacional y que pues algunos esperan o que Félix enoje o que nosotros rompamos nuestra regla, adelanto que no va a pasar. Nos vamos a poner de acuerdo en el diálogo, si es que al final decide registrarse, en la relevancia del respeto a nuestras reglas, y si no, bueno, pues tampoco nos adelantamos.
12: por el World Trade Center desfilaron más de 22 guerrerenses, colimenses y chihuahuenses, entre otros, Avelina López, alcaldesa de Acapulco, quien generó polémica por los señalamientos de desvío de recursos en su gestión, Estela Damián, la exconsejera jurídica de la presidenta Claudia Sheinbaum, quien se defendió y negó ser la candidata de la mandataria. Escuchemos a Estela Damián.
14: Desde el primer momento he venido declarando que una regla que puso la presidenta para poder competir a cualquier cargo de elección popular era primero renunciar, pero que en su condición de presidenta ella no tendría candidatos, que eso además sería totalmente fuera de la norma, de la ley. Y así lo he venido declarando a lo largo del tiempo desde que llegué al estado de Guerrero.
12: Sin embargo, durante toda la jornada los rumores de registro en línea de Félix Salgado permanecieron sin confirmar. Tiene hasta el viernes para hacerlo si así lo desea. El sábado la comisión y los partidos aliados validarán a los aspirantes y de ser necesario se les retirará la posibilidad de contender, dijo Citlali Hernández. Mientras las horas pasaban, el senador con licencia dejó que sus seguidores advirtieran a Morena que sería un error no permitirle contender, que dijeran que le tienen miedo y que hay toro. Él por su parte solo escribió: mi deber es cuidar de la unidad de todos y todas. Abrazos para todos, señaló finalmente Félix Salgado. Diana, la información.
1: Pues ahí está, entonces, pues ya casi se podría decir que no va, ¿no? Félix Salgado Macedonia, al menos, pues le van a tener que hacer caso a la presidenta Claudia Sheinbaum.
12: Pues no va hasta el momento, pero todavía está la moneda en el aire, en el aire, Diana, porque ni siquiera ha salido a desmentir si se va a registrar o no.
1: Sí, no, se rehúsa a decirlo, ¿no?
12: Exactamente. Y lo que dice Citlali es que, bueno, pues están intentando hablar con él, pero en la última reunión lo que él dijo es que él no se puede bajar de algo a lo que no se ha subido, haciendo referencia a que primero tendría que inscribirse para posteriormente pues declinar en esta aspiración.
1: Oye, pero por algo pidió licencia. Es ahorita ya senador con licencia, ¿no? ¿Me equivoco?
12: Pues sí, lo que también señala la comisión son dos puntos trascendentes en este tema. El primero es que todos los militantes tienen derecho a registrarse sin importar la condición, es decir, en el caso de Félix Salgado, que se usa hacia la gobernadora.
1: Sí.
12: Pero también advierten, por ejemplo, que bueno, pues no puede registrarse por las dirigentes de los partidos aliados, es decir, PT y Verde, no van a aceptar registrar a Félix porque estaría pues como violentando este acuerdo tácito de respetar las reglas de este proceso.
1: Pues ahí está. Nora Bucio, muchísimas gracias y buen día.
12: Muy buenos días.
1: Pues ahí está el tema de esta pasarela del día de ayer de los morenistas que quieren pues convertirse en candidatos rumbo al 2027. Y mire, el coordinador de Morena en San Lázaro, Ricardo Monreal, informó que 14 legisladores de su partido de Morena pues ya han solicitado también licencia para participar en el proceso interno rumbo a las elecciones del 2027. Destacó el caso del diputado Ulises Mejía Haro, quien buscará la gubernatura de Zacatecas y será sustituido en su curul por su padre. Bueno, pues el coordinador morenista negó que este relevo constituya nepotismo.
15: Sí, hay opiniones en ese sentido, pero así está, digo, la ley así está. Él fue registrado en tiempo y forma, fue votado en la elección del 24 y va a asumir, de considerarlo así él, me refiero al papá, de considerarlo pertinente, él va a tomar posición como diputado federal en los próximos días. Es la discusión. Pero repito, precisamente por eso la presidenta de la República tomó la decisión de plantearle a Morena que las reglas de nepotismo electoral se aplicaran en el 27 y no hasta el 30.
1: Pues ahí está lo que dice el líder de la bancada de Morena en la Cámara de Diputados, y donde hubo agarrón el día de ayer fue en la comisión permanente, donde el coordinador de los diputados del PRI, Rubén Moreira, pues protagonizó un duro enfrentamiento con el morenista Gabriel García. Óscar Palacios, ¿qué pasó? Porque hubo hasta saludos hacia las mamás, ¿no? Óscar, ¿cómo estás?
16: Diana, buenos días. Como lo comentas, el diputado Rubén Moreira protagonizó un duro enfrentamiento justo con el morenista Gabriel García, a quien incluso pues lamentó la madre durante los trabajos de la comisión permanente. En medio de la discusión de la agenda política, el diputado Gabriel García cuestionó a su compañera del PT, Mari Carmen Bernal, si conocía la opinión que tiene un renombrado priista sobre otros priistas. Mari Carmen Bernal respondió solicitando la proyección de un video donde se observa al exgobernador Humberto Moreira hablando en contra de la priista Carolina Villano, en su momento candidata al gobierno de Hidalgo. Vamos a escuchar.
17: Conozco perfectamente bien al esposo de la candidata y a la candidata del PRI y sé de lo que soy capaz de convertir a Hidalgo en un estado lleno de balaceras, de muertos, de ejecuciones extrajudiciales, un estado donde se robaría la tranquilidad de todos los hidalguenses. Esta gente es capaz de todo, son los reyes del fraude electoral en México.
16: Justo lo ocurrido encendió los ánimos, por supuesto causó la molestia del diputado Rubén Moreira, quien se acercó hasta el lugar donde se encontraban los legisladores de Morena en el salón de sesiones para reclamar de manera airada a Gabriel García. Entre llamados al orden de la presidenta de la mesa directiva, Lauricel Castillo, el priista intercambió algunos señalamientos con Gabriel García, quien lo llamó porro, pero obtuvo una mentada de madre como respuesta. Vamos a escuchar. Apenas se calmaron los ánimos, vinieron los reproches de algunos morenistas que criticaron el comportamiento de Rubén Moreira, aunque el priista reviró señalando lo que desde su punto de vista es una verdadera falta de respeto. Vamos a escuchar.
18: Me llama la atención,
19: de la palabra, sí,
18: presidenta, que quienes metieron alguna vez un caballo al recinto de San Lázaro ahora sean tan delicados con las expresiones. Y no, mire, presidenta, faltar el respeto no es cómo nos referimos. Faltar el respeto es no recibir a las madres buscadoras, es echarle a los granaderos. Faltar el respeto a México es no cumplir con la palabra. La palabra que empeñaron con los profesores y que está grabada. Eso es faltar el respeto y eso es traicionar a México, porque si hay traidores, son ustedes.
16: Poco después, el propio Gabriel García llamó a elevar el nivel de debate y tener serenidad, aunque no dejó de recalcar que quien hizo los señalamientos contra el tricolor, justo en el video que se proyectó, fue un reconocido priista. Vamos a escuchar.
20: Ante todo, serenidad y paciencia. Lo que se expuso aquí por parte de la moción de ilustración no lo dice ninguno de nosotros. Lo dice un connotado priista. Hace esta premonición que, por fortuna, el pueblo de México se salvó.
16: Finalmente, el coordinador de los diputados del PRI justificó lo ocurrido en redes sociales, afirmó que el morenista se ganó la ofensa por cobarde y poco hombre, y es que dijo, le faltó el respeto a una de sus compañeras. Diana, el reporte, buenos días.
1: Muy buenos días, Oscar, estuvo muy bueno el agarrón, que tengas buen día.
16: Una constante lo ocurrido en los trabajos de la Comisión Permanente. Buen día,
1: ya
16: Diana.
1: Sé. Cuídate mucho, Oscar, 7:55, vamos a una pausa y regresamos.
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0: esta primera emisión de MBS Noticias. Yo soy Diana Alcaraz y lo estaré acompañando hasta las 10 de la mañana. Me puede encontrar en Twitter como Diana Alcaraz D. Y desde muy temprano le dábamos a conocer de esta movilización de transportistas que la Secretaría de Gobernación había señalado, bueno, pues que se habían desistido de hacer este bloqueo. Sin embargo, la AMOTAC había señalado que se iban a manifestar en las carreteras del país y pues ya comenzó movilización de transportistas en diferentes estados. Juan Carlos Alarcón, ¿cómo estás? Buenos días.
1: Así es, efectivamente, Diana, un placer saludarte, gracias, muy buenos días. Los transportistas ya iniciaron la protesta a nivel nacional por las persistentes condiciones de inseguridad en carreteras y autopistas del país. Aquí cabe la pena señalar y hacer una acotación que esta protesta la realizan de manera pacífica sin afectar las vialidades de carreteras y autopistas, solamente es la presencia de los operadores de las unidades en las en la red carretera nacional, sin bloquear, sin obstruir, sin llevar a cabo estas manifestaciones bloqueando o afectando el paso de los vehículos. Ante esta situación, la Alianza Mexicana de Organización de Transportistas convocó a realizar esta protesta en las 32 entidades federativas, donde ya se tiene el reporte de que están activos, están vehículos, por ejemplo, como trailers, también algunos camiones de transporte foráneo, autobuses, que están formados en una sola línea sin obstruir las vialidades de las carreteras y autopistas. En lo que compete a la Ciudad de México, se cuenta con 5 accesos carreteros, Diana: las autopistas México-Querétaro, México-Toluca, México-Pachuca, México-Cuernavaca, así como la Peñón-Texcoco. Se tiene previsto que la protesta se dé en otras autopistas del país, en otros estados, sin la afectación de las vialidades. La Secretaría de Seguridad Ciudadana de la capital tiene el monitoreo permanente en los diferentes puntos de ingreso a la Ciudad de México para responder en consecuencia ante un posible bloqueo que hasta el momento no ha sucedido. Entre las principales demandas que plantea la AMOTAC está la de garantizar mayor seguridad en carreteras y autopistas para erradicar robos, asaltos, secuestros y extorsiones. Además, alto al abuso de retenes ministeriales y militares en vías federales, así como freno total a las indebidas cuotas impuestas por distintas corporaciones policiales. Asimismo, piden la eliminación de permisos en estados y municipios, así como poner fin a los cobros excesivos de grúas federales y estatales, y también los arrastres y la permanencia de las unidades en los corralones que competen a ambas autoridades. Y es el reporte que tengo.
0: Muchísimas gracias, Juan. Qué importante, como lo mencionas, manifestación más no bloqueo.
1: Así es, efectivamente, manifestación más no bloqueo, y así permanecerán durante las siguientes horas. Es un acuerdo que llegaron precisamente los transportistas con la Secretaría de Gobernación.
0: Pues ahí está. Juanca, muchísimas gracias. Buen día.
1: Gracias, muy buenos días.
0: Continuamos en esta primera emisión de MBS Noticias. Importante lo que nos dice Juan Carlos, comienza ya la movilización de transportistas, solamente se están manifestando, no están bloqueando en las carreteras de nuestro país. Es a lo que acordaron esta posición pues con las autoridades federales, y pues vamos a seguir pendientes porque pues ya más temprano también lo escuchábamos al líder de la AMOTAC señalar que tenían que recibir este documento de las autoridades y esta reunión con el secretario de Seguridad, Omar García Harfuch, para mantenerse así. De lo contrario, pues sí verían la posibilidad de comenzar con este bloqueo carretero. Vamos a estar muy pendientes de lo que continúe pasando en las carreteras de nuestro país. Y mira, el día de ayer el periódico Excelsior, donde publica la periodista Leticia Robles de la Rosa, pues dio a conocer información sobre algunos legisladores que tienen en la nómina del Congreso a familiares. Y no nada más hablaba del senador Gerardo Fernández Noroña, lo hizo de otros legisladores como el priista Manuel Añorbe, por ejemplo, o como la emecista Julieta Macías, quien tiene a su hermana María Catalina. Ella detallaba, Leti detalla en en esta publicación del día de ayer en el periódico Excelsior, cuánto es el sueldo que reciben estas personas ahí por prestar sus servicios en el Congreso de nuestro país, desde el sueldo bruto hasta el sueldo neto. Y entre los señalados está Emiliano González, quien Leti asegura, y ella pues con sus investigaciones y sus fuentes, pues señala es hijo del senador Gerardo Fernández Noroña. El día de ayer por la tarde, el mismo senador Gerardo Fernández Noroña pues señaló que esta información era falsa, que Leti Robles estaba difundiendo información falsa y pues le exigía una disculpa, cosa que pues ya sabemos cómo es el senador Gerardo Fernández Noroña, y pues él es experto en solicitar pues disculpas, ¿no? Por los señalamientos que pues le hacen periodistas, y en este caso Leti Robles de la Rosa, a quien tenemos en la línea. Leti, ¿cómo estás? Buenos días.
2: ¿Qué tal? Muy buenos días Diana, y buenos días a toda la audiencia.
0: Muchísimas gracias por tomarnos la llamada, y pues reacciona el senador Gerardo Fernández Noroña, pues como sabemos, ¿no? Como sabemos que reacciona y te pide una disculpa por publicar que Emiliano González es su hijo.
2: Bueno, mira, yo publiqué que es su hijo porque él lo presentó así cuando él era presidente de la mesa directiva del Senado de la República. Digo, yo no me voy a inventar cosas, no despierto un día y digo, ay, yo creo que, pues no. Yo es una información que fui rastreando durante varias semanas, varios meses. Tanto trabajadores de la mesa directiva que ya estaban o que fueron parte del equipo de él, como algunos senadores con quienes yo hablé a lo largo de muchos meses, Diana, de muchos meses, porque evidentemente no llevan los apellidos iguales, por supuesto. Entonces para mí fue un proceso muy largo de ir corroborando con muchas personas. Como periodista, yo tengo que sostener cada una de las palabras que yo publico. Y como periodista que fui a buscar con personas para confirmar esta información, tú puedes preguntarme por qué no lo hiciste de manera directa con el senador. Bueno, pues porque el senador no habla conmigo. El senador es una persona muy agresiva y es imposible poderse acercar a él. Para mí, no sé para los demás.
0: Y con muchos, ¿no, Leti? Okay. Lo hemos visto cómo es de hostil en redes sociales, cómo se refiere a la prensa, incluso cómo se refiere, lo acabamos de ver este fin de semana en Puebla, cómo se refiere a personas que pues no hablan español y que hablan algún dialecto, alguna lengua indígena. O sea, conocemos cómo es el senador Gerardo Fernández Noroña.
2: Sí, además, mira, fíjate que él tiene, desde que yo publiqué que se había ido de viaje y lo que había pagado el Senado por su viaje a Estrasburgo, pues él constantemente tiene una idea de que tiene que estarme atacando, y en sus espacios estos de YouTube, donde habla con sus seguidores, con frecuencia se refiere a mí. Expresa muchas cosas en contra de mi persona.
0: Sí.
2: Y mira, yo, ese es su mundo, esa es su vida. Yo, la verdad, yo sigo mi ruta, soy periodista.
0: Claro.
2: Hago mi trabajo. Él que diga lo que quiera. Entiendo que ayer también amenazó y dijo justo que iba a ir a las últimas consecuencias. Pues mira, yo no le voy a ofrecer una disculpa por asunto muy muy especial. Mira,
0: incluso Leti, si me permites, tenemos este audio de la transmisión del día de ayer que hizo Gerardo Fernández Noroña y donde se refiere a tu persona. Si gustas, lo escuchamos juntas.
2: Claro.
3: Hijo, ahora resulta, si la señora Robles mañana dice, Noroña dice que no es su hijo, no se la voy a dejar pasar, señora Robles. Leticia Chapoy Robles, la periodista de Excelsior, que periodista no tiene nada, nunca habla con verdad, es una mujer nada seria, de mala fe, es un cáncer aquí en la Cámara de Senadores. Siempre he sido muy cuidadoso, pero ya estuvo bueno. ¿De dónde saca que es mi hijo? Ahora aquí tengo que hacer una prueba de ADN para demostrar que no es mi hijo. Ahora resulta. Pero más se atreve a decir, porque yo todavía la cuestiono públicamente, señora, usted nunca habla con verdad, pero hoy menos que nunca. Su mentira es inconmensurable. No hubo senadores y usted le dijo a su equipo desde 2024. Emiliano entró en 2025. A ver qué pasa si llego al extremo de mandarme a hacer una prueba de ADN junto con Emiliano. Acreditamos lo obvio. ¿Cuántos años tengo de conocerte? ¿Tres? ¿Cuatro? No sé. Yo lo conocí en su restaurante en Tepoztlán. Y además pues nos conocimos y paren de contar. Es cabronamente capaz.
4: No le perdonan que fue clave para que no lograra Alejandro Moreno la agresión a mi persona cuando era yo presidente de la mesa directiva de la Cámara de Senadores. Desde entonces lo traen en jabón. Cuando Noroña llegó como presidente, presentó a Emiliano como su hijo. Emiliano llegó en 2025. Se lo presentó a su equipo y a diversos trabajadores administrativos del Senado. Miente la señora. De igual manera, senadores de Morena me confirmaron que el propio senador, pues que ponga los nombres. Miente. Entonces, ahora resulta, usted le mintió a su equipo y a sus compañeros senadores. No, bueno. Pero como es mi obligación ética, si no la conoce, señora, yo publicaré mañana que usted niega. No, no, yo no niego. No es mi hijo. Atrévase a poner los nombres de las personas que dice de mi equipo administrativo que yo lo presenté como mi hijo. Llegando al Senado más, cuando Emiliano llegó casi un año después, llegó casi al final de mi presidencia en la mesa directiva. Si la señora Robles mañana dice, Noroña dice que no es su hijo, no se la voy a dejar pasar, señora Robles. Si me obliga a demostrar que no tenemos ningún parentesco, pues una prueba de ADN lo demuestra. Entonces, sí, el asunto va a escalar. Y cometió usted un error grandecito esta vez. Porque puede decir muchas intrigas. Y es difícil demostrarle que usted está mintiendo en determinada circunstancia. Pero en esta, está usted en la olla. Que a mí, mira, a estas alturas me da lo mismo que digan que soy autoritario porque los obligo a disculparse. Me da lo mismo. Porque yo no estoy dispuesto a tolerar esas cosas.
0: Ahí estamos, Leti. ¿Cómo ves este mensaje?
2: Bueno, pues está en su derecho. O sea, yo no puedo decir, ay, es que ni me voy a victimizar.
0: Claro. Bien. Sí, sé que pues los periodistas no revelan sus fuentes, ¿no? Evidentemente, y lo sabemos. Él te pide que digas, bueno, quién le dijo, ¿no?
2: No lo haré. Pues ahí. No lo haré jamás en la vida. Si eso me va a llevar a un proceso judicial, ahí estaré. No hay problema. O sea, y es más, yo voy incluso hasta más allá. Uh-huh. Mira, yo trabajo para Excelsior.
0: Sí.
2: Pero yo no estoy endosando la responsabilidad a mi periódico. Claro. Es mi responsabilidad. Es mi nombre.
0: Sí.
2: Si tengo que enfrentar un proceso, lo haré. Lo haré. No, ni me voy a martirizar, ni voy a salir a decir, ay, me están persiguiendo, porque no. Uno tiene que aprender a asumir las consecuencias de las decisiones que toma. Y un periodista, cuando va a publicar algo que ya reportó, que ya buscó,

0: son los mismos apellidos de la senadora morenista Julieta Ramírez Padilla, pero no se pudo comprobar que fueran hermanas. O sea, estamos hablando de que, pues, si no tenemos toda la información, pues, corroborada, pues, se publica, ¿no? También se dice.
1: Pues, sí, o sea, yo digo, yo vi, encontré esas coincidencias de nombres, pero nadie me pudo decir si son hermanas o no son hermanas. Entonces, yo solamente puse, encontré estas dos coincidencias, una de Morena y una del PAN.
0: Sí.
1: Pero no tengo elementos para decir que son familiares.
0: Claro.
1: Nadie me lo pudo decir, ni pude hablar con las senadoras porque ahorita estamos en receso. Y una de las senadoras se fue de licencia. No hay forma. Entonces, pues yo tengo la obligación de poner ahí eso. ¿Por qué si lo puse de Noroña? Bueno, porque hubo mucha gente que me dijo, es así, y no de ahora, ¿eh?
0: Sí.
1: Desde hace muchos meses.
0: Sí. Ahora, Noroña dice que este Emiliano entró en 2025. 25. Y, pues bueno, las fechas dicen, no, tampoco coinciden, no toda la información que da Leti es falsa, pero pues digo, conocemos a Gerardo Fernández Noroña y a mí me causa un poco de, pues de tristeza que esta información que tú vas a conocer, porque, repito, no nada más hablas de Emiliano González y de Gerardo Fernández Noroña, hablas de muchísimos más legisladores, y pues el foco se centra en este senador que, pues, a todo explota, a todo reacciona, a todo quiere que se le ofrezca disculpas, y que lo reconoce, ¿no? Los obligo a ofrecerme disculpas. En este caso, pues no, contigo al menos, Leti, nos queda claro, no lo va a lograr.
1: No, y mira, te voy a decir algo. El año pasado, cuando te digo que publiqué lo del viaje a Estrasburgo, los gastos, yo tenía ahí la factura que estaba a nombre del Senado de la República.
0: Sí.
1: Y él empezó a decir que era falso, que no era cierto que lo hubiera pagado el Senado. Y estaba enfrente de él la factura
0: y decía que era falso.
1: A nombre del Senado de la República, y él decía que era falso.
0: Sí.
1: Y decía que yo no tenía ninguna prueba de lo que estaba diciendo. Y ahí estaba la factura.
0: Ahí estaba la factura.
1: Una factura que emitida para el Senado, que el propio Senado lo tiene pública.
0: Sí.
1: Y decía, no es verdad, y no es verdad. Entonces, dice, presente las pruebas. Yo podría presentar mil cosas y de todas maneras se va a decir que es falso.
0: Sí.
1: Pero en este caso, te repito, tengo muchas semanas, muchos meses tras de esa información. Muchas personas me dijeron, es su hijo, lo dijo en la mesa directiva, fue una orden para tratarlo como de manera preferencial al señor Emiliano. Ahora, te repito, pero más allá de eso, yo asumo
0: la responsabilidad,
1: las consecuencias de las decisiones que tomo. Es mi responsabilidad. Única y exclusivamente mi responsabilidad. Y así actúo.
0: Pues ahí está. Leti, muchísimas gracias por tomarnos esta llamada y pues te seguimos en Twitter. Eres quien nos da mucha luz ahí lo que pasa en el Senado de la República. Gracias, Leti.
1: Te agradezco mucho. Muy buenos días.
0: Muy buenos días. Un abrazo. Continuamos en esta primera emisión de MBS Noticias.
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0: esta primera emisión de MBS Noticias. Yo soy Diana Alcaraz y a nombre de Luis Cárdenas lo estaré acompañando hasta las 10 de la mañana. Me puede encontrar en Twitter, ahora ex, como Diana Alcaraz D. Ahí podemos abrir la conversación. Me puede decir, por ejemplo, cuál es su pronóstico para el partido de hoy entre la selección mexicana y su similar de Chequia. Y pues abrir la conversación y poder estar en contacto. Mira, el día de ayer, regresando con la información, el día de ayer llegó a la conferencia mañanera el caso de Jonathan Guadalupe Romero Gil. Él es un joven que desapareció en Acapulco en diciembre del 2018 tras ser detenido junto con un amigo con policías municipales y sin que desde entonces se volviera a saber de él. Su mamá, la señora Socorro Gil, pues se dedicó a buscarlo, se unió a colectivos de búsqueda para poder localizar a Jonathan y pues ya tenía al momento de revisar documentos, fotografías en el CEMEFO de allá de Guerrero, pues vio una fotografía de un cráneo que ella aseguraba era de su hijo, sabía que su hijo había sido privado de la vida. Sin embargo, pues las autoridades no daban seguimiento al caso y apenas en este año, en el 2026, y no tiene mucho, pues sí, confirmaron que efectivamente los restos de su hijo Jonathan estaban en el CEMEFO de allá de Guerrero. Este caso llegó a la conferencia mañanera y pues la presidenta Claudia Sheinbaum reconoció que existe en nuestro país una crisis forense, una crisis en nuestro país, y no nada más en Guerrero, no nada más en Acapulco, sino en todo el país. Escuche.
1: Entiendo la situación de esta mujer. Tiene que, evidentemente, hacerse una investigación de su caso en particular. Y además, en el tema de búsqueda, pues estamos trabajando también pues con esta situación de que no ha habido una modernización, una actualización digital de todos los sistemas de personas que fallecen sin identificación.
0: El tema pues llevó también a la presidenta Claudia Sheinbaum a pedir a la Secretaría de Gobernación y a la Fiscalía General de la República, la FGR, presentar avances sobre la identificación humana a nivel nacional. Escuche.
1: Vamos a pedirle a Rosa Isela, tiene pendiente. Yo le pedí que al menos cada mes de una conferencia de prensa relacionada con estos temas. Vamos a pedirle a Rosa Isela que pueda dar una conferencia de prensa. Y en todo caso invitar a alguien de la Fiscalía General de la República también para que se comente cómo se está trabajando estos casos y los recursos adicionales que se necesiten para poderles dar identidad. Que además pues es algo indispensable, pues cualquier persona tiene derecho a la identidad.
0: Y en la línea telefónica tengo a la señora Socorro Gil Guzmán, madre buscadora y activista fundadora del colectivo Memoria, Verdad y Justicia en Acapulco, Guerrero. Señora Socorro, ¿cómo está? Buenos días.
2: Hola, buenos días. Bien, bien. Pues
0: muchísimas gracias por tomarnos la llamada y pues su caso llegó nuevamente el día de ayer, entiendo ya había ocurrido, pero el día de ayer a la conferencia mañanera y pues logramos estas declaraciones de la presidenta Claudia Sheinbaum, que para mí reconocer el que la presidenta reconozca ahora sí que la crisis forense que existe en nuestro país, creo yo, podría ser una buena noticia. ¿Usted cómo lo lee, señora Socorro?
2: Pues yo alcancé a escuchar que dijo que iba a ver si era cierto. O sea, siento que tiene duda todavía, aunque se lo digan en su cara. No ha querido escucharnos a las madres buscadoras para que ella escuche de viva voz lo que nosotras tenemos como peticiones, como todas las negligencias que hemos pasado en las fiscalías. No tanto de la Fiscalía General de la República, sino la Fiscalía de los Estados.
0: Sí.
2: La Fiscalía del Estado es la que comete tantas negligencias, tantas revictimizaciones hacia las familias, y que ella todavía lo dude. Mi caso ha sido un caso a voz abierta porque yo no me he quedado callada, yo he seguido levantando la voz, he seguido buscando a mi hijo, he seguido exigiendo justicia, que fueron desaparecidas las pruebas en la carpeta, que fuimos revictimizadas, que fuimos desplazadas del estado de Guerrero por todo lo que aconteció, porque no nos quisimos quedar calladas como familia de Jonathan.
0: Señora Socorro, ¿qué pasó con Jonathan? Entendemos, desapareció el 5 de diciembre del 2018 y a partir de ahí comenzó un viacrucis para usted.
2: Sí, Jonathan y Carlos Ignacio fueron detenidos y desaparecidos por policías municipales. Carlos amaneció al día siguiente sin vida y pues de mi hijo no habíamos sabido nada, lo habíamos buscado incansablemente. Buscamos muchísimas veces las familias solas, no con autoridades, no dejamos de buscar, y en una búsqueda de CEMEFO, pues me encontré con una fotografía de un cráneo que pues tiene las características de mi hijo, y pedí que se hicieran las confrontas. No sé dónde tenían esos restos, porque yo no los había encontrado, porque pues a CEMEFO no va uno una vez al año, o no va uno nunca. Desde que mi hijo está desaparecido nunca hemos dejado de ir, y de buenas a primeras aparece ese resto, y pues yo les pedí pues a que hicieran las, resultando que sí son positivas. Ajá. En el estado de Guerrero. Ahorita se volvieron a pedir en la Fiscalía General de la República, porque realmente nosotras no confiamos en la Fiscalía.
0: Estos restos que usted identificó que eran de Jonathan, él desaparece en el 2018. ¿Usted hasta cuándo tiene la certeza, o cuándo las autoridades le confirman que los restos que tenían a su resguardo pues eran de Jonathan?
2: Pues nosotras encontramos los restos a finales del mes del año 2025.
0: Ajá. Estamos teniendo problemas en la comunicación con la señora Socorro Gil. Ella es madre buscadora, mamá de Jonathan Guadalupe, activista y fundadora del colectivo Memoria, Verdad y Justicia allá en Acapulco, Guerrero. Estamos platicando acerca del caso de Jonathan Guadalupe, de estas declaraciones del día de ayer de la presidenta Claudia Sheinbaum, donde, bueno, pues está señalando, le está pidiendo a la Fiscalía General de la República y a la Secretaría de Gobernación pues dar avances sobre la identificación humana a nivel nacional. Pues reconoce hasta cierta forma esta crisis forense que existe en nuestro país y que a todas luces estamos viviendo en las diferentes fiscalías. Estábamos platicando, señora Socorro, en los estados principalmente, no tanto nos decía en la FGR, sino las inconsistencias se encuentran en las fiscalías de los estados, y platicábamos de si usted ya ha sido, pues si fue notificada por las autoridades allá en Guerrero de que precisamente estos restos que usted pues decía que eran de Jonathan, pues efectivamente la confronta pues de ADN pues estaba confirmando esta información. No, parece que no tengo aquí a la señora Socorro, y pues sí, estábamos platicando con ella, tuvimos problemas en la comunicación, y es que mire, este caso de Jonathan nos llevó el día de ayer que estábamos pues viendo esta información, cómo se había desarrollado, qué era lo que había señalado la señora Socorro, esta crisis forense donde las madres buscadoras pues buscan a sus seres queridos, pican la tierra con palas, con sus propias manos, para poder identificar a sus hijos, para poder encontrar a sus hijos y para poder identificarlos, y pues se encuentran con las trabas, ¿no?, de las autoridades, principalmente en los estados. Señora Socorro, retomo la comunicación con usted.
3: Sí, está bien, pues les contaba que durante 4 años, desde el 2022, desde septiembre del 2022, se encuentran los restos, y no les hacen confronta, no los ponen en el libro del CEMEFO. Lo encontré a finales del mes del año del 2025. Me encuentro con los restos que yo estaba segura desde que los vi que eran de mi hijo, por una seña particular que él tenía en su cabeza, porque mi hijo pues no tenía tatuajes, no tenía nada, y entonces fue la única forma de reconocerlo y de pedir que hicieran las confrontas, y realmente pues sí, salieron positivas. Hace menos de 8 días me dieron la notificación oficial, que antes me la hizo el fiscal por teléfono, que realmente también fue una llamada que no debieron haberlo hecho así, que por teléfono nos dijeran que fueron los restos positivos, aunque nosotras ya lo esperábamos. De verdad fue bien duro, fue bien difícil, y todas esos pues rompen los protocolos que ellos tienen para una notificación digna.
0: 8 años después, señora Socorro, de 8 años, sí, después de que desapareció Jonathan.
3: 8 años después encuentro yo los restos de mi hijo.
0: ¿Y estos restos de su hijo se encontraban en el CEMEFO desde el 2022?
3: Desde el 2022, y no les hicieron confronta, no había confrontas, por eso ellos no la suben a la plataforma, porque no hacen los estudios conforme se encuentran los restos. Si ellos en CEMEFO, en Fiscalía, se encargaran de hacerle las confrontas a todos los restos que encuentran y subirlos a la plataforma para hacer la comparación con las familias que estamos buscando, pues no pasaríamos por todas estas negligencias. Fueron años de dolor, años de incertidumbre, sí, de no saber a dónde estaba mi hijo, y ellos lo tenían allí en CEMEFO.
0: Finalmente ya cuenta con los restos de Jonathan, ya pueden darle despedirse de él como debe ser, tristemente, después de 8 años que pues estuvo con las autoridades desde el 2022, estuvo en el CEMEFO, y pues apenas nos dice hace 8 días le confirman que esta confronta pues da positivo.
3: Sí, pero los restos no están completos y nosotras estamos exigiendo más búsquedas y tanto en campo como en CEMEFO para seguir encontrando los restos y darle a mi hijo una cristiana sepultura, pero que la restitución sea digna de mi hijo, que no se nada más se me entregue el puro cráneo, que de la casa de mi casa sí. No salió mi hijo su cabeza caminando, salió su cuerpo completo sí. Y la fiscalía lo desapareció después de que los policías se lo llevaron, porque en las fiscalías me desaparecieron todas las pruebas que había en la carpeta y es una forma de volver a desaparecer a una persona. Y en el CEMEFO me lo vuelven a desaparecer por segunda, por tercera ocasión. Sí. Entonces, todas estas son negligencias de las sí. Mismas autoridades.
0: De las mismas autoridades y de todos los niveles de gobierno, entiendo yo, desde las estatales y federales, entiendo que también usted está pues exigiendo junto con más colectivos ser recibidos por la presidenta Claudia Sheinbaum y pues protestaban, ¿no? Porque el pasado lunes pues sí estuvo ahí en la conferencia mañanera el Pato Merlín en el marco del Mundial. Muchos decían, bueno, pues es un respiro para todos los temas que hay en el país. Otros más colectivos, por ejemplo, pues protestaban. ¿No? Decían, bueno, pues recibe a un pato, pero no recibe a las madres buscadoras. ¿Qué comentario le merece esto?
3: Pues es una pena. Para mí es una pena que la presidenta esté jugando a ser una niña de preescolar con una mascota. Uh-huh. Para mí, yo así lo veo, sí. Que es como una niña jugando con su mascota cuando tiene muchísimas peticiones que la gente, que la sociedad, el país entero, se le está revelando por tanta impunidad que hay en el país. Tanta negligencia y entonces ella está jugando con la mascota, pues si se me hace algo de mal gusto, da coraje de verdad ver todo esto, que a nosotros no nos ha querido escuchar. ¿Cuántas veces no nos hemos ido a manifestar afuera de la mañanera para que nos reciba las madres buscadoras y no ha querido hablar con nosotras? No nos ha querido escuchar realmente.
0: La presidenta Claudia Sheinbaum dice, no es que no me reúna con ellas en los estados cuando hago mis giras, sí me reúno con, me he reunido con madres buscadoras, he platicado con ellas. ¿Usted ha tenido algún acercamiento en alguna de las giras de la presidenta en Guerrero?
3: Ninguna, y la vez pasada cuando fue en diciembre del año pasado, ella fue a Acapulco y nosotras estuvimos ahí donde ella pasó cerquita de nosotras. Estábamos con las lonas ahí manifestándonos. ¿Y por qué no se detuvo ni siquiera a saludarnos? Cuando hay lugares donde se para a saludar a las gentes. Sí. Y a nosotras como nos vio con lonas, con pancartas de personas desaparecidas, ni siquiera se detuvo a saludarnos. Jamás nos ha dado una ayuda, jamás nos ha dado su palabra, se ha acercado siquiera a saludarnos. Esa es una mentira que diga que se reúne con las familias y que no lo hace público. ¿Usted cree que si se reuniera con las madres no lo haría público? Claro que lo haría público sí. Porque a eso a ellas les beneficia.
0: Pues ahí está el tema, señora Socorro Gil. Muchísimas gracias por estos minutos en esta primera emisión de MBS Noticias. Le mandamos un abrazo y pues vamos a seguirle dando pues atención a estos temas, al tema de las madres buscadoras, que entiendo el día de hoy se van a manifestar nuevamente en el Estadio Ciudad de México en el marco de este partido entre México y República Checa.
4: No lo vamos a ver tan esclavado.
3: Pues muchísimas gracias. Les agradezco yo a ustedes.
0: Gracias a ustedes. Que tenga buen día. Pues ahí está el tema de la crisis forense en nuestro país, la crisis de los desaparecidos, las madres buscadoras que continúan buscando a sus hijos, continúan pidiéndole a la presidenta Claudia Sheinbaum que las atienda y continúan pidiéndole a las autoridades de todos los niveles de gobierno pues que hagan su trabajo. Solamente es lo único que piden, que hagan su trabajo. Y este caso, el caso de Jonathan, nos hace recordar un audio que se dio a conocer el 11 de junio del 2024 cuando la señora Virginia de la Cruz, madre buscadora también, ex policía allá en el estado de Zacatecas, pues irrumpió allá en el Congreso del Estado y denunció que buscó durante meses a su hijo desaparecido sin que las autoridades le avisaran que estaba muerto y que estaba en el servicio médico forense. Un audio que en su momento fue completamente viral, dio la vuelta a nuestro país, incluso llegó a algunos medios internacionales y que narra la angustia, el enojo, la rabia que tienen las madres buscadoras cuando se enfrentan a este tipo de situaciones. Escuche a la señora Virginia de la Cruz.
5: Yo fui a buscar a mi criatura. Duró 8 meses ahí en la CEMEFO. Iba yo y preguntaba por mi niño. Y nunca me daban razón de mi hijo.
0: Pues ahí está este audio de la señora Virginia de la Cruz que se hizo completamente viral allá en Zacatecas. Son las 8:39 a.m. Continuamos en esta primera emisión de MBS Noticias.
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0: Oscar. Continuamos.
1: De la mañana con 43 minutos y continuamos en esta primera emisión de MBS Noticias. El día de ayer, colectivos, periodistas, taxistas y madres buscadoras irrumpieron en el Congreso de San Luis Potosí. ¿Qué es lo que están pidiendo? Bueno, pues exigen que se eche para abajo la llamada Ley Serrano. Hace un par de semanas, pues le dimos muchísima cobertura a este tema que se da allá en San Luis Potosí. Y bueno, pues entrevistamos a periodistas que habían sido denunciados allá en San Luis Potosí en el marco de esta Ley Serrano que fue aprobada allá en el estado en el 2025 fue aprobada esta ley, y bueno, pues lo que están pidiendo estos colectivos es que se eche para abajo. Sin embargo, pues no han recibido buena respuesta, pero toda la información con Marco Luis Polo, nuestro corresponsal allá en San Luis Potosí. ¿Cómo estás, Marco?
2: Muy buenos días, Diana, auditorio. Pues efectivamente, y es que déjame informar que colectivos, periodistas, taxistas y madres buscadoras dieron ayer prácticamente portazo en la sede del Congreso del Estado con el propósito de exigir que las y los diputados abroguen la ley que sanciona y criminaliza el uso indebido de la inteligencia artificial, denominada en San Luis Potosí la Ley Serrano. La sesión estaba programada para el martes, precisamente de ayer, a las 10 horas. Sin embargo, ante el anuncio anticipado de las movilizaciones por la dignidad, se determinó a través del personal del Poder Legislativo impedir el acceso a la sede del Congreso del Estado de los manifestantes. Esto a fin de prevenir una situación extraordinaria. Sin embargo, el cierre de los accesos generó inconformidades que derivaron precisamente en la destrucción de dos de las puertas para ingresar al pleno del Congreso Estatal, donde fueron escuchados por algunos legisladores, pues la sesión se suspendió de manera temporal. Luego de que el contingente realizó diversas demandas para que sean tomados en cuenta por las y los integrantes del Congreso del Estado, los inconformes se retiraron, no sin antes amenazar con seguir insistiendo en que se abrogue la ley para regular el uso de la inteligencia artificial, que advierten fue diseñada para encarcelar a periodistas y coartar la libertad de expresión. Además, manifestaron que de no ser atendidos sus demandas, endurecerán sus movilizaciones en contra del Poder Legislativo. Diana, hasta aquí mi reporte.
1: Muchísimas gracias, Marco.
2: Muy buenos días.
1: Muy buenos días, y mira, este portazo ocurrió el día de ayer ahí en el Congreso de San Luis Potosí, bien nos decía Marco Luis Polo. Escuche parte de lo que ocurrió ahí en el Congreso, donde precisamente pues la sesión tuvo que ser suspendida.
3: No los vamos a dejar salir hasta que la comisión y los diputados nos escuchen. Este es un lugar público, nos pertenece a los potosinos, no a ellos.
1: Pues ahí está lo que pasó el día de ayer en el Congreso de San Luis Potosí. Y mira, el impulsor de esta iniciativa de la llamada Ley Serrano, pues es precisamente el legislador Héctor Serrano, un legislador de izquierda completamente que está del Partido Verde es este diputado Héctor Serrano, que cuando platicamos aquí con él, pues él aseguraba que en San Luis Potosí había libertad de expresión. El día de ayer, pues volvió a defender esta ley, la llamada Ley Serrano, y pues reiteró que su iniciativa, pues no va en contra de los periodistas, no va en contra de los ciudadanos, así lo dijo.
4: Su derecho de manifestar, yo estoy a favor de la libre expresión, todo mundo tiene derecho a manifestar, no comparto que hayan mensajes de odio, es lo único que creo, requerimos de un estado donde la armonización se dé, y también comprendo que hay una motivación política, ahí están muy claras las manos que mecen la cuna. La inteligencia artificial es una herramienta extraordinaria, pero lo que ha quedado muy claro es que nuestro principal objetivo es buscar que se proteja la dignidad humana, que no haya forma de que a través de este mecanismo se denigre a las personas.
1: Pues ahí está lo que decía el diputado Héctor Serrano, allá en San Luis Potosí, el diputado del Partido Verde. Y para platicar de este tema tenemos a Natalia Castillo, ella es abogada y defensora de derechos humanos, precisamente allá en San Luis Potosí. Natalia, ¿cómo estás? Buenos días.
5: Hola, ¿cómo estás? Buenos días. Un saludo a todo tu auditorio.
1: Muchas gracias por tomarnos la llamada. Pues, ¿cómo los recibieron el día de ayer allá en el Congreso de San Luis Potosí?
5: Pues mira, a puerta cerrada los diputados.
1: Lo vimos.
5: Con un miedo tremendo, somos unos convencidos. Yo hice un llamado a una manifestación pacífica.
1: Sí.
5: para diversos colectivos que nos ayudaran por la ley Serrano, porque están deteniendo comunicólogos, denunciando periodistas. Inclusive ayer mismo a una periodista muy joven, el diputado directamente la amenaza con denunciarla. Él se la va pasado amenazando en base a su misma ley.
1: Sí.
5: En virtud de que se metió por artículo 19 y varios colectivos una derogación de la ley, estos diputados que están totalmente comprados por la gallardía y que pretenden esta ley en campaña utilizarla para callar bocas, pues la dejaron en un rincón. Se les advirtió, yo hice un llamado como líder social, como defensora de derechos humanos, a diversos colectivos, sin ninguna intención más que solicitar la derogación de la ley. Un diálogo.
1: Y es que estamos hablando de la ley Serrano, que pues castiga, incluso con cárcel.
5: Criminaliza la libertad de expresión.
1: La libertad de expresión, pero a ver, lo que dice el diputado Serrano es que lo que ellos quieren es que la gente no sea mal informada, que no se utilice, por ejemplo, la inteligencia artificial para poder burlarse de las personas, incluso de pues de los mismos legisladores. ¿Dónde está exactamente el problema jurídico de la ley, de la llamada ley Serrano? Porque
5: la ley Serrano criminaliza. Sí. Tú ya no puedes criticarlos, tú ya no puedes tener una investigación, tú ya no puedes, porque para ellos todo es inteligencia artificial, pero es un tipo penal abierto.
1: Sí.
5: No dicen cuál es la ofensa o cómo se va a tratar y descubrir que es inteligencia artificial, porque dentro de las carpetas de investigación donde ellos denuncian por delitos digitales, no hay ni siquiera un dato de prueba, de una prueba científica que pudiese dar que esa investigación periodística, donde por ejemplo al diputado Serrano se le han encontrado miles y miles, millones de pesos cobrados para su medio contra réplica por parte del mismo Congreso. O sea, él, siendo presidente de la JUCOPO, se autopagó a su medio de comunicación. Y como se le descubrió y está pues exhibido todo el dinero que recibió, denuncia por extorsión y por delitos digitales utilizando su misma ley.
1: Entiendo, pues hay lagunas dentro de esta ley, ¿no? Hay lagunas.
5: Totalmente.
1: Que es lo que ustedes están pidiendo. Exacto, y que están pidiendo que o que se aclaren o que se derogue completamente la ley Serrano.
5: Completamente, o sea, no pueden. Estos artículos hacen mucho daño porque además habla de que todos los periodistas, comunicólogos o personal ciudadano que critique o haga una mofa del político o de la situación social tiene forzosamente causa un daño social. Entonces, ¿quién es la ofendido?
1: Sí.
5: ¿El Estado o el o ellos como diputados? O sea, no hay ni siquiera una identidad de la víctima o del ofendido, porque es un tipo penal abierto. Y quien en un momento dado debe de poner la denuncia es la Fiscalía del Estado como representante del Estado. Y aquí lo están utilizando el gobierno gallardista para irse contra periodistas y particulares. O sea, la senadora Ruth,
1: la esposa del gobernador
5: del Estado, exactamente. El gobernador del Estado, este diputado y la Policía Nacional, o sea, la Guardia Nacional. No hay una representación de un daño social, como lo dice la misma ley. Lo están utilizando para su beneficio personal porque están saqueando al Estado y hay periodistas de investigación o comunicólogos que están sacando a la luz pública todo el dinero que se está robando este gobierno.
1: Y son contra los periodistas que se están pues yendo encima, ¿no? O sea, los están señalando, los están tratando de pues de culpar de pues expensas de esta ley Serrano que se aprobó allá en el Estado.
5: Claro, Natalia, ayer...
1: Sí, dime.
5: Perdona, sí, dime. Ayer no fue un acto bélico. Nos acusaron y nos mandaron a la Guardia Civil porque decían que estábamos drogados y y alcoholizados. Ellos mismos mandaron grupos de choque. Hay audios, yo lo demostré. Aquí no hay un tinte político, era se me unieron diversos colectivos, porque yo soy una mujer que a mí no me paga nadie.
1: Sí.
5: Tengo 30 años en el liderazgo, en abogacía y defendiendo causas, sobre todo violencia de género, pero estos diputados pretenden callarnos y ya no se los vamos a permitir por el bien de todos y del periodismo potosino.
1: Claro. Natalia, ¿cuál es el siguiente paso? El día de ayer pues vimos la cerrazón completa de estos legisladores. ¿Cuál es el siguiente paso que van a emprender?
5: Nosotros pedimos por escrito urgentemente una comisión. Yo voy a empezar a instar, obligarlos al tienen una semana, ellos van a sesionar la siguiente semana. Y si no, vamos a hacer lo mismo. A mí no me importa que me amenacen, que me manden. Ayer me mandaron pandilleros que me querían picar, que estaban, que ellos son los que hacen los actos delictivos. Ellos mismos
1: los provocadores.
5: Pertenecen a la gallardía, pertenecen a Lupe Torres, secretario general de gobierno.
1: Sí.
5: Son sus grupos de choques de pozos. Acuérdense que Pozos ellos mismos lo hicieron municipio para quedarse con él. Antes era delegación, lo pertenecía al PAN.
1: Sí.
5: Y entonces todo este ataque a aquellas personas que nos dedicamos a señalarlos, pues vamos a seguir. Ellos cometieron un error, Diana.
1: Sí.
5: Nos unieron.
1: Más. Sí, claro. Sí, el día de ayer vimos eso, porque no nada más eran periodistas, eran también colectivos taxistas,
5: de madres buscadoras.
1: Sí, exactamente.
5: De mujeres que han sido despojadas de tierras,
1: sí.
5: De gente de la Huasteca, de gente de pozos, que les han violado derechos humanos. Tenemos 5 años con este gobierno saqueando a los ciudadanos y haciéndose ricos, porque todos llegaron pobres.
1: Sí, sí, y ahorita ya las vemos de manera diferente. Natalia, ahí esta ley Serrano llevó a periodistas a prisión, a otros sí. Más a verse obligados a interponer amparos. ¿Actualmente sí. Continúa algún periodista, algún creador de contenido detenido, encarcelado, o ya todos están libres?
5: El sábado sacamos a Cristian.
1: El
5: sábado.
1: Ah, el sábado, este
5: a
1: fin Christian de semana.
5: A Cristian le fabricaron, él estuvo casi un mes.
1: Ajá.
5: A él le fabricaron, él tenía un medio y páginas en donde la gente le decía sobre las violaciones a los derechos humanos que hacía la Guardia Civil y cómo ellos extorsionaban al ciudadano.
1: Ok.
5: Pues lo denuncian por el delito de usurpación de funciones, porque dicen que él no puede estar persiguiendo a la Guardia Civil y menos a los delincuentes.
1: Algo risible.
5: Entonces le fabrica el secretario de Seguridad y lo tienen casi un mes, amenazado a él, a su familia, a los, pero él ya no puede recibir denuncias. Qué peligroso. Él ya no puede decirle a la gente que se defienda.
1: Okay. En estas páginas ya no puede recibir las denuncias de la ciudadanía, por ejemplo.
5: No, y era súper, él fue un gran persecutor de aquellas mujeres que tenían a sus hijos desaparecidos, de cómo mataban a la gente en la Huasteca, de cómo él señalaba directamente con nombres y apellidos todos aquellos delincuentes de la policía que estaban metidos con la maña.
1: Pues,
5: y ahora resulta que es un perseguido político,
1: sí.
5: Porque es incómodo. Y entonces imagínate, estas voces, nuestras voces, nos detienen, nos meten presos y nos callan.
1: Exactamente.
5: Porque nuestra libertad
1: sí.
5: Va a lo mejor por encima, y nuestras familias por encima de seguir denunciando, ¿no? Es muy
1: claro.
5: Triste lo que está pasando en San Luis Potosí, y necesitamos que esto sea nacional e internacional.
1: Pues ahí está el tema. Natalia Castillo, muchísimas gracias por tomarnos la llamada aquí en MBS Noticias, y pues le vamos a dar seguimiento, continuar dando seguimiento acá en... en la primera emisión de MBS Noticias platicamos con pues algunos periodistas allá en San Luis Potosí que tuvieron que ampararse precisamente por esta ley Serrano. Platicamos con el mismo diputado Héctor Serrano aquí en esta primera emisión y pues Cerrazón total completamente pues insiste, ¿no?, en que él defiende la libertad de expresión y pues nos están demostrando completamente lo contrario allá en San Luis Potosí. Natalia, te agradezco muchísimo, abogada y defensora de derechos humanos allá en San Luis Potosí, te mandamos un abrazo.
5: Un abrazo, muchas gracias por tu auditorio y vamos a seguir adelante y esperamos su apoyo total. Muchas gracias.
1: Lo tendrán. Muchísimas gracias, Natalia. 8:58, vamos a una pausa y regresamos a esta primera emisión de MBC Noticias.
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0: Oscar Vivas. 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
2: ¿Qué tal, Diana? Buenos días a ti, buenos días también a nuestros amigos del auditorio. Te comento cómo arrancan en esta jornada los principales indicadores en Estados Unidos y en México. El Dow Jones Industrial está ganando 0.04%, avanza el Nasdaq 0.36%, gana también el S&P BMV de la Bolsa Mexicana de Valores 0.06%, se cotiza en 66.883.99 unidades. En el mercado cambiario, el dólar en ventanilla bancaria se compra en 16.79 pesos, se vende en 17.93 pesos. El euro se compra en 18.30 pesos, se vende 20.26 pesos. Te comento que el precio promedio de la gasolina magna en el país se ubica en 23.69 pesos por litro. La rojo premium en promedio se compra en 28.48 pesos y el diésel en 27.15 pesos. En la Ciudad de México, el litro de magna se ubica en 23.79 pesos, la premium en 28.78 pesos y el diésel en 26.99 pesos. La criptomoneda más conocida, el Bitcoin, está perdiendo 0.78%, se compra en 1,091,316 pesos por cada cripto. Y finalmente te comento que ha dado a conocer el INEGI el dato de inflación. El índice nacional de precios al consumidor se ubicó en la primera quincena de junio en 0.11%, registrando una disminución respecto a la quincena previa, con lo que la inflación general anual se ubica en 3.55%. Este dato, si se compara con el de la quincena del año pasado, fue de 0.10%, pero el anual se había ubicado en 4.51%. Diana, es mi reporte al auditorio. Muy buenos días.
3: Continuamos en esta primera emisión de MBS Noticias y mire, desde muy temprano le dimos a conocer estas manifestaciones que iban a realizar transportistas en nuestro país. La reunión que habían tenido ayer con la Secretaría de Gobernación y las declaraciones que dio la Secretaría de Gobernación ya muy noche este jueves. La Secretaría de Gobernación decía que AMOTAC, estos transportistas habían decidido no realizar el bloqueo que habían anunciado desde días pasados en carreteras del país. Después la AMOTAC dijo, bueno, sí, nos reunimos con la Secretaría de Gobernación, pero no recibimos un documento que nos confirmara o nos asegurara que iban a cumplir con nuestras demandas. También dijeron que tenían una reunión el día de hoy con el secretario de Seguridad Pública, Omar García Harfuch, y de no tener este documento de parte de las autoridades y de no tener esta reunión con el secretario de Seguridad, Omar García Harfuch, iban a retomar el bloqueo. Bueno, pues ya comenzaron a hacer bloqueos estos transportistas adscritos a la AMOTAC. Juan Carlos Alarcón, cuéntanos.
4: Efectivamente, Diana, y bien lo mencionas, y a nivel nacional, la protesta que llevan a cabo los transportistas ha afectado de alguna manera las vías federales, debido a que las unidades se encuentran estacionadas en algunos tramos, reduciendo los carriles que están pues destinados para la circulación del autotransporte federal. Aquí en la zona metropolitana, los transportistas adscritos a la Alianza Mexicana de Organización de Transportistas rompieron el acuerdo con la Secretaría de Gobernación y decidieron bloquear en su totalidad la autopista México-Pachuca a la altura de la caseta de cobro de Catepec. Atravesaron camiones sobre la vía en dirección a la Ciudad de México, lo que genera intenso tráfico en esta autopista. Las corporaciones de seguridad de los diferentes órdenes de gobierno, como la Guardia Nacional, la Policía Estatal o bien la Municipal, no han intervenido hasta el momento para liberar la autopista. Las personas que viajan en transporte público, Diana, bajaron de las unidades para caminar y pasar el punto de bloqueo y buscar alguna alternativa para llegar al paradero de la estación del metro Indios Verdes, pero verdaderamente es una situación pues que genera muchos problemas en este momento, no solo para los automovilistas que se dirigen del estado de Hidalgo, del estado de México hacia la capital del país, sino también para las personas que pues ya tenían previsto su viaje para llegar a la Ciudad de México en el transporte público y ahora pues se topan con esta situación con vehículos, camiones estacionados a la mitad de la autopista que no permiten el paso de las unidades hacia la zona de la Ciudad de México. Así es que de esta manera los transportistas adscritos a la MOTAC pues han concluido con este diálogo y rompieron este acuerdo que ya habían pactado con la Secretaría de Gobernación para no llevar a cabo bloqueos y no afectar a la ciudadanía. Por lo pronto, el reporte que tengo.
3: Muchísimas gracias, Juanca, pues vamos a estar pendientes porque ahorita estamos hablando de la México-Pachuca, ya se han reportado presencia de transportistas en otras carreteras del país, aunque manifestándose solamente, no bloqueando, pero al menos ya el primer bloqueo confirmado en la México-Pachuca aquí en el centro del país. Gracias, Juanca.
4: Gracias, Diana, muy buenos días.
3: Muy buenos días, y mire, le comentábamos de esta reunión que iba a sostener el secretario de Seguridad, Omar García Harfuch, precisamente con integrantes de la AMOTAC. Se está reportando, al menos en redes sociales, que esta reunión se lleva a cabo en un hotel de la Ciudad de México, entre Omar García Harfuch, titular de la Secretaría de Seguridad Ciudadana, e integrantes de la AMOTAC, de estos transportistas. Vamos a ver, esperar información oficial, qué es lo que se resuelve en esta reunión, si continúan los bloqueos, al menos en la México-Pachuca, presencia de transportistas en otras carreteras del país donde hacen presencia, solamente se manifiestan, no bloquean, pero bueno, vamos a estar pendientes de cómo se desarrolla esta información. Esto aquí en el Valle de México y en diversas carreteras de nuestro país, donde también, carreteras en Puebla es donde, a las autoridades las tiene en una encrucijada, digámoslo de alguna forma, porque, bueno, pues han detectado a un tirador que ha afectado a varias personas. Ya se cuentan con diferentes carpetas de investigación. Las autoridades están tratando de dar con esta persona, el tirador al que han llamado el tirador de Atlixcayotl. Entiendo, es una de las avenidas más importantes allá en Puebla, pero Erika Almanza, cuéntanos qué es lo que está pasando allá en tu estado con este tirador que han detectado las autoridades, pero que no han identificado y evidentemente tampoco han detenido.
0: Efectivamente, Diana, un saludo a ti y a todo el auditorio. Pues como bien refieres, la vía Tlixcayot es una de las más importantes en la capital de Puebla porque es el principal paso hacia la Mixteca de la entidad. Y ante ello, como bien refieres, bueno, ya son diversos ataques los que se han registrado por parte de un sujeto hasta el momento desconocido, y por ello señala la propia fiscal general del estado, Iramis Pastor Betancourt, que ya son 7 carpetas de investigación iniciadas por este hecho, 6 por daño patrimonial y 1 por lesiones, aunque en total son 10 ataques, pero 3 personas no han denunciado. Vamos a escuchar parte de lo que menciona la fiscal.
5: Son 7 carpetas de investigación las que tenemos, 6 por daño patrimonial, 1 por lesiones. Hasta el momento se han registrado 10 hechos. Aún nos falta que las otras personas, las 3 restantes, y sí lo voy a decir, convencerlas para que inicien su carpeta de investigación.
0: ¿Qué es lo que se ha hecho ante esta situación? Bueno, el fin de semana, de hecho, empezaron las diligencias periciales en esta zona con personal de la Fiscalía del Estado en coordinación con elementos de seguridad pública y especialistas del Instituto de Ciencias Forenses, con la finalidad de reconstruir y analizar la trayectoria de los disparos de arma de fuego relacionados con estas investigaciones que se encuentran en curso. Esto mediante el estudio de un vehículo involucrado, el último de ellos, una camioneta amarilla marca Ford modelo Ranger. Además de ello, bueno, el propio gobernador del estado, Alejandro Armenta, bueno, ha señalado que hay un incentivo para la ciudadanía a fin de que denuncien a un posible sospechoso de este hecho, porque al momento el gran problema pues ha sido esto, que ni siquiera se ha podido detectar específicamente desde dónde está disparando. Amén de ello, bueno, se tiene desplegado ya un dispositivo importante en la zona, más de 70 elementos de distintas corporaciones que se encuentran sobre esta vía Tlixcayot y la zona de San Bernardino, Tlaxcalancingo, como parte del reforzamiento de seguridad implementado tras estos ataques. Estos dispositivos incluyen la participación coordinada de policías estatales y municipales, así como personal de proximidad vial, grupos motorizados, agentes de inteligencia y unidades tácticas. Se reporta hasta el momento, Diana.
3: Muchísimas gracias, Eric. Un saludo.
0: Buenos días.
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3: David Faitelson, ¿cómo estás? Muy buenos días. ¿Ya todo listo para este encuentro entre la selección mexicana y su similar de Chequia?
6: Hola Diana, ¿cómo estás? Te saludo con mucho gusto, muy buenos días para todos. Sí, otra vez habrá un lleno impresionante en la cancha del Estadio Azteca, Ciudad de México. Hay un dispositivo de seguridad alrededor del escenario, que tú ya seguramente habrás comentado, y en la parte futbolística, la parte deportiva, pues México tiene que jugar mejor al fútbol. Ayer hay una autocrítica importante por parte de Javier Aguirre, el entrenador de la selección mexicana, que dice que sobre todo en fase ofensiva, en fase de ataque, México no ha jugado bien ni contra Sudáfrica ni contra Corea del Sur, y bueno, tendrá esta oportunidad cuando ya tiene definido el primer lugar de grupo, pero tendrá esta oportunidad para mejorar en el funcionamiento y esperar el partido del martes de la próxima semana. México juega la fase de los 16avos de final, es decir, a matar o morir. Es un partido ya definitivo.
3: Sí.
6: Y bueno, todavía no se conoce al rival, se especulan algunos selecciones por ahí, pero todavía falta mucho movimiento. Hoy comenzamos prácticamente, Diana, con la última jornada.
3: Ajá.
6: Hay 6 partidos hoy. Con la última jornada de la fase de grupos.
3: Ok, que es la primera fase, digamos, y el próximo martes pues ya tendríamos que ver quién sería el próximo rival de México. Si gana México, o no importa que quede empatado, pierda, o no importa si se enfrenta el próximo martes.
6: Sí, o sea, no importa, Diana, lo que pase, el resultado de hoy no importa en ese sentido. Sí puede afectar a un tercer lugar, eso sí está claro.
3: Ajá.
6: Pero ya México tiene asegurado el primer lugar de su grupo, y con ello la permanencia en el Estadio Ciudad de México hasta donde llegue. Es decir, hasta donde llegue en octavos de final. Si gana el martes, si logra vencer al su rival del martes, también jugará la fase de los octavos de final. Los 16 mejores equipos la jugará en la cancha del Estadio Azteca, y ya después, si avanza entre los 8 mejores a los cuartos de final, pues tendrá que ir a Estados Unidos, donde va a continuar el torneo. Pero creo que hoy habrá algunos cambios en la alineación.
3: No se han dado a conocer, ¿verdad?
6: No tantos como se especula por ahí, que incluso el portero Guillermo Ochoa va a jugar. Yo creo que van a ser por lo menos 3-4 cambios, sobre todo jugadores que tienen mucho desgaste físico, otros que están, por ejemplo, Brian Gutiérrez tiene una tarjeta amarilla.
3: Sí.
6: Si le meten tarjeta amarilla, pues ya no puede jugar el siguiente partido, así que se queda en la banca.
3: Lo van a guardar.
6: ¿Cómo se llama? Se le borran las tarjetas para la siguiente ronda. Entonces, yo creo que hará algunos cambios. República Checa ha tenido un papel muy pobre en esta Copa del Mundo. Clasificó en el repechaje en 2 series de penalti, la última contra Dinamarca, que era el favorito. Y bueno, este es un equipo que se defiende bien, que juega bien por arriba, que manda muchos centros, que basa todo en lo físico. Yo creo que México hoy es completamente favorito, pero insisto, lo más importante para México hoy será el cómo, ¿no?
3: Sí, ¿crees que tengamos que preocuparnos de este partido? Porque digo, con Corea del Sur, la verdad es que decían, no, Corea del Sur es un muy buen equipo, tiene muy buen muy buenos jugadores, el resultado no podría beneficiar a México, pero la verdad es que el partido, reconozco, no sé mucho de fútbol, pero vi el partido y dije, siento como que los coreanos andaban como apagadones, como que siento que, no sé, y también la selección mexicana tampoco siento que haya ganado por ser buenazos, perdón, que seguramente me van a funar por esto que estoy diciendo, pero
6: no,
3: el partido
6: sí se ganó
3: el partido, pero a mí algo me faltó.
6: Sí, no, totalmente de acuerdo contigo, Diana, le faltó a México. Al final fue el portero sudcoreano cometió un error muy grave, que fue lo que determinó el triunfo mexicano.
3: Sí.
6: Pero bueno, México se defendió bien, es un equipo diferente, el sudcoreano, mucho más peligroso que Chequia esta noche. Entonces, yo insisto, México si quiere trascender en esta Copa del Mundo, y obviamente trascender es ir más allá de la fase de 32avos de final.
3: Sí.
6: Si quiere trascender en esta Copa del Mundo, tendrá que mejorar mucho en lo futbolístico, sobre todo de medio campo hacia el frente. Aguirre ha logrado hacer un equipo que se defiende bien, que realmente trabaja en conjunto, están todos concentrados. Johan Vázquez ha tenido un gran mundial, el propio portero, el tal Arrangel, Edson Álvarez, Gallardo, los jugadores de defensa, Eric Lira, los jugadores de defensa están haciendo un muy buen mundial. Falta hacia adelante desarrollar más juegos, lo que siempre le ha faltado a esta selección mexicana de Javier Aguirre en los últimos meses, le sigue faltando en esta Copa del Mundo. Yo espero que hoy aproveche la jornada, tendrá otra vez el apoyo de toda la gente, sí. Seguramente será unánime, y bueno, esperemos que sea una noche triunfal y esperemos que sea una noche de fiesta, pero tampoco de excesos, ¿no?
3: Exactamente como ocurrió la semana pasada, ¿no, David? En el Ángel de la Independencia, en el FIFA Fan Fest, allá en el Zócalo capitalino, todos los desastres que incluso lleva a las autoridades ahora a implementar esta ley seca aquí en algunos puntos de la Ciudad de México, porque la verdad que los aficionados, mira, yo digo, están viendo cómo somos los mexicanos pero pues bueno, así somos fiesteros, ¿no, David? ¿Cómo ves tú?
6: Sí, mira, somos un país, me parece a mí, ávido de buenas noticias,
3: sí,
6: de historias positivas, y el fútbol da una de estas, más allá del funcionamiento, que es mi labor, y tú lo has dicho muy bien, decirles que México tampoco ha sido espectacular en esta Copa del Mundo. Más allá de eso, el resultado es válido para festejar, para sí, que la gente se ilusione, pero hasta ahí nada más. Es un juego, es el fútbol, vamos a divertirnos, vamos a tener la esperanza de que México trascienda, pero no nos estamos jugando la vida ni nada de eso, y hay que tener muchísimo cuidado con respecto a los festejos, por
3: mucha
6: favor,
3: prudencia.
6: No tomen riesgos, prudencia, hay que tratar de alejarse de la zona, yo sé donde hay demasiada gente, porque a veces en ese tipo de situaciones es cuando suceden temas muy, muy, muy trágicos o desagradables. Hasta ahora hemos tenido un mundial con saldo blanco,
3: sí,
6: algunas
3: que sí siga.
6: Broncas por ahí. Esperemos que este mundial se mantenga en ese sentido, con buenos partidos en la cancha. Tenemos récords de goles en promedio por cada partido. Uh-huh. Han aparecido grandes figuras como Messi, como Cristiano Ronaldo, como Mbappé, como Harry Kane.
3: De Portugal, ¿no, David?
6: A Uzbekistán, sí, con dos anotaciones de Cristiano Ronaldo, también triunfo de Colombia en Guadalajara por la noche, aunque sea por la mínima, fue un muy uh-huh. buen partido de fútbol. Inglaterra apenas pudo empatar con la selección de Ghana, pero hemos visto buenos juegos y hoy tenemos 6 partidos, uh-huh. la definición de 3 grupos, hoy vamos a conocerlo. Hay partidos simultáneos también, Diana, porque sí, la FIFA exige que se juegue al mismo tiempo porque un resultado puede tener que ver con el otro, entonces okay, para no afectar, para evitar la suspicacia. Son simultáneos partidos de una, me parece que después son 4 de la tarde y después a las 7 de la noche, uh-huh. y así se completan los 6 juegos, así que una jornada larguísima.

0: una muy, muy buena excusa para ver el partido, para unirnos en familia y para después celebrar. David, muchísimas gracias.
1: Sí, mira, hay muy pocas cosas, Diana, que nos unen como país y bueno, pues estamos muy, muy polarizados, muy divididos, pero el fútbol es una de ellas. Qué bueno que nos vistamos todos de verde.
0: Exacto.
1: Y que pensemos que la selección mexicana puede ganar, puede empatar o puede perder. Son resultados que aparecen en el deporte y punto. Hay que admitir también una derrota y no pasa nada.
0: Exactamente, no pasa nada. Solamente es un juego si es el mundial, pero no pasa nada. David, muchísimas gracias y pues vamos a estar pendientes.
1: Un abrazo, Diana, saludos.
0: Saludos, David Faitelson. Pues el previo a este partido que va a enfrentar la selección mexicana junto con su similar de Chequia. Y ya le comentábamos, aquí en la Ciudad de México se va a implementar la ley seca. Arturo Damián, danos detalles. Buenos días.
2: Hola, ¿qué tal, Diana? Te saludo con gusto. Efectivamente, el gobierno capitalino anunció ley seca para las inmediaciones del FanFest en el centro y zona de Reforma para este miércoles 24 de junio, en que jugará la selección mexicana en contra de su similar de Chequia en el marco del Mundial de Fútbol. Luego de que en los últimos festejos por el triunfo de la selección se evidenció la gran cantidad de alcohol que se consumió y las afectaciones que se ocasionaron en las zonas mencionadas, en esta ocasión se buscará inhibir el consumo de alcohol en calle, así lo expresó la jefa de gobierno, Clara Brugada. Escuchémosla.
3: Convocamos a todas y todos a vivir esta fiesta con responsabilidad. Queremos un mundial de convivencia, de encuentro, de celebración familiar, libre del consumo excesivo o problemático de alcohol o de otras sustancias. Este es el llamado. Podemos convivir muy bien.
2: Esta disposición se aplica para tiendas de conveniencia, abarrotes y supermercados ubicados en el perímetro A del Centro Histórico de la Ciudad de México, que es precisamente donde está ubicado el FanFest. De igual forma, la medida será obligatoria en las siguientes colonias, que son Centro, Tabacalera, La Juárez, San Rafael y Cuauhtémoc, todas ellas ubicadas en las inmediaciones de Paseo de la Reforma, donde se ubica el Ángel de la Independencia, que como sabemos es un punto tradicional de festejos en la capital del país. Diana, el reporte.
0: Muchísimas gracias y pues vamos a estar pendientes de cómo se desarrolla primero este resultado de el partido entre México y Chequia y después de ser pues favorable estas celebraciones en el Ángel de la Independencia, y también decir que las autoridades aquí en la capital del país pues han colocado más pantallas en Paseo de la Reforma, en distintos puntos de la Ciudad de México, para que los aficionados, para que los ciudadanos puedan acudir, puedan observar este partido. Y es que la gran afluencia que se ha registrado al menos la última semana aquí en el centro del país ha sido enorme. El gobierno registraba en los festejos al menos del Ángel de la Independencia, el FIFA Fan Fest, toda Avenida Reforma, al menos 400,000 personas. Calculábamos que eran más porque la verdad las olas de gente eran impresionante, aunque también después pues estas toneladas de basura que tuvieron que ser pues barridas por personal del gobierno de la Ciudad de México, lo que entendemos también, y muchísimos desmanes que se registraron ahí en Paseo de la Reforma, incluso peleas que estuvimos viendo ahí que se subieron a redes sociales, y entendemos por esta razón el gobierno de la Ciudad de México pues decide implementar esta medida de la ley seca, aunque algunos pues no están completamente convencidos, completamente contentos con esta medida, pero bueno, de alguna forma el gobierno capitalino tiene que pues ver de qué manera se puede controlar un poco, ¿no? Estos festejos aquí en la capital del país. La ley seca, recordemos, no se va a aplicar en toda la Ciudad de México, sino en ciertas colonias del centro del país, entre ellos la colonia Centro, precisamente la colonia Tabacalera, San Rafael, Cuauhtémoc, que es donde se encuentra el Ángel de la Independencia y donde ya en estos momentos se encuentra completamente cerrada la circulación en ambos sentidos, precisamente por todos estos preparativos de colocación de pantallas para que los ciudadanos puedan estar se den cita en este lugar para ver este partido que se va a realizar el día de hoy en el Estadio Ciudad de México, en punto de las 7 de la noche va a ser este encuentro. Y para platicar sobre este tema, esta medida que decidió implementar el gobierno de la Ciudad de México, tenemos en la línea al secretario de gobierno, César Cravioto. ¿Cómo estás, secretario? Buenos días.
4: Bien, Diana, a la orden, buen día.
0: Muchísimas gracias, pues aplican ley seca en algunas colonias del centro de la capital del país para, entendemos, evitar pues desmanes o que ocurra lo que ocurrió la semana pasada.

0: Sí, solamente es para bebidas alcohólicas para llevar.
1: Ajá.
0: O sea, establecimientos mercantiles como supermercados, como tiendas de abarrotes, no podrán vender de las 3 de la tarde de hoy a las 7 de la mañana de mañana, y solo en 5 colonias: en el centro, en la San Rafael, en la Tabacalera, en la Juárez y en la Cuauhtémoc. En esas 5 colonias se aplicará. Los restaurantes, bares que tienen permiso para vender alcohol en el establecimiento no tienen ningún problema, podrán vender ahí, pero no podrán darle bebidas que puedan sacar los clientes
1: de los
0: fuera del establecimiento.
1: establecimientos.
0: Ajá.
1: Secretario, ¿cómo van a controlar? Sabemos que esto ocurre en la Ciudad de México, ocurrió la semana pasada durante los festejos ahí en toda Avenida Reforma. ¿Cómo van a poder controlar la venta callejera de alcohol?
0: Bueno, tenemos un dispositivo de más de 15,000 compañeras y compañeros del gobierno de la ciudad y también de la Secretaría de Seguridad Ciudadana, para que si vemos personas que quieren vender alcohol en estas zonas, sean retiradas.
1: Sean retiradas del lugar y
0: Sí,
1: evidentemente
0: del lugar
1: impedir.
0: y decomisada, y decomisada las cervezas o el alcohol. Ajá.
1: Y pues existe el riesgo que pues simplemente se trasladen, ¿no? Los aficionados del lugar lejos de estas cinco pues colonias, que es donde se está aplicando solamente la medida, y que puedan pues consumir alcohol o incluso, ¿no?, que puedan abastecerse pues horas antes de que inicie el partido, puedan tener el alcohol
0: Sí,
1: pues
0: pero
1: en
0: lo que
1: sus
0: queremos es
1: domicilios.
0: justamente que en el lugar donde es la celebración, pues baje el consumo. Y con esto yo creo que también la gente va a querer celebrar, y lo que queremos es que haya el menor riesgo posible.
1: Pues ahí está. ¿Y de qué manera también ya platicábamos que se estaban implementando más pantallas para que los ciudadanos puedan tener acceso a este partido en calles de la Ciudad de México?
0: Así es, para que no toda la gente se quede en el Ángel, pues vamos a meter más pantallas en la Diana, Monumento a la Revolución, la propia Alameda, y entonces ya la gente, esperemos que se reparta mejor y también se puede controlar más esta celebración, y no todos concentrados en el mismo punto.
1: En el mismo punto, ¿esperan más personas que la semana pasada? La semana pasada reportaba la jefa de gobierno cerca de 400,000 personas que se dieron cita en estos festejos.
0: Creemos que sí puede haber más gente, sobre todo si México gana, y todos esperamos que México gane.
1: Pues ahí está, también nos implementaron un pues operativo de seguridad, ¿no? Con muchísimos elementos de seguridad
0: Así es.
1: para poder pues que todo concurra o se lleve a cabo con tranquilidad.
0: Así es, así es. Por eso les hablo de más de 15,000 personas que van a estar en las inmediaciones de Reforma.
1: Pues ahí está, secretario, ¿nos puede repetir las colonias en las que se va a aplicar esta medida?
0: Tabacalera, Juárez, Cuauhtémoc, Centro y San Rafael.
1: ¿Y el horario del día de
0: De
1: hoy?
0: tres de la tarde a 7 de la mañana de mañana.
1: Hasta el día de mañana. Perfecto,
0: Así es.
1: secretario, pues le
0: Muchas
1: agradezco
0: gracias.
1: muchísimo.
0: Gracias.
1: Buenos días y
0: Gracias.
1: vamos a estar atentos a cómo se desarrollan todas estas, pues los festejos y también pues durante este partido, toda la gente que salga a ver el partido a las calles de la Ciudad de México. Son las 9:28. Continuamos en esta primera emisión de MBS Noticias. Vamos a una pausa y regresamos.
2: Vámonos con una rápida vuelta al mundo. Comienza desbloqueo de Hormuz. Tras el acuerdo preliminar firmado entre Estados Unidos e Irán, que permitió el inicio del desbloqueo del estrecho de Hormuz, arteria clave para el comercio energético mundial, se ha puesto en marcha un plan para evacuar cientos de buques con unos 11,000 marineros a bordo que se encontraban varados en la región debido al conflicto armado. El operativo es coordinado por la Organización Marítima Internacional, Irán, Omán, Estados Unidos y los países costeros del Golfo Pérsico. Y en medio del alivio cauteloso, quien mantiene su presencia en la zona es Washington, el mando central de las Fuerzas Armadas de Estados Unidos, confirmó este martes que dos portaaviones siguen operando en Medio Oriente, en estado de alerta, mientras avanzan las negociaciones para alcanzar un acuerdo definitivo con Irán. La combinación de diplomacia y disuasión militar sintetiza la estrategia de presión que los estadounidenses han mantenido desde el estallido del conflicto en febrero pasado. Con relación al futuro control de esta arteria marítima, este martes el secretario de Estado de Estados Unidos, Marco Rubio, quien se encuentra realizando una gira por los países árabes del Golfo, advirtió que Irán no tiene derecho a imponer peajes ni tarifas a las embarcaciones que atraviesan el estrecho de Hormuz y sostuvo que la estabilidad en Medio Oriente dependerá de que cesen las actividades actividades de los grupos armados aliados de Teherán en distintos países de la región. Tras más de 100 días de incertidumbre, amenazas y afectaciones económicas, este ya es considerado el conflicto más letal para la marina mercante desde finales de los años 80. Decenas de ataques contra buques civiles dejaron muertos, heridos y una profunda huella en una de las rutas comerciales más importantes del mundo. Rusia cuestiona papel mediador de Estados Unidos. El ministro de Relaciones Exteriores de Rusia, Sergei Lavrov, sostuvo que Washington ya no actúa como un mediador imparcial en los esfuerzos para poner fin a la guerra en Ucrania. La crítica surge después de que los países del G7, incluido el presidente Donald Trump, acordaran reforzar las sanciones contra la economía rusa, particularmente en el sector energético. A pesar de esto, Lavrov aseguró que Rusia está dispuesta a reanudar las negociaciones de paz con Ucrania, después de que los esfuerzos diplomáticos quedaran relegados por la crisis en Medio Oriente que acaparó la atención de Washington. El presidente Vladimir Putin, por su parte, remarcó que aún no existen las condiciones para una reunión directa con su homólogo ucraniano Volodymyr Zelensky. Putin atribuyó la falta de avances en el diálogo a los recientes ataques ucranianos y acusó a Occidente de prepararse para una confrontación con Rusia mediante el aumento de su gasto militar. Mientras Moscú asegura mantener abierta la puerta de las negociaciones, las diferencias entre las partes y la desconfianza mutua siguen alejando la posibilidad de un acuerdo. Bolivia vuelve a respirar. Tras 53 días de protestas que paralizaron al país y generaron una severa escasez de alimentos, medicinas y combustible, así como pérdidas económicas por más de $2,500 millones, las carreteras que permanecían bloqueadas quedaron completamente despejadas este martes en Bolivia, anunció el presidente Rodrigo Paz. El levantamiento de los bloqueos ocurre 3 días después de la declaración del estado de excepción, que se mantendrá, y luego de que el expresidente y líder cocalero Evo Morales llamara a suspender las medidas de presión.
3: El bloqueo ha sido derrotado, no puede retornar al país. Y lo que nos queda es construir, desarrollar un país donde todos los bolivianos se sientan con la oportunidad de poder crecer.
2: Desde mayo, sindicatos, grupos indígenas y cultivadores de coca mantenían manifestaciones y bloqueos carreteros para exigir la renuncia de Paz, entre otros reclamos, en un contexto marcado por la peor crisis económica del país en 4 décadas. En los momentos más críticos, Bolivia registró más de 100 bloqueos simultáneos. El gobierno de Rodrigo Paz acusa a Evo de impulsar las protestas como parte de un intento de desestabilización. El fin de los bloqueos generó un alivio inmediato. Camiones cargados con huevos, pollo, verdura y otros productos comenzaron a ingresar a ciudades como La Paz y El Alto, entre las más afectadas por la escasez. Las carreteras han sido reabiertas, pero la crisis económica sigue esperando respuestas. Esta fue la Vuelta al Mundo de hoy. Yo soy Leire Batalla y puedes encontrarme en X como arroba Leire-Batalla.
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1: Del Universal con Mario Maldonado. El patrimonio oculto de Hertz Manero. El autor asegura que la declaración patrimonial del embajador de México en Reino Unido, Alejandro Hertz Manero, confirma parte de los hallazgos periodísticos que él mismo publicó desde 2021 sobre propiedades y activos en el extranjero. Recuerda que entonces documentó la existencia de un departamento en París, cuentas bancarias fuera de México y otros bienes que no fueron transparentados en su momento. Ahora, aunque el exfiscal reconoce inmuebles y cuentas en distintos países, persisten interrogantes sobre el destino de varias propiedades. Agrega que no es únicamente el tamaño de la fortuna, sino la falta de claridad sobre bienes que pudieron ser transferidos a sociedades, fideicomisos o terceros. Para finalizar, señala que la declaración abre nuevas líneas de investigación, pues aún no permite conocer con precisión la totalidad del patrimonio ni la forma en que algunos bienes han sido administrados o resguardados. Del Financiero con Raimundo Riva Palacio. Los pecados de Ken. El columnista señala que el ex embajador Ken Salazar perdió gradualmente la confianza tanto del gobierno estadounidense como del mexicano debido a su manejo de la relación bilateral. Expresa que su cercanía con el expresidente López Obrador generó sospechas en Washington, donde comenzó a percibirse que defendía más a los intereses del presidente mexicano que los del propio país. Al mismo tiempo, a lo largo de su administración, evitó cuestionar públicamente el deterioro institucional, no expresó preocupaciones visibles sobre el fortalecimiento del crimen organizado y tampoco alertó sobre las consecuencias de una política de seguridad que, según sus críticos, favoreció la expansión de los grupos criminales. Desde esta perspectiva, el autor refiere que el libro representa el intento de un diplomático desacreditado por recuperar relevancia y justificar su actuación. Finalmente, de Excelsior con Francisco Garfias. Los apoyos sociales de Morena, vía FIEN y el lavado de dinero. El autor relata que después de publicar información sobre los más de 252,000 apoyos sociales dispersados por Financiera para el Bienestar, sin notificación al INE, fue contactado por especialistas en análisis de auditoría interna de la institución. Según el columnista, estas personas le señalaron que el aspecto más grave no era un posible uso electoral de los recursos, sino la falta de controles para identificar su origen y destino, asegurando que había lavado de dinero. Subraya la gravedad de estas observaciones y cuestiona la inacción de las autoridades responsables de supervisar estos procesos dentro del gobierno. Soy Coco García y estas fueron las columnas del día.
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2: 9:37, continuamos en esta primera emisión de MBS Noticias y mire, la conferencia de la presidenta Claudia Sheinbaum ha surgido información acerca de este memorándum de entendimiento que firmaron el día de ayer Petrobras, la empresa brasileña, y Petróleos Mexicanos. La presidenta Claudia Sheinbaum se refirió a este tema. Escuche.
3: Petrobras ha desarrollado técnicas muy, muy relevantes de exploración de petróleo, tanto en aguas profundas como en aguas someras, lo que les permite que lo que podría explotarse en 10 años, con la exploración, la primera perforación de pozos para ver si realmente hay petróleo ahí, lo que podría tardarse 10 años, ellos lo han reducido a cerca de 3 años. Y en algunos casos, tiempos de año y medio lo han reducido a meses por el desarrollo tecnológico que han tenido, principalmente en la exploración. Entonces nos interesa mucho esta tecnología que ellos han desarrollado. Y a ellos también les interesa cómo hemos mejorado la producción de fertilizantes, por ejemplo, de Pemex. Entonces no solamente es de allá para acá, sino también de aquí para allá.
2: También la presidenta Claudia Sheinbaum celebró la inflación que se reportó hace unas horas. De hecho, platicábamos con Pedro Tello, se ubicó en 3.55%. Escucha a la presidenta Claudia Sheinbaum.
3: 3.55. Decían que no podía bajar el precio del jitomate, ya bajó el precio del jitomate. Y la verdad es mucho trabajo que ha hecho el equipo de lo que tiene que ver con el trabajo que se hace en Pemex y en Secretaría de Energía para convencer a todos los gasolineros del límite máximo en el precio del diésel y de la gasolina magna, y un trabajo permanente para el PASIC, para la canasta básica, en acuerdos voluntarios con productores y comercializadores, y particularmente algunos productos que estaban con precios muy altos, como el jitomate. Al estar trabajando con ellos, pues bajó también una parte de especulación que había con el precio del jitomate.
2: Pues ahí están los temas, algunos de los temas que se han dado en la mañanera del día de hoy. Y mire, le comentaba hace unos minutos de estas manifestaciones y bloqueos que ya se están registrando en algunas carreteras del país por parte de transportistas que se encuentran adheridos a la MOTAC, principalmente en la carretera en la México-Pachuca, donde ya bloquearon a la altura de la caseta de Ecatepec los transportistas. Y también mencionábamos de esta reunión que iban a sostener con el secretario de Seguridad Pública, Omar García Harfuch. Bueno, pues esta reunión se lleva a cabo, empezó cerca de las 8 de la mañana en un hotel del norte de la Ciudad de México. Vamos a estar pendientes sobre el resultado de esta reunión. Y bueno, pues si logran convencer a los transportistas de levantar al menos este bloqueo en la México-Pachuca y de las manifestaciones que ya también se están registrando en diversos estados de la República. Mire, le comento dónde se están manifestando los transportistas. Tenemos presencia de manifestantes en Tuxtla Gutiérrez, en Chiapas, en Tabasco, en Tlaxcala, en Morelos, en Querétaro, en Jalisco también hay presencia de manifestantes, en la México Pachuca, donde ya se encuentra completamente cerrada, nos decía Juan Carlos Alarcón. También en San Luis Potosí, cierre de vialidades se está reportando, en Acapulco Guerrero, en Nuevo León, en Zacatecas, aquí muy cerca de la Ciudad de México, en el Estado de México, en los municipios de Tecámac, de Tultitlán, en la autopista Ecatepec, allá en el Estado de México, en Cuautitlán Izcalli, y también se está reportando que hay presencias de manifestantes y que están cerrando algunas avenidas. En Tlalnepantla ya también hay cierres carreteros. Y bueno, vamos a ver en qué termina esta reunión con el secretario de Seguridad Pública, Omar García Harfuch. Pendientes todo este día de estos bloqueos y de estas manifestaciones por parte de transportistas adheridos a la AMOTAC. Son las 9:41 a.m. Y vámonos con René, porque ya René Cruz se encuentra ya muy cerca del Estadio Ciudad de México, donde el día de hoy se va a enfrentar la selección mexicana con su similar de Chequia, pero también donde se esperan movilizaciones por parte de colectivos de madres buscadoras, pero también ya se ha implementado un operativo, este operativo que se le conoce como última milla. René, ¿cómo estás? Buenos días.
4: Del auditorio, muy buenos días. En efecto, nos encontramos aquí transmitiendo desde el acceso principal a este estadio Ciudad de México, en donde a las 7:00 p.m. se va a llevar a cabo este encuentro de fútbol entre la selección mexicana y su similar de Chequia. Comentarte, Ana, que hasta el momento pues todo transcurre con tranquilidad, no se registran mayores afectaciones, salvo que ya es la circulación en Calzada de Tlalpan con dirección hacia el sur de la ciudad. Pues ya se registra una ligera afectación, y esto debido a la reducción de carriles que pues ya realiza la Secretaría de Seguridad Ciudadana. De los 3 carriles que con los que cuenta esta arteria, pues únicamente ya se encuentra habilitado uno, motivo por el cual pues el tráfico pues ya comienza a verse afectado con dirección del centro hacia la zona sur de la Ciudad de México. En el sentido contrario, con la dirección de sur hacia el centro, pues la circulación no presenta mayores afectaciones vehiculares. Como te comentaba, la situación transcurre hasta el momento de manera tranquila, pues aún no hay presencia de aficionados de la selección mexicana, de la selección de Chequia. Lo que sí es que pues ya la gente que labora aquí en el Estadio Ciudad de México pues ya comienza a llegar precisamente al inmueble para ingresar al mismo y pues empezar a realizar sus labores. Se mantiene este operativo última milla, en donde sí también comentarte, Ana, Diana, que ya la circulación en lo que es este circuito Azteca, esa sí ya se mantiene cerrada en su totalidad. Solamente se permite el paso peatonal y no vehicular, pues por lo que recomendamos a nuestros amigos del auditorio que pues si van a circular por esta zona tomen sus previsiones o en la medida de lo posible eviten la zona. Hasta el momento, Diana, pues la situación tranquila, no hay presencia hasta ahorita de grupos de protesta. Los aficionados todavía no empiezan a hacerse presentes, pero pues ya los empleados del Estadio Ciudad de México comienzan a llegar, y hasta el momento pues la situación está tranquila de aquí a las 7:00 p.m. en la que se llevará a cabo este encuentro de fútbol. Lo que te puedo reportar al momento, Diana.
2: Muchas gracias, René, ya casi todo listo para este encuentro. Buenos días.
4: Muy buenos días.
2: Y mire, faltan bastantes horas para este encuentro, que es a las 7 de la noche en el Estadio Ciudad de México, pero los aficionados ya se están dando cita en el FanFest ahí en el Zócalo Capitalino, donde ya están haciendo fila para poder entrar, para poder disfrutar de este partido en estas pantallas, en esta pantalla gigante que se encuentra, que se colocó ahí en el Zócalo Capitalino. Pues bueno, vamos a estar pendientes de cómo se desarrolla este ingreso en el FanFest ahí en el Zócalo Capitalino, pero mientras, vámonos a un resumen informativo.
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2: Coco García ya bien puesta la playera de la selección.
5: Ya, emocionadísima. Alguien sáqueme de esta esquizofrenia. Sí, hay mucha emoción.
2: Es lo que yo platicaba con ese David. Yo la verdad es que no, igual que Luis Cárdenas, no sé mucho de fútbol, pero me emociona ajá, ver el partido.
5: Es que es lo padre del mundial, no necesitas saber qué es un fuera de lugar, ni cuántos puntos lleva, nada, o sea, necesitas solo sentir mucha emoción, y eso creo que se contagia, y es algo como que muy de los mexicanos, que pues nos encanta
2: el mitote,
5: wiri, el mitote, jijiji, jajaja, y entonces pues la emoción es colectiva, no importa, yo creo que con que lleváramos un punto ya estaríamos así todos
2: celebrando.
5: Entonces, quién sabe al rato el resultado del partido, pero seguramente en el Ángel va a estar, no hombre, así empatemos, pierda la selección, no importa, o sea, todo el mundo va a estar
2: la fiesta a todo lo que da.
5: Sí, y bueno, ya están los preparativos en Reforma desde el día de ayer, nos comentaban que ya estaba cerrado, ya estaban poniendo esta especie como de escenario en el que hacen algunos bailes tradicionales y todo esto, entonces pues ya se está poniendo todo para la fiesta al rato.
2: Pues ahí está. ¿Qué tenemos en información? Pues
5: vamos rápido con información, Diana Auditorio, les comento que la presidenta Claudia Sheinbaum pidió reproducir en Palacio Nacional la canción Ya Supérame de Grupo Firme, esto para contestar a la presunta entrevista a Carlos Monsiváis sobre Andrés Manuel López Obrador, en la que habla de pues algunas de tipo de noches con el exmandatario morenista a sus 19 años. La mandataria calificó esta publicación hecha por El Universal como grotesco y criticó el nivel de podredumbre al que ha llegado dicho medio de comunicación. Escucha.
3: Es, no sé qué calificativo usa, grotesco, pero vamos a ponerles la canción de Grupo Firme, Ya Supérenlo. O sea, la podredumbre a la que llegó el Universal es increíble, de no creerse. Y luego todo lo que la repiten, ¿no? Que se dicen periodistas. Es de verdad, o sea, no tiene nombre, pues, una bajeza, una... Pero la verdad es que habla de quiénes son. ¿En qué nivelazo está? O sea, inventar estas cosas. Además, no. ¿Por qué proyecto de nación puede salir de ahí, de esa podredumbre? Ninguno. Y todos los corifeos, no puede salir nada de ahí más que porquería.
5: Bueno, pues ahí está la crítica muy dura de parte de la presidenta Claudia Sheinbaum al Universal. Pues ya veremos si hay algún tipo de respuesta de parte del Universal, que no creo, la verdad, el Universal no, pues digamos como que no se engancha, ¿verdad? Sí. En este tipo de situaciones. Y en más información les comento que en entrevista en este espacio la madre buscadora Socorro Gil Guzmán, quien recientemente recibió la notificación de que los restos humanos que se encontraban en un CEMEFO de Guerrero eran de su hijo Jonathan, desaparecido en 2022, señaló que la crisis forense que vive el país aumentan las negligencias y el dolor que vive cada una de ellas. Lamentó que la presidenta Claudia Sheinbaum señale que se reúne con integrantes de colectivos de búsqueda porque asegura pues que no es verdad, que es falso. Escuche.
6: Desde el 2022 y no les hicieron no había confrontas, por eso ellos no las suben a la plataforma porque no hacen los estudios conforme se encuentran los restos. Si ellos en CEMEFO, en Fiscalía, se encargaran de hacerle las confrontas a todos los restos que encuentran y subirlos a la plataforma para hacer la comparación con las familias que estamos buscando, pues no pasaríamos por todas estas negligencias. Fueron años de dolor, años de incertidumbre de no saber a dónde estaba mi hijo y ellos lo tenían allí en CEMEFO. Los restos no están completos y nosotras estamos exigiendo haciendo más búsquedas, y tanto en campo como en CEMEFO, para seguir encontrando los restos y darle a mi hijo una cristiana sepultura, pero que la restitución sea digna de mi hijo, que no se nada más se me entregue el puro cráneo, que de la casa, de mi casa, no salió mi hijo su cabeza caminando, salió su cuerpo completo, y la fiscalía lo desapareció después de que los policías se lo llevaron.
5: Y ante la falta de respuestas por el asesinato de un joven identificado como Rodrigo Isidro, quien perdió la vida presuntamente tras ser interceptado por policías en Villahermosa, allá en Tabasco, ocurrido en noviembre pasado, su padre, el señor Lucio Isidro Álvarez, anunció que encabezará una marcha hacia la residencia del expresidente Andrés Manuel López Obrador en Palenque, allá en Chiapas. Agregó que buscará entregarle una carta al exmandatario.
7: Es de que me voy a la chingada, a Palenque, pero les voy a fijar una fecha y una hora de salida y cómo vamos a ir. Porque sabemos dónde es la coyuntura de esta administración del país, de dónde salen las decisiones. Y por tal situación, lo vamos a hacer de manera pacífica, vamos a llevarle una carta al señor para que se entere y a lo mejor haga un libro a favor de nosotros, ¿no? O a favor de los tabasqueños.
5: Y la alcaldesa de Benito Juárez, Quintana Roo, Ana Patti Peralta, anunció que fue separado de su cargo el agente de tránsito que fue exhibido en redes por exigir $630 a un turista. Enfatizó que no se tolerarán actos de corrupción y pidió a la ciudadanía seguir denunciando este tipo de casos. Escuche.
8: Le está pidiendo dinero, le estás pidiendo $650. Mira, I talk to the guys. Ahí está la prueba, ¿eh? Ahí te lo mando el leak. $630, güey. $630, ratota.
9: Me encuentro con nuestro secretario de Seguridad Ciudadana y Tránsito de nuestro municipio, el maestro Jaime Padilla, y queremos informarle a las y los cancunenses que el elemento de tránsito que fue captado en video solicitando dinero a turistas ya no forma parte de nuestra corporación. En Cancún tenemos una política de cero tolerancia a la corrupción. Quien abuse de su cargo, quien viole la ley o traicione la confianza de la gente, tendrá que asumir las consecuencias de sus actos.
5: Y elementos de la Policía Auxiliar de la Ciudad de México y la Policía Bancaria e Industrial ya podrán aplicar multas de tránsito en 7 alcaldías, las cuales son la Cuauhtémoc, Álvaro Obregón, Miguel Hidalgo, Cuajimalpa, Iztacalco, Xochimilco e Iztapalapa. En total, 717 oficiales están autorizados para expedir y firmar las boletas de tránsito. Además, otros 570 uniformados fueron autorizados para emitir multas mediante sistemas tecnológicos. Cabe indicar, claro, pues, que los elementos de seguridad contarán con identificación oficial para ser reconocidos por la ciudadanía. Y los asaltos en la autopista Arco Norte continúan. A través de redes sociales, la doctora Denise Labastida relató los momentos de pánico que vivió junto a su familia luego de que hombres armados los golpearan y los amenazaran con armas de fuego para robarles sus pertenencias. Lamentó que la ayuda médica para su madre, quien presentaba síntomas de un infarto, pues nunca llegó. Escuche.
10: En el Arco Norte.
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1: Excelente 24 de junio de 2026, estamos en pleno mitad de semana, muy buen miércoles. Yo soy Atena Fénix, transmitiendo de Poza Rica para el mundo aquí en Globo 102.7. Éxitos todo el día, acompañándote con, como siempre, con buena música, buena programación, buena actitud. Y del otro lado, en los controles, se encuentra Fabi. Hola, buen día, Fabi, ¿cómo estamos? ¿Qué tal la pasaste el día de ayer? Aquí a darle con todo el día de hoy. Oigan, el día de hoy vamos a estar platicando sobre la importancia de nunca dejar de jugar, porque el día de ayer me lancé a ver Toy Story parte 5 y me dejó reflexionando de cómo los niños ya están dejando a un lado los juguetes y están comenzando a jugar únicamente con dispositivos móviles, con la tablet, y se están desconectando de los juguetes. Ahorita platicamos de eso. Mientras tanto, vamos con música y te dejo el WhatsApp en cabina, 782-217-3490. Arrancamos con esto de Metallica, se llama Enter Sandman y suena aquí en Globo 102.7. Éxitos todo el día.

Esto es Globo 102.7, éxitos todo el día. WhatsApp en cabina para que pidas tus canciones es el 782-217-3490. ¿Qué se te antoja para este miércoles? Escuchamos a Duran Duran con Hungry Like a Wolf y Paramore con Ain't It Fun. Oigan, el día de ayer, como muchas personas, me lancé a ver Toy Story 5. Es que Toy Story nunca falla. Siempre es una película divertida, con buenos personajes. Y bueno, sabemos que esta franquicia comenzó desde 1996 y que Pixar sabe el tesoro que tiene y por eso hemos visto que lo ha explotado tanto. Y pues tiene personajes entrañables como Buzz Lightyear, que me encanta. También, por supuesto, Woody, que una vez más vuelve a aparecer, pero ya en una faceta más adulta y ya casado. Pero en esta ocasión, el peso de la película cae en Jessie, la vaquerita Jessie. Y por cierto, hablando de Buzz Lightyear, salen muchísimos Buzz Lightyear. No te voy a revelar la película, pero chécala. Oigan, pues aquí me dejó una reflexión muy importante porque se suma un nuevo personaje que es Lilypad. Lilypad es una tablet que, por cierto, quien le da la voz es Belinda y que podemos

tempranas y cómo efectivamente también las redes sociales los pueden hacer crecer más rápido y perderse de ese momento tan bonito de la infancia que tiene que ver con los juguetes. Aunque bueno, también ahí deja una buena reflexión al respecto de que sí puede convivir la tecnología con los juguetes físicos, aunque no hay que desplazar una de otra, porque claro que es importante jugar. Ahorita seguimos platicando de eso, mientras tanto continuamos con más música. Esto es Why Don't You Get a Job con The Offspring en Globo 102.7, éxitos todo el día.

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12: Esto es Globo 102.7, éxitos todo el día. Y hace un momento platicábamos sobre Toy Story 5 y este nuevo planteamiento que trae de cuando se suma la tecnología y desplaza los juguetes. Tenemos un WhatsApp en cabina que es el 782-217-3490. Pero ¿cuál es la importancia realmente de los juguetes y por qué la tecnología no sería tan beneficiosa para un niño? Bueno, pues resulta que la tecnología lo que hace es que no permite que te aburras. Todo el tiempo hay impactos visuales, auditivos, y también estás viviendo un montón de emociones a través de cada uno de los videitos que uno puede ver de pocos segundos o los juegos que pueden llegar a ser sobreestimulantes para los niños. El caso es que en el momento en que entra un dispositivo, entonces el niño no tiene la oportunidad de aburrirse, y cuando uno se aburre, recordemos cuando éramos niños, es cuando empiezas a crear cosas, es cuando se te ocurría de todo, así de, ay, ¿por qué no voy con mis primos y nos subimos a un árbol, ¿no? Y que de pronto obviamente nos regañaban por andar poniendo en peligro nuestras vidas, pero también te hacía experimentar y te hacía jugar y te hacía tener una complicidad con los demás. Así que los juguetes es para justamente lo que ayudan, para que tengamos mayor imaginación, conexión con otros, otros y que podamos desarrollar narrativas. ¿A qué me refiero con eso de desarrollar narrativas? Que creamos historias a través de los juguetes, ¿no? Juegas que de pronto el dinosaurio se mete en problemas y lo está rescatando el vaquero, un poco lo que hace Toy Story, para mostrar que de pronto sí falta ese lado de la narrativa que los niños pueden hacer a través de sus peluches o a través de los carritos, ¿no? Así que eso se puede llegar a perder y por supuesto que el desarrollo cognitivo del niño se puede ver dañado. Así que, ¿qué es lo que se puede hacer? Bueno, claro, la tecnología bienvenida. Qué bueno que los niños la aprendan a usar y qué bueno que la metan en sus vidas porque pueden ayudarlos en muchas áreas de aprendizaje. Pero también que no dejen el hecho de jugar, de ser niños, de divertirse, de experimentar y de conectar con otros a ese nivel físico y narrativo. Vamos a continuar con más música. Esto es de Green Day, se llama When I Come Around, aquí en Globo 102.7. Éxitos todo el día.

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Esto es Globo 102.7, éxitos todo el día y acabamos de escuchar More Than a Feeling con Boston. Y si quieres escuchar algo, pídelo a nuestro WhatsApp, que es el 782-217-3490. Vamos a continuar con un cover, y este cover es de una banda alemana llamada Alphaville. Alphaville tuvo gran éxito principalmente en los años 80, aunque hay que decir que han continuado con la trayectoria. Principalmente su vocalista, Marianne Gold, quien volvió a grabar algunas de las versiones clásicas de esta agrupación. Y ahora dirás, Alphaville, ¿cómo qué canción tocaba? La famosísima Forever Young. Forever Young salió en 1984, alcanzó los primeros puestos de popularidad y ha tenido, por supuesto, muchos covers. Y uno de esos covers lo hizo una agrupación llamada One Direction, que en 2012 deciden sacar esta canción y que nos llegó directo al corazón. Y más ahorita viéndolo a distancia, digo, ya tiene pues 14 años que salió Forever Young de One Direction, y cuando todavía ellos estaban muy jóvenes, estaban apenas abriéndose las puertas dentro del medio del espectáculo, y cómo pues después se disolvieron y cada uno tuvo una trayectoria diferente. Por ejemplo, Harry Styles ha tenido muchísimo éxito él solito. Zayn Malik de pronto la levanta, le va bien, y luego como que la gente olvida un poco sus canciones. No se ha vuelto, digamos, tan trendy como Harry Styles. Ni Al Horan ni Louis Tomlinson también han tenido su carrera en solitario, y bueno, pues tristemente perdimos a Liam Payne. Así que pues han pasado muchas cosas con esta agrupación, que en su momento era la sensación, la banda juvenil del momento, y grabaron su versión de Forever Young. Vamos a escuchar esta canción original del 84 de Alphaville, pero en la versión de One Direction del 2012. Soy Athena Fénix, WhatsApp en cabina 782-217-3490. 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Éxitos todo el día.

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8: Estás escuchando Globo 102.7, éxitos todo el día. Soy Atena Fénix, te acompaño hasta las 12 y ha llegado el momento de la frase del día de hoy. Y que tiene que ver con nuestros mundos exteriores y los mundos interiores. Y esta frase dice, apagar el ruido de afuera es encender el motor creativo de adentro. Una vez más, apagar el ruido de afuera es encender el motor creativo de adentro. Porque a veces decimos cuánto silencio, cuánta tranquilidad aquí hay alrededor y uno diría, ay, es que el aburrimiento y el ocio, ¿a dónde me van a llevar? Pues puedes entonces explorar dentro de tu imaginación, dentro de tus recuerdos, ¿qué hay ahí? Y ahí puedes crear cosas nuevas y puedes también visualizar lo que quieres para ti, para tu presente y para tu futuro. Te recuerdo que tenemos un WhatsApp en cabina, 782-217-3490. Te dejo con este tema de Tones and I que se llama Dance Monkey. Aquí en Globo 102.7, éxitos todo el día.

Esto es Globo 102.7, éxitos todo el día y hemos llegado a los cumpleañeros del día de hoy. Antes que nada, te dejo el WhatsApp 782-217-3490. Pues escuchemos a Fleetwood Mac con Go Your Own Way. Y es que justamente quien le dio el nombre a esta agrupación el día de hoy anda celebrando su cumpleaños. Mick Fleetwood está celebrando sus 79 años, nacido en un día como hoy, pero del 47 en el Reino Unido, y aprendió batería desde muy joven. La escuela no era lo suyo, así que más bien se dedicó a la música y poco a poco tuvo diferentes oportunidades, como por ejemplo ser una de las bandas que le abría a The Rolling Stones. Luego conoció a Peter Green y ahí empezó realmente su carrera musical a partir de finales de los 60. Ya después formaron la agrupación Fleetwood Mac y que tuvieron su mayor auge con el álbum Rumours, aunque también el Mirage les funcionó, pero poco a poco se fue disolviendo la agrupación por, digamos, diferencias creativas. Y una vez que, bueno, pues perdieron a algunos de los integrantes, él declaró que la agrupación simplemente ya no existía, pero se queda en la memoria colectiva por esa gran trayectoria. Feliz cumpleaños para Mick Fleetwood. Y hablando de cumpleañeros, también es cumpleaños de Kurt Smith. Kurt Smith, quien forma parte de la agrupación Tears for Fears junto con Roland Orzabal. El día de hoy está celebrando su cumpleaños número 65. Desde muy joven, con Roland Orzabal en finales de los 70s, jugaban y experimentaban con sintetizadores y así nació la banda Tears for Fears. En los 80s fueron toda una sensación, principalmente con su álbum Songs from the Picture, y luego se separaron. Aunque debo decir que regresaron, han sacado buenos álbumes y cuando han hecho presentaciones en vivo, venden total. Todo mundo los quiere ver, es que son muy buenos. Y justamente hablando de cumpleaños de Kurt Smith, de Tears for Fears, pues vamos a escuchar algo de esta agrupación. Feliz cumpleaños para Kurt Smith, que celebra sus 56. Esto se llama Shout. Yo soy Athena Fénix y esto es Globo 102.7. Éxitos todo el día.

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4: Y siguen sonando las canciones que nos has solicitado el día de hoy, pero todavía hay tiempo. ¿Quieres escuchar algo? WhatsApp en cabina 782-217-3490. Soy Atena Fénix y el día de hoy es el día de San Juan. Así es, aunque en realidad no nació en un día como hoy, está registrado como si hoy fuera el día de San Juan. Y pues hay diferentes celebraciones que se hacen en torno a este día. Pero también este día está marcado por algo bastante peculiar que ocurrió en el año 1374. Y es el día en que todos empezaron a bailar de forma frenética sin parar. Así es, 1374, el 24 de junio en Alemania, de pronto hubo algunas personas que empezaron a bailar. Y a bailar, y a bailar, y a bailar, y uno dice, bueno, pues qué divertido, sí, pero no podían parar, no podían dejar de hacerlo. Y esto se volvió muy contagioso. Esto empezó en un pequeño lugar llamado Aquisgrán, en Alemania, pero poco a poco se empezó a expandir a toda Alemania, y luego ese furor por estar bailando llegó a Francia, llegó a Holanda, y pues lo que hizo es que mucha gente bailaba hasta morir. Eso fue totalmente literal. Y muchos decían que era quizá un encantamiento, era brujería, pero bueno, también, claro, estamos hablando de la época medieval, donde no sabían qué es lo que había propiciado este fenómeno que arrancó en un día como hoy. Ahora ya visto a distancia, a lo largo del tiempo, lo que se cree es que como había tanta hambruna y muchas crisis en los pueblos en Europa, la gente empezó a colapsar y ese colapso emocional se convirtió en un baile que se convirtió en algo muy contagioso y todos comenzaron a hacerlo hasta que ya los pies y los huesos no les daban para más. Aunque también está una teoría de que en realidad el pan estaba contaminado y tenía un hongo que crea alucinaciones y que todos empezaron a consumir este pan y por eso se hizo un baile frenético por toda Europa. Sí, eso comenzó justo en un día como hoy, pero de 1374. Literalmente bailar hasta morir. Vamos a continuar con más música. Esto es de Men Without Hats y se llama Safety Dance. Aquí en Globo 102.7, éxitos todo el día.

Se acabó el programa del día de hoy y como siempre nos encanta poderte acompañar donde quiera que andes. En tu hogar, en tu oficina, en el auto, en el taxi, moviéndote de un lado a otro o simplemente estando en tu negocio triunfando. Te mandamos un saludo, gracias a todos ustedes que nos escuchan, gracias a los que se comunican especialmente al WhatsApp 782-217-3490. Del otro lado, en los controles y la operación al aire se encuentra Fabi. Gracias, Fabi. También un saludo para nuestro productor general, Brau Vargas. Y ha llegado el momento de despedirme, pero antes quiero recordarte que sin música, la vida sería un error. El día de hoy nos despedimos con un tema para prendernos y bailar y decir, ya es miércoles, vamos a mandar toda la buena energía para que México triunfe en ese partido. Digo, ya estamos del otro lado, lo cual es una muy buena noticia. Pero algo me dice que también el día de hoy nos va a ir bien. A ver qué tal. Ahí seguramente nos estaremos reuniendo con amigos y con familia para poder ver triunfar a México una vez más. Te dejo con esto de Garbage, que se llama Special. Ten una excelente tarde. Besitos. Quédate con la excelente programación que tenemos aquí en Globo 102.7. Éxitos todo el día. Bye.

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0: cantan las mañanitas a la presidenta Claudia Sheinbaum por motivo de su cumpleaños número 64, los reporteros presentes en la mañanera de este 24 de junio. Es algo histórico, dijo la presidenta Sheinbaum sobre los 32 mil megawatts en proyectos de generación eléctrica. Afirmó también que cuando concluya su gobierno en el año 2030, habrá menor consumo de gas natural y una mayor generación de energía renovable. Y continuando con la información, documentos del Instituto Mexicano de la Propiedad Industrial, es decir, el INPI, muestran que el 17 de junio se realizaron intentos de registrar la marca del Pato Merlín antes que su familia pudiera hacerlo. Las solicitudes se presentaron prácticamente de manera simultánea, con minutos de diferencia utilizando domicilios de Yucatán y Jalisco, al igual que diferentes nombres. Y en información estatal y como parte de la política de bienestar que promueve el gobierno de Veracruz, el programa Alimentación Escolar en las modalidades caliente y fría del Sistema para el Desarrollo Integral de la Familia garantiza, por supuesto, el acceso a alimentos nutritivos para niñas, niños y adolescentes en situación de vulnerabilidad, contribuyendo así a su aprendizaje, salud y desarrollo. En el Centro de Atención Múltiple número 14 de Coatzacoalcos, más de 100 estudiantes reciben diariamente este beneficio en la modalidad de caliente. Y en información local y en el marco de los eventos conmemorativos por el 100 aniversario del inicio de la actividad petrolera en Poza Rica, el gobierno municipal que encabeza la alcaldesa Daneli Rodríguez llevó a cabo la ceremonia conmemorativa del centenario del Pozo 2, Poza Rica 2, siendo emblemático que marcó el nacimiento de la ciudad y el inicio, por supuesto, de una transformación económica, social y cultural que definió el rumbo de la región. Siendo la 1:04 p.m. en punto el día de hoy, miércoles 24 de junio del año 2026, vamos a continuar con la información en Smart 3 Noticias. Mi nombre, Vanessa Miranda.
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0: ¿Qué tal? Muy buenas tardes, qué gusto saludarte el día de hoy. Mi nombre es Vanessa Miranda y te doy la bienvenida en nuestra edición informativa de hoy, miércoles 24 de junio del año 2026, por cierto, el día de las fiestas de San Juan, totalmente en vivo a través de nuestras tres frecuencias moduladas, el 101.9 EXA, 102.7 Globo y 94.7 La Mejor, así como también a través del canal 2.5 de fibra óptica de Smart TV, de nuestro streaming en Facebook, y por supuesto te invito a que nos conozcas y te suscribas en nuestro canal de YouTube. Muchísima información. Hoy es un día de pasión para la afición de fútbol de México, porque hoy juega la selección mexicana contra la República Chequia. Chequia, en punto de las 7 de la tarde, hora de México. Vamos a ver cómo le pinta la selección. Ayer, de verdad que de los tres partidos que hubo, tuve la oportunidad de ver el de Portugal por momentos, que dieron 5 goles contra cero y a Uzbekistán, un doblete del bicho, 2 goles ya de Cristiano Ronaldo. Muy polémica su declaración al término del partido por un reportero mexicano que está muy viral en redes sociales en este momento, ya que le pregunta, y mire usted, es que hay que aprovechar esos momentos, señores, en los que estás ante una figura a nivel internacional de las más importantes del fútbol, saliendo de esta contienda, habiendo anotado 2 goles, ganándole así a la selección de Uzbekistán, viendo qué le vas a preguntar. Pregúntale otra cosa. Y vaya, no desmerito, por supuesto, la labor de mi compañero, pero pues le pregunto que qué opinaba. Que si él también quería, como decía todo el mundo, algún partido contra Lionel Messi, porque las figuras y demás, aquí viene la respuesta del bicho que está dando de qué hablar, que lo ignoró. O sea, le dijo, es que para esas preguntas pues no vengo, no me importa, el que sigue, next, cámbiale. Lo dejó con la palabra en la boca. Y es que, de verdad, vuelvo a repetirlos, vamos a, a formular preguntas acorde al momento. Y él continuó hablando de la evolución del partido, de lo que significa esta su última Copa del Mundo, no para estar hablando, señores, que qué opinaba si Lionel Messi o él, y que qué opinaba la gente. Pues lo que todo mundo quiere, por supuesto, ver a las grandes figuras en rivalidades. Pero bueno, así la polémica en estos momentos con este reportero mexicano. También jugó Panamá contra Croacia, ganando 1-0 Croacia. Ya la selección de Panamá pues fue descalificada de esta Copa del Mundo. Y por supuesto, Colombia contra República del Congo, pues bueno, 1-0. Vi también la última parte del partido, emocionante. Esto en Guadalajara, pintado el estadio completamente de amarillo. Así la información deportiva. En punto hoy de las 7 de la tarde, la disputa de la selección mexicana contra la República Checa, 7 horas, hora de México. Te voy a proporcionar nuestras líneas telefónicas para que te comuniques con nosotros, y te recuerdo que van a estar abiertas durante toda esta edición informativa, la cual es el 782-217-3490, y nuestro número telefónico el 782-82-452-30, donde voy a estar recibiendo cada uno de tus mensajes y comentarios. Y por supuesto, recuerda que en Smart 3 Noticias somos un buzón para darle voz a aquello que te acontece día con día. Siendo ya la 1:08 en punto, vámonos de lleno con toda la información.
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0: Si usted supiera, señores, lo que comentamos detrás de cámara, también entenderían mi risa. Pero bueno, vámonos directo con las efemérides del día de hoy. Y es que a partir del 24 de junio del año 2022, se comenzó a conmemorar el Día Internacional de las Mujeres en la Diplomacia, con la finalidad, pues, de reconocer la contribución de las mujeres en la política exterior de los países que representan. Se pretende visibilizar la representación inequitativa de las mujeres en los altos cargos diplomáticos, así como los desafíos que enfrentan en el ejercicio de los mismos.
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0: Y hoy también, 24 de junio, se celebra el Día Internacional contra la Contaminación Electromagnética, una fecha para concienciar a la población de los riesgos de un tipo de contaminación invisible, pero que puede, pues, tener consecuencias en la salud de las personas y en otros ámbitos.
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0: Y mire usted, hoy también, como cada 24 de junio, se reconoce muy especialmente aquellos profesionales artísticos del maquillaje que enaltecen la belleza de todas las personas. Se celebra el Día Internacional del Maquillador. El maquillaje es una profesión artística desempeñada por maquilladores, quienes con su arte, talento y creatividad, pues, realzan la belleza humana y la combinan perfectamente. Muchísimas felicidades a cada uno de los maquillistas de toda la región.
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2: Buenos días. Desde la Secretaría de Protección Civil de Veracruz, les informamos el pronóstico del tiempo para este miércoles 24 de junio de 2026. Se prevé que durante este día las lluvias moderadas a fuertes, acompañadas con actividad eléctrica, ráfagas de viento y hasta posible caída de granizo, persistan en el estado de Veracruz. El viento dominante será del norte, noreste, este y sureste, de 20 a 35 kilómetros por hora, con rachas de 45 kilómetros por hora en costa y mayores en áreas de tormenta. El ambiente continuará siendo cálido y bochornoso, especialmente en zonas de planicie y costa. Se recomienda extremar precauciones por posibles encharcamientos, inundaciones urbanas, crecidas de ríos y arroyos de respuesta rápida, deslaves, derrumbes, destechamientos y reducción de la visibilidad. Consulte el aviso especial. Ahora vamos al detalle por regiones. Región Norte, cielo nublado, medio nublado, con probabilidad de lluvias ligeras a moderadas y eventos localmente fuertes, acompañadas por algunas tormentas dispersas, principalmente en zonas de montaña. Ambiente caluroso al mediodía en zonas de planicie y costa. El viento dominará del noreste, este y sureste con intensidad moderada, presentándose algunas rachas en la costa y mayores en áreas de tormenta. El ambiente seguirá templado durante la noche y madrugada, con posibles nieblas o neblinas matutinas. Manténgase al pendiente de las actualizaciones, además atienda las recomendaciones de las autoridades de Protección Civil. Este fue el pronóstico del tiempo.
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0: De las condiciones climatológicas el día de hoy. Y se espera que en los siguientes días la probabilidad de lluvias y tormentas disminuyan durante el jueves y viernes y vuelvan a aumentar el fin de semana, previéndose los máximos acumulados en cuencas del centro y del sur. Asimismo, se prevé que el viento domine del norte, noreste, este y sureste, de moderado a fresco en costas y variable con rachas fuertes en las zonas de tormentas. Esto quiere decir que la lluvia va a calmarse el día jueves, mañana y el viernes, pero el fin de semana se vuelve a intensificar, así es que hay que estar muy atentos al aviso especial que emita Protección Civil Estatal, por supuesto. El clima para el día de hoy aquí en la ciudad de Poza Rica se va a establecer entre los 23 y 30 grados centígrados para llegar a tener sensaciones térmicas alrededor de los 40 grados nuevamente. Probabilidad de lluvias a partir de las 3 de la tarde con un 40% de actividad con tormentas eléctricas. Vientos de 3 kilómetros por hora, la humedad al 83%, es decir, va a ser bastante calor y la calidad del aire hoy sí va a ser bastante buena, bastante estable.
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4: Con el objetivo de fortalecer la participación ciudadana y consolidar políticas públicas inclusivas, se llevó a cabo la primera sesión ordinaria del Consejo Municipal para las Personas con Discapacidad del Ayuntamiento de Poza Rica. La sesión fue encabezada por Juan Francisco Saucedo Betancourt, regidor quinto del Ayuntamiento, quien preside las comisiones de Fomento Deportivo e Inclusión Ciudadana, así como de Desarrollo Económico y Fomento al Empleo, áreas desde las que impulsa acciones orientadas a garantizar una mayor accesibilidad e igualdad de oportunidades para todos los sectores de la población. Durante el encuentro, representantes de diversas dependencias municipales presentaron las acciones que realizarán en materia de inclusión y atención a personas con discapacidad, además de intercambiar puntos de vista y propuestas para fortalecer las estrategias implementadas por el gobierno de Poza Rica. Los integrantes del Consejo coincidieron en la importancia de mantener un trabajo coordinado entre las autoridades y la sociedad civil para identificar necesidades, generar soluciones y promover una cultura de respeto a los derechos de las personas con discapacidad. Asimismo, se establecieron compromisos y tareas que serán desarrollados en los próximos meses. Esto con el propósito de dar continuidad a los trabajos del organismo y llegar a la siguiente sesión con avances concretos que logren beneficiar a ese sector de la población. Saucedo Betancourt destacó que el Consejo Municipal para las Personas con Discapacidad representa una herramienta fundamental para mejorar la atención gubernamental y fortalecer la construcción de una sociedad más incluyente, accesible y comprometida con la garantía de los derechos humanos. Desde la redacción del periódico La Opinión, para Smart 3 Noticias, Vicente Martínez.
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0: La tarde con 15 minutos en punto. Muchísimas gracias a mi compañero Vicente Martínez del periódico La Opinión por su nota el día de hoy. Vamos a continuar con la información local y es que en el marco de los eventos conmemorativos por el 100 aniversario del inicio de la actividad petrolera en Poza Rica, el gobierno municipal que encabeza la alcaldesa Adaneli Rodríguez llevó a cabo la ceremonia conmemorativa del centenario del Pozo Poza Rica número 2, sitio emblemático que marcó el nacimiento de la ciudad y el inicio de una transformación económica, social y cultural que definió el rumbo de la región. El evento tuvo lugar en la colonia División de Oriente, honrando la memoria histórica de Poza Rica y reconociendo la trascendencia del descubrimiento del Pozo 2 como uno de los acontecimientos más significativos para el desarrollo de la industria petrolera en México. Durante el evento se contó con la presencia de autoridades municipales, invitados especiales tales como Sergio Lorenzo Quiroz Cruz, presidente del FRUS de la sección número 30, y el secretario del Interior del Comité Ejecutivo General a nivel nacional, Andrés Aguilar Ceballos, así como el secretario general de la sección número 30, el ingeniero Marco Antonio Martínez Flores, en representación del ingeniero José Adolfo Castillo, administrador del activo de producción Poza Rica Altamira, representantes vecinales, ciudadanía en general, así como representantes comunitarios de la colonia División de Oriente. Por su parte, la alcaldesa Adaneli Rodríguez enfatizó que esta fecha representa mucho más que una conmemoración histórica, pues simboliza el origen, la identidad y la fortaleza de Poza Rica. Vamos a escucharla.
5: Hoy nos reunimos para conmemorar 100 años de un acontecimiento que cambió el destino de esta tierra. El descubrimiento del yacimiento petrolífero conocido como Pozo 2. Hecho que marcó el nacimiento de Poza Rica y el inicio de una etapa de transformación que definiría nuestra historia. Hablar del Pozo 2 es hablar de nuestro origen, es recordar el momento en que esta tierra comenzó a crecer con el trabajo, el esfuerzo y la esperanza de miles de familias que encontraron aquí una oportunidad para construir su futuro. En el gobierno municipal nos sentimos profundamente orgullosos, orgullosas de nuestra historia y del legado que nos dejaron quienes fundaron esta gran ciudad.
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0: 1:17 p.m. en punto, continuamos con la información y el gobierno municipal de Poza Rica continúa reforzando las acciones de prevención contra el dengue, por lo que este 25 y 26 de junio van a estar en la colonia Palmasola, esto a partir de las 9:00 a.m. para que ustedes estén al pendiente, hasta la 1:00 p.m. con la jornada de eliminación de criaderos, sumando esfuerzos para proteger la salud de todas las familias pozarricenses.
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0: Y en más información, el obispo José Trinidad Zapata Ortiz advirtió que la violencia contra periodistas sigue siendo una preocupación para la libertad de expresión y llamó a fortalecer la solidaridad y el compromiso social para así poder construir la paz. Vámonos con esta nota de mi compañero Isaac Carballo.
6: La violencia que enfrentan periodistas y comunicadores en diversas regiones del país representa una preocupación constante y un desafío para el ejercicio de la libertad de expresión, afirmó el obispo de la diócesis de Papantla, José Trinidad Zapata Ortiz, durante el encuentro con periodistas, custodiar voces y rostros humanos.
7: En primer lugar, mi más sentido pésame a las familias que han perdido un ser querido. Porque pues sí, desafortunadamente aquí en Costa Rica han pasado dos, pues son varios del país y bueno, en todas partes. Me apena, me da no sé qué, verlos a ustedes vulnerables ante esta situación de la que todos estamos vulnerables, ¿verdad?

0: también ustedes que quisieran tener esa libertad para transmitir. Creo yo, estoy interpretándolos, pero creo yo que ustedes saben que la situación no está como para hablar con total libertad. Y también moralmente es un riesgo decir, como dicen dicho, la verdad cruda y desnuda de una sociedad crispada, violenta, también comunicar la verdad cruda tal cual afecta intereses, pero por otro lado daña a veces conciencia, la atemoriza, etc. Entonces, yo no sé, estoy poniendo los zapatos de ustedes, pero yo me imagino que como periodista tienen que ponerse también un filtro para poder transmitir, ¿verdad?
1: Pese a este panorama, llamó a no perder la esperanza y a continuar trabajando por la construcción de la paz desde los distintos ámbitos de la vida cotidiana, al considerar que la solidaridad, la confianza y el compromiso social son elementos fundamentales para avanzar hacia una sociedad más segura y justa.
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3: 1:20 p.m. en punto. Vamos a continuar con la información y es que agentes de la Policía Ministerial en coordinación con elementos de la Secretaría de Seguridad Pública y del Ejército Mexicano realizaron un cateo en una vivienda ubicada en el callejón Plaza Garibaldi, todo esto sobre el bulevar Adolfo Ruiz Cortines, generando pues gran expectación entre vecinos y transeúntes de la zona. El propietario del inmueble, quien se identificó como Mariachi, señaló que desde hace varios años se dedica a la música y afirmó desconocer pues las razones que motivaron la intervención de las autoridades en su domicilio. De acuerdo con su versión, los uniformados arribaron al lugar y presuntamente rompieron la chapa de la puerta principal para ingresar a la vivienda, así como también asegura que fue sometido mientras se desarrollaba en las diligencias, situación que provocó, pues, obviamente, que sus hijas salieran corriendo del inmueble debido al temor generado por este operativo mal hecho, Tras varios minutos después de inspección, los elementos de seguridad concluyeron las diligencias y se retiraron del sitio y hasta el momento ninguna autoridad ha emitido un comunicado oficial para informar sobre los resultados del cateo ni sobre el posible aseguramiento de sustancias u objetos ilícitos. Así las cosas.
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3: Y en más información, Maricel Torres Melo señaló que destruir fichas de búsqueda es una forma de violencia contra las familias de personas desaparecidas y pidió pues fortalecer las medidas de protección para las madres buscadoras. Vámonos con esta nota de mi compañero Isaac Carballo.
1: La destrucción y retiro de fichas de búsqueda colocadas en calles, postes y avenidas representa una nueva forma de violencia contra las familias de personas desaparecidas, afirmó Maricel Torres Melo, representante del colectivo Familiares en Búsqueda María Herrera, quien hizo un llamado a la sociedad para generar conciencia sobre la importancia de estos materiales en la localización de sus seres queridos.
4: Afortunadamente, a nosotros no nos ha pasado. No nos han hecho comentarios, yo no sé, ¿verdad? No sé por qué, pero no nos ha tocado, pero yo apoyo a mis compañeras en que pues eso duele. Y yo creo que eso tenemos que verlo, tenemos que platicarlo, hacer conciencia a la sociedad que las fichas no están por gusto, no las pegamos por gusto, es una necesidad para nosotros como madres, porque nos duelen nuestros hijos. Y yo me pongo del lado de todas. ¿Por qué? Porque ninguna madre desea que un hijo sea desaparecido, ni tampoco una madre desea que su hijo sea delincuente. ¿Sí? No, para una madre es un hijo, y así sea el más feo, el más malo del mundo es un hijo, y duele. ¿Sí?
1: Las madres buscadoras confiaron en que las autoridades refuercen las acciones encaminadas a fortalecer los mecanismos de auxilio y protección para que contribuyan y les brinden mayor seguridad durante sus actividades de búsqueda.
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3: Vámonos directo con toda la información del municipio de Papantla en voz de mi compañero Víctor Sandoval.
5: Les saludo con gusto desde Papantla, Veracruz. El gobierno municipal que preside el maestro Gonzalo Flores Castellanos informa, se recuperan los colores que llevan varios cientos de años plasmados en la zona de monumentos arqueológicos El Tajín. Dichos colores corresponden al edificio número 3 y pinturas murales de Tajín Chico. Por lo tanto, los edificios públicos tomarán algunos elementos totonacas para visibilizarlos y sentirnos orgullosos de nuestra identidad. Tal es el caso de la fachada del Honorable Ayuntamiento Constitucional.

0: Mañana a 2 de la tarde, en el techado multideportivo de la comunidad, se brindarán los siguientes servicios: salud y bienestar, asistencia y trámites, cuidado personal y talleres, uniendo fuerzas para darles más y mejores resultados. Para hacer esta jornada aún más completa, estarán presentes aliadas instituciones que darán asesorías y atenciones, como registro civil, registro de infantes y correcciones de actas, registro público de la propiedad, el Centro Libre para las Mujeres y el Instituto Municipal de las Mujeres. Además, se le agradece a la iniciativa privada que se suma a esta gran labor. Estudios médicos de laboratorio a bajo costo, grupo óptico, exámenes de la vista totalmente gratuitos y lentes graduados a bajo costo. Pasa la voz a tus vecinos y familiares. Sistema DIF Municipal, que preside la maestra Adriana Martínez Saavedra, informó Víctor Sandoval.
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2: Buenas tardes, esta es la información de Veracruz Informa para Smart 3 Noticias. La política mexicana suele demostrar que no existen enemigos eternos, sino intereses permanentes, y el caso de la familia Yunes parece confirmar esa máxima. La incorporación de Miguel Ángel Yunes Márquez al grupo parlamentario de Morena en el Senado reavivó una pregunta que ya comienza a escucharse en los pasillos políticos de Veracruz. ¿Es este el primer paso rumbo a la gobernatura de 2030? Por ahora no existe un anuncio oficial ni una candidatura, sin embargo, el movimiento político alimenta el debate sobre el futuro de un apellido que durante años fue identificado con el PAN, que también tuvo raíces en el PRI y que en distintos momentos mantuvo vínculos con el PRD. Esa ha sido la trayectoria política de los Yunes durante las campañas electorales. Fueron algunos de los críticos más severos de Andrés Manuel López Obrador y de Morena. Acusaron, confrontaron y construyeron buena parte de su discurso como oposición al movimiento. Hoy el escenario es muy distinto. Miguel Ángel Yunes Márquez forma parte de la bancada morenista en el Senado, aunque no sea militante del partido. Y la dirigencia estatal de Morena en Veracruz haya reiterado que no tiene abiertas las puertas para afiliarse. La pregunta inevitable es, ¿quién impulsa políticamente este acercamiento? ¿Se trata únicamente de una alianza legislativa o del inicio de un proyecto político de mayor alcance? En Veracruz, el apellido Yunes sigue generando opiniones encontradas. Hay quienes reconocen su capacidad para mantenerse vigente en la política y quienes consideran que representan una forma de hacer política que ya fue rechazada en las urnas. Esa percepción explica por qué cada movimiento de la familia provoca reacciones inmediatas. Si el objetivo es construir una candidatura para 2030, el camino no parece sencillo. Morena en Veracruz tiene liderazgos propios y una militancia que ha expresado públicamente rechazo a incorporar personajes que durante años combatieron al movimiento. Esa resistencia interna será un factor determinante. Al final, más allá de simpatías o rechazos, la gran interrogante permanece. ¿Los Yunes solo buscan mantenerse cerca del poder o realmente pretenden volver a competir por el gobierno de Veracruz? El tiempo dará la respuesta, pero en política, pocas coincidencias son casualidad. Esta fue la información de Veracruz Informa para Smart 3 Noticias.
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3: Muchísimas gracias a mis compañeros de Veracruz Informa por su nota el día de hoy para Smart 3 Noticias. 1:28 p.m. en punto y tenemos en estos momentos una temperatura de 27 grados centígrados aquí en la ciudad de Poza Rica. Vámonos directamente con la información estatal y es que como parte de la política de bienestar que promueve el gobierno de Veracruz, el programa Alimentación Escolar en las modalidades caliente y fría del Sistema para el Desarrollo Integral de la Familia, es decir, el DIF, garantiza el acceso a alimentos nutritivos para niños, niñas y adolescentes. Vamos a escuchar a Demetrio Flores.
4: Demetrio Flores López, soy el director del CAN 14. Entonces, se apoyan con la maestra del taller de cocina y se formó comisión en cada salón. En cada salón hay 3 mamás encargadas de los desayunos, como un comité, un subcomité. Y ellas son las que se encargan en ocasiones de seleccionar el menú, porque ellas son las que saben qué es lo que consumen sus niños. Es el gran beneficio del programa, que la aportación que se le da a través del DIF, a través del programa, de este programa, nos permite que por lo menos el niño consuma un alimento, ¿no? O le aseguremos un alimento. Eso es importante para nosotros y para los padres.

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1: La Secretaría de Cultura de Veracruz, es decir, el SECVER, en coordinación con la Secretaría de Cultura del Gobierno de México, a través del Instituto Nacional de Bellas Artes y Literatura y la Coordinación Nacional de Teatro, presentó la gira del 21 Festival de Monólogos Teatro a una sola voz 2026, que va a llegar a la capital veracruzana del 1 al 7 de julio. Vámonos con toda la información.
2: En este caso, Veracruz, y como ustedes saben, la gobernadora Rocío Nález ha estado muy atenta aquí en su gobierno. Un eje importante es la cultura, las artes escénicas, sí, en este caso apoyando mucho al teatro. Y Veracruz tiene una gran trayectoria, sí, en el tema de artes escénicos, de la música, del teatro, de la danza, y realmente, ¿por qué no darle realce? Como veracruzanos, es un gran honor, de verdad, que volteen sus ojos hacia Veracruz. Y teniendo este teatro tan emblemático, pues realmente para nosotros es muy satisfactorio, para el gobierno del estado y para la gobernadora Rocío Nález García.
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1: Continuando con la información estatal, la gobernadora del estado, la ingeniera Rocío Nale García, dijo estar muy contenta por la entrega de 20 nuevos tractores y maquinaria de uso comunitario gratuito para las y los pequeños productores de maíz de la Huasteca Alta y Baja. Vamos a escucharla.
3: Tanto Yuca ya requería un cambio urgente. Es un municipio que requiere mucha ayuda. Entonces también fuimos a dar el apoyo al programa del maíz. Dejamos 20 tractores que trabajan en forma comunitaria. Son del gobierno del estado, trabajan para los pequeños productores, les ayudamos con la semilla y les ayudamos con la tecnificación gratuita. Es un apoyo directo a los pequeños productores, porque los grandes productores pues ya tienen tractores, tienen maquinaria. Aparte también les compramos otras maquinarias para cribar el maíz. Estas máquinas las fabrican aquí en Veracruz, en Perote. Y esto también pues es un efecto multiplicador para dar empleo a las empresas aquí en el estado.
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1: 1:32 en punto, y es así como llegamos al corte comercial de esta edición informativa. Si usted está comiendo con nosotros, buen provecho, regresamos con más información.
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15: Primeras planas. El Universal.
16: Cente se lleva plazas, becas, crematorios y 800 millones de pesos. Son parte de los beneficios y compromisos que obtiene tras 20 días de bloqueos y un plantón en el Centro Histórico de la Ciudad de México. Para analistas, los acuerdos alcanzados confirman una práctica recurrente de los gobiernos frente a las movilizaciones magisteriales, sin transparentar cómo se ejercen los recursos y sin atender el rezago por las clases perdidas.
15: Milenio.
16: Condena Sheinbaum timos de gobernadores para imponer delfines. Hay que garantizar la equidad de género, pero no abusar para orientar quién puede ser candidato y quién no. Con alternancias a modo, dice la presidenta.
15: Reforma.
16: Paga Metro sin licitar 20 millones de pesos en juguetes. Tiene fallas servicio a usuarios, pero cumplen a sindicato. Entregan 12.000 objetos. Saldría hasta en 1.800 pesos cada regalo infantil.
15: Excelsior.
16: Quieren gobernar 30 legisladores federales. Apuran separación del cargo. El Congreso avaló una ola de licencias encabezada por morenistas y ecologistas que quieren competir en procesos internos rumbo a 2027, la mayoría en Zacatecas.
15: Animal político.
16: Morena suma otros 21 registros por una gubernatura. Van 15 por Guerrero.
15: La jornada.
16: Ebrard. El T-MEC seguirá vigente al menos 10 años más. La postura de México el 1 de julio es extenderlo 16 años, ratifica el secretario de Economía.
15: El financiero.
16: Tomó fuerza la economía mexicana en abril. Inegi. Crece por arriba de lo previsto y borra la debilidad del primer trimestre.
15: El economista.
16: Creció actividad económica 1.2% en abril, su mejor dato en 5 años. Sector de la construcción fue el más dinámico, seguido por el de servicios. Compensaron la caída en la actividad primaria.
15: Reporte Índigo.
16: Sigue la fiesta mundialista. La fiesta del Mundial 2026 podría alcanzar su punto más alto este 24 de junio, cuando México juegue contra Chequia por su tercer triunfo consecutivo. Más allá del fervor futbolero, existen pendientes como la movilidad y el congestionamiento vial.
15: El Sol de México.
16: Pemex y Petrobras van al fondo del Golfo. Acuerdan cooperación estratégica. Formalizan en Río de Janeiro un memorando de entendimiento con vigencia de 2 años.
15: La prensa.
16: Alcohol expulsado. Por el juego entre la selección mexicana y Chequia, se evitará la venta de bebidas alcohólicas para llevar en el centro histórico y 5 colonias. Además, desplegarán a 56.000 policías en diversos puntos de la Ciudad de México.
15: La crónica.
16: No hay obras del Mundial. Gobernar la urbe son de la transformación de la Ciudad de México. Planeación. Desde el Jardín Flotante de Tlalpan, una de las últimas obras entregadas por la administración de la capital, la jefa de gobierno de la Ciudad de México, Clara Brugada, explica que así como este, otros proyectos se pensaron para transformar la capital del país.
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1: Una de la tarde ya con 39 minutos en punto. Regresamos de este corte comercial. Vámonos directamente con la información nacional. Pero antes déjenme comentarles y recordarles que pueden seguirnos a través de nuestro canal en YouTube. Nos encontramos así tal cual como Smart 3 Noticias y se pueden también suscribir a él. Acabamos de recibir un mensaje que nos dice Cátedra Pochilletas. Agradezco tu comentario. El Pato Merlín es una mascota plenamente del pueblo y qué bien que la presidenta reciba a su familia y aparentar y así patentar su mascota. Da mucho más vivales. Así es. Perfecto. Muchísimas gracias por tus comentarios y por estar con nosotros a través de YouTube. Vamos a continuar con la información y es que hablando de este tema del Pato Merlín, pues documentos del Instituto Mexicano de la Propiedad Industrial muestran que el 17 de junio se realizaron intentos de registrar la marca del Pato Merlín antes que su familia pudiera hacerlo. Las solicitudes se presentaron prácticamente de manera simultánea con algunos escasos minutos de diferencia utilizando domicilios de Yucatán y Jalisco, al igual que diferentes nombres. Vámonos con toda la información.
17: Dos personas intentaron registrar la marca del Pato Merlín antes que su familia. Documentos del Instituto Mexicano de la Propiedad Industrial, o IMPI, muestran que el 17 de junio se realizaron intentos de registrar la marca del Pato Merlín antes que su familia pudiera hacerlo. Las solicitudes se presentaron prácticamente de manera simultánea, tan solo con unos minutos de diferencia, utilizando domicilios de Yucatán y Jalisco, al igual que diferentes nombres. El lunes 22 de junio, después de haber asistido a la conferencia matutina de Claudia Sheinbaum, la familia de Merlín se presentó al IMPI para registrar el nombre e imagen del ave. Su dueña, Carla Ivette Gómez, acudió personalmente a las instalaciones. No obstante, 5 días antes, se dieron los intentos de ganarle el registro de la marca del Pato Merlín. El primer intento ocurrió el miércoles 17 a las 9:24 de la noche, según consta en los documentos del IMPI. Quien solicitó ser titular de la marca fue una persona identificada como Rosa María Hernández, utilizando una dirección de Zapopan, Jalisco. Como apoderado del registro aparece Carlos Alvarado Butanda, quien se anuncia a sí mismo como un abogado especialista en derechos de autor. Estas personas tramitaron varias solicitudes para registrar el nombre El Pato Merlín para diversas actividades, por ejemplo servicios de entretenimiento, publicidad, marketing de influenciadores y prendas de vestir. Tan solo 14 minutos después de tramitadas estas solicitudes, a las 9:38 p.m., una persona más intentó hacerse de la marca, esta vez bajo el nombre El Pato Merlín, El Pato de la Suerte. Este registro incluye la imagen de un pato vestido con uniforme alusivo a la selección mexicana. Quien solicitó los derechos sobre el nombre y la imagen se identifica como David Cides Fuentes y colocó un domicilio en Mérida, Yucatán para el trámite. Este ciudadano buscó hacerse de la marca para publicidad, incluyendo la difusión de la imagen para campañas políticas. Estos intentos de registrar la marca no pasaron desapercibidos, pues durante la conferencia matutina del martes 23 de junio, la misma presidenta Claudia Sheinbaum criticó que se hayan hecho estos intentos de registrar la marca sin el consentimiento de su familia.
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1: Una de la tarde con 43 minutos en punto, vamos a continuar con la información y es que es algo histórico, así lo mencionó el día de hoy la presidenta Claudia Sheinbaum sobre los 32 mil megawatts en proyectos de generación eléctrica. Afirmó también que cuando concluya su gobierno en 2030 habrá menor consumo de gas natural y una mayor generación de energía renovable. Vamos a escuchar a la presidenta Sheinbaum.
18: Por primera vez en la historia estamos con proyectos de 32 mil megawatts, es algo histórico, en 5 años ahora, y el 70% de ellos son renovables. De tal manera que cuando dejemos el gobierno, si así lo decide el pueblo de México, hasta el 2030, incluso va a bajar el consumo de gas natural y va a aumentar la energía generada por renovables. Esto es algo histórico, único, un esfuerzo enorme para beneficio del pueblo de México, del país, de la nación y de la soberanía energética.
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1: con la información de la mañanera, dicen o decían, así lo mencionó la presidenta Sheinbaum, que no se podía bajar el precio del jitomate y ya bajó. Informó que la inflación se encuentra en 3.55%. Vamos a escucharlo.
18: Enséñales la inflación. Salió hoy en la mañana, de Inegi. 3.55. Decían que no podía bajar el precio del jitomate, ya bajó el precio del jitomate. Y la verdad es mucho trabajo que ha hecho el equipo de lo que tiene que ver con el trabajo que se hace en Pemex y en Secretaría de Energía para convencer a todos los gasolineros del límite máximo en el precio del diésel y de la gasolina magna, y un trabajo permanente para el PASIC, para la canasta básica, en acuerdos voluntarios con productores y comercializadores, y particularmente algunos productos que estaban con precios muy altos, como el jitomate. Al estar trabajando con ellos, pues bajó también una parte de especulación que había con el precio del jitomate. Entonces estamos en 3.55. Y luego
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1: Continuando con la información nacional, estamos a punto de terminar con 100 años del PRIAN en Chihuahua, así lo afirmó Andrea Chávez al registrarse ya como aspirante a la coordinación estatal de Morena. Aseguró que busca llevar la transformación al estado para poner fin al gobierno más corrupto de la historia. Y así lo dijo Andrea Chávez.
19: Estoy muy emocionada, el día de hoy me acompañó Emiliano, mi hijo, en representación de todas las y los chihuahuenses que se encuentran en el día de hoy haciendo lo más importante del movimiento de la Cuarta Transformación, recorriendo casa por casa, puerta por puerta. Por eso fui la primera legisladora en separarme de mi encargo como senadora de la República, para que no exista duda alguna de utilización de recursos públicos, de malversación de los recursos que son del pueblo de México, de la gente, y en ese sentido seguiremos haciendo lo propio. Casa por casa, puerta por puerta, solo necesitamos un par de botas, un par de tenis y con eso nos basta. Estamos a punto de terminar con 100 años de PRIAN en el estado de Chihuahua. Estamos a punto de terminar con el gobierno más corrupto que hemos tenido en nuestra historia. Estamos a punto de terminar con el gobierno más alejado de la realidad que sufren los chihuahuenses todos los días. Hay hambre en la Sierra Tarahumara, hay falta de transporte en Ciudad Juárez, hay falta de empleo, hay falta de bienestar para las personas con discapacidad, pueblos originarios, comunidades indígenas. Queremos representar ese relevo generacional que tanto necesita nuestro estado, los 67 municipios, por eso los hemos recorrido una y otra vez, y a pesar de las condiciones de tanta adversidad con la oposición, lo seguimos haciendo con una sonrisa de frente, con una firme voluntad y además con la enorme convicción de que el movimiento de la Cuarta Transformación va a llegar en 2027 a nuestra tierra. Eso es inevitable. Estamos arriba en todas las encuestas, solo hay que revisar.
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16: Vance equilibra a un jefe revolucionario y a un rival astuto.
13: Washington Post, Estados Unidos.
16: Trump refuta las afirmaciones de Irán.
13: El País, España.
16: La Unión Europea negocia a escondidas con los talibanes la deportación de afganos.
13: Le Monde, Francia.
16: La caída de Starmer prolonga la inestabilidad del Brexit.
13: The Guardian, Reino Unido.
16: Escuelas, ferrocarriles y hospitales sufren las consecuencias de la ola de calor que azota Reino Unido.
13: Corriere della Sera, Italia.
16: Meloni y Estados Unidos. Las relaciones bilaterales permanecen sin cambios.
13: Funcho de São Paulo, Brasil.
16: Los tribunales brasileños congelaron 670 millones de reales del banco de Edir Macedo y la Policía Federal considera que la medida es similar a la tomada contra Master.
13: El Clarín, Argentina.
16: Milei logra retrasar la ofensiva legislativa para promover a Adorni.
13: Al Jazeera, Medio Oriente.
16: Irán afirma que el acuerdo para poner fin a la guerra es una declaración de derrota de Estados Unidos.
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1: Una de la tarde ya con 49 minutos en punto. Vámonos directo con la información internacional. Y mire, por fin el comunista Iván Cepeda pues reconoce los resultados electorales de la segunda vuelta presidencial. Esto en Colombia. He decidido aceptar el resultado que señala que Abelardo de la Espriella, es decir, el derechista, es el nuevo presidente de la República. No se lo esperaban. Así las cosas. Vamos a escucharlo.
20: el proceso de escrutinio adelantado por las autoridades electorales se encuentra prácticamente concluido. Debo agradecer a los miles de testigos, abogados y personas que en el caso del Pacto Histórico y la Alianza han participado en condición de observadores y participantes en el dispositivo de seguridad electoral. Como candidato del Pacto Histórico y la Alianza por la Vida, como lo anuncié oportunamente y en este estadio del escrutinio, he decidido aceptar el resultado que surge de dicho proceso y que señala que Abelardo de la Espriella es el nuevo presidente de la República. Lo hago como un acto de responsabilidad democrática. Lo hago para contribuir a la convivencia, a la paz y al diálogo entre colombianos. Lo hago porque creemos profundamente en la democracia y porque estamos convencidos de que las diferencias políticas deben resolverse mediante la participación ciudadana, el respeto a las instituciones y la deliberación pública.
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23: Otra vez habrá un lleno impresionante en la cancha del Estadio Azteca, Ciudad de México. Hay un dispositivo de seguridad alrededor del escenario que tú ya seguramente habrás comentado. Y en la parte futbolística, la parte deportiva, pues México tiene que jugar mejor al fútbol. Ayer hay una autocrítica importante por parte de Javier Aguirre, el entrenador de la selección mexicana, que dice que sobre todo en fase ofensiva, en fase de ataque, México no ha jugado bien ni contra Sudáfrica ni contra Corea del Sur. Y bueno, tendrá esta oportunidad cuando ya tiene definido el primer lugar de grupo, pero tendrá esta oportunidad para mejorar en el funcionamiento y esperar el partido del martes de la próxima semana. México juega la fase de los 16avos de final, es decir, a matar o morir. Es un partido ya definitivo.
24: Sí.
23: Y bueno, todavía no se conoce al rival, se especulan algunos selecciones por ahí, pero todavía falta mucho movimiento. Hoy comenzamos prácticamente, Diana, con la última jornada.
24: Ajá.
23: Hay 6 partidos hoy. Con la última jornada de la fase de grupos.
24: Ok, que es la primera fase, digamos, y el próximo martes pues ya tendríamos que ver quién sería el próximo rival de México. Si gana México o no importa que quede empatado, pierda o no importa si se enfrenta el próximo martes.
23: Sí, o sea, no importa, Diana, lo que pase, el resultado de hoy no importa en ese sentido. Sí puede afectar a un tercer lugar, eso sí está claro.
24: Ajá.
23: Pero ya México tiene asegurado el primer lugar de su grupo y con ello la permanencia en el Estadio Ciudad de México hasta donde llegue. Es decir, hasta donde llegue en octavos de final. Si gana el martes, si logra vencer al su rival del martes, también jugará la fase de los octavos de final. Los 16 mejores equipos la jugará en la cancha del Estadio Azteca y ya después, si avanza entre los 8 mejores a los cuartos de final, pues tendrá que ir a Estados Unidos, donde va a continuar el torneo. Pero creo que hoy habrá algunos cambios en la alineación.
24: No se han dado a conocer, tantos, ¿verdad?
23: No tantos como se especula por ahí, que incluso el portero Guillermo Ochoa va a jugar. Yo creo que van a ser por lo menos 3-4 cambios, sobre todo jugadores que tienen mucho desgaste físico. Otros que están, por ejemplo, Brian Gutiérrez tiene una tarjeta amarilla.
24: Sí.
23: Si le meten tarjeta amarilla, pues ya no puede jugar el siguiente partido, así que se queda en la banca.
24: Lo van a guardar.
23: ¿Cómo se llama? Se le borran las tarjetas para la siguiente ronda. Entonces, Yo creo que hará algunos cambios. República Checa ha tenido un papel muy pobre en esta Copa del Mundo, clasificó en el repechaje en dos series de penalti, la última contra Dinamarca, que era el favorito. Y bueno, este es un equipo que se defiende bien, que juega bien por arriba, que manda muchos centros, que basa todo en lo físico. Yo creo que México hoy es completamente favorito, sí. Pero insisto, lo más importante para México hoy será el cómo, ¿no?
24: Tanto a México, pero la verdad es que el partido, no sé mucho de fútbol, pero vi el partido y dije, siento como que los coreanos andaban como apagadones, como que siento que, no sé, y también la selección mexicana tampoco siento que haya ganado por ser buenazos, perdón, que seguramente me van a funar por esto que estoy diciendo, pero
23: no,
24: el partido
23: no, no, no,
24: pues sí se ganó. Sí se ganó el partido, pero a mí algo me faltó.
23: Sí, no, totalmente de acuerdo contigo, Diana, le faltó a México. Uh-huh. Al final el portero sudcoreano cometió un error muy grave, que fue lo que determinó el triunfo mexicano.
24: Sí.
23: Pero bueno, México se defendió bien, es un equipo diferente, el sudcoreano mucho más peligroso que Chequia esta noche. Uh-huh. Entonces, yo insisto, México si quiere trascender en esta Copa del Mundo, y obviamente trascender es ir más allá de la fase de 32avos de final.
24: Sí.
23: Si quiere trascender en esta Copa del Mundo, tendrá que mejorar mucho en lo futbolístico, sobre todo de medio campo hacia el frente. Aguirre ha logrado hacer un equipo que se defiende bien, que realmente trabaja en conjunto, están todos concentrados. Johan Vázquez ha tenido un gran mundial, el propio portero, el tal Arrangel, Edson Álvarez, Gallardo, los jugadores de defensa, Eric Lira, los jugadores de defensa están haciendo un muy buen mundial. Falta hacia adelante desarrollar más juegos, lo que siempre le ha faltado a esta selección mexicana de Javier Aguirre en los últimos meses, le sigue faltando en esta Copa del Mundo. Yo espero que hoy aproveche la jornada, tendrá otra vez el apoyo de toda la gente, sí. Seguramente, será unánime, y bueno, esperemos que sea una noche triunfal, y esperemos que sea una noche de fiesta, pero tampoco de excesos, ¿no?
24: Exactamente, no pasa nada, solamente es un juego si es el mundial, pero no pasa nada. David, muchísimas gracias y pues vamos a estar pendientes.
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1: Una de la tarde ya con 57 minutos en punto, y es así como llegamos al final de esta edición informativa de hoy miércoles 24 de junio del año 2026, totalmente en vivo en Smart 3 Noticias a través de nuestras tres frecuencias moduladas, el 101.9 EXA, 102.7 Globo y 94.7 La Mejor, así como también a través del canal 2.5 de fibra óptica de Smart TV, de nuestro streaming en Facebook, y por supuesto te agradezco que nos hayas visitado hoy en nuestro canal de YouTube. Y a nombre de todo mi gran equipo de producción, en cabina, M, Javi, Fili, Gaby Noriega, bajo la dirección de Marcos López Zamora, te damos las más cordiales gracias y te recuerdo que tenemos una cita hoy en punto de las 6:30 de la tarde en el resumen informativo. Vámonos con la recomendación musical, y es que la canción de Back for Good fue lanzada en el año de 1995 por Take That, una balada llena de nostalgia, arrepentimiento y esperanza que conquistó corazones en todo el mundo. Y es con Back for Good con que nos despedimos el día de hoy. Mi nombre es Vanessa Miranda, tenemos una cita mañana en punto de la 1 de la tarde en nuestra primera edición informativa. Está usted informado. Muy buenas tardes, buen provecho, y recuerde, hoy gana México. Nos vemos el día de mañana.
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2: Mexicana como su prioridad más allá de los homenajes. Bueno, veremos cuál es el reporte justamente del equipo mexicano para el enfrentamiento ante el conjunto de Chequia. Hace tan solo unos minutos acabó justamente una jornada, bueno, más bien inició una jornada, la más larga que se va a vivir miércoles, jueves y viernes y el sábado. Es decir, 4 días de 6 partidos para definir a todos los grupos en los últimos partidos. Claro, hace tan solo unos minutos Bosnia-Herzegovina le pegó 3-1 a Qatar. Suiza, viviendo como local, como visitante ante Canadá en Vancouver, le pega 2-1, cual deja a Canadá en una segunda posición y bueno, le da posibilidad a Bosnia-Herzegovina de avanzar como tercero. Vamos a ver cómo acaban los terceros y si le alcanza esa posibilidad a Bosnia-Herzegovina, Suiza quedaría como líder del grupo B, lo cual genera que Canadá se tenga que mover hacia Los Ángeles, y si Corea del Sur termina como segundo lugar, estaría enfrentando a Corea del Sur dentro del panorama y del grupo A y el grupo B. Más tarde, por ahí de las 4 de la tarde, acabando justamente este programa, se va usted a sintonizar el duelo entre el conjunto de Marruecos y Haití, y al mismo tiempo Escocia. Hay que ver al equipo escocés porque podría ser el siguiente rival de México, estar enfrentando a Brasil. ¿Qué tiene Escocia? Tiene jugadores de la Premier League, tiene jugadores también de la Serie A. Y atención, no es cualquier cosa. Escocia estará enfrentando a Brasil, Marruecos contra Haití. Y la jornada nocturna, México enfrentando a Chequia, esto en el Estadio Ciudad de México, y Sudáfrica ante Corea del Sur, el enfrentamiento que estarían viviendo. Restan pocos partidos para que algunas sedes como la de Guadalajara ya también cierren sus opciones. Los resultados ayer que no hemos revisado y que son fundamentales: ayer Colombia, por mínima diferencia, termina por pegarle a República Democrática del Congo y es líder de su grupo, el grupo K. Por ende, el duelo en Miami entre Portugal y Colombia va a ser una cosa espectacular, porque Portugal necesita y quiere ser líder de su grupo. Vamos a ver si Colombia está en nivel del conjunto portugués, el de Cristiano Ronaldo. Saludo con gusto a David Faitelson. David, ¿cómo estás? Abrazo.
3: Hola, Carlos, ¿cómo estás? Saludos, aquí ya te saludo en las inmediaciones cerca del estadio Ciudad de México, donde hoy se juega el partido entre México y la República Chequia. Ya puedo observar un gran dispositivo, obviamente cortes en las principales vialidades, la famosa milla de la FIFA, y bueno, una tarde que, Carlos, por aquí por el sur, pues presagia una tormenta, una lluvia. Ojalá que la tormenta sea en la cancha, porque el juego pasado por lluvia, bueno, finalmente me parece que puede beneficiar de alguna manera al equipo checo, aunque a decir verdad el resultado para México me parece que sí importa, pero importa más el funcionamiento, cómo realmente responda el equipo mexicano después de la autocrítica que tuvo ayer Javier Aguirre al afirmar que México no ha jugado bien al fútbol, que se ha obtenido 2 victorias, pero que hay que mejorar muchísimo, sobre todo en fase ofensiva, ¿no? Porque en fase defensiva se ha avanzado mucho más, Carlos, con un equipo que no ha permitido gol en 2 partidos, que contra Corea del Sur en Guadalajara se cerró muy bien. Yo creo que hoy van a tener un partido mucho más accesible, sencillo, en el sentido de que República Chequia, la verdad, ha mostrado muy poco, es un equipo que se defiende bien y que intenta por ahí esporádicamente atacar con algún centro, pero nada más. No hay realmente algo que parezca demasiado amenazante para México en esta selección de la República Chequia.
2: Completamente de acuerdo, David. Oye, David, ¿tienes alguna información? Me imagino que en un par de horas estará ya lista la alineación del equipo mexicano, más casi 3 horas, pero ¿qué sientes en el panorama? ¿Cuál es tu sentir? ¿Cuáles son tus sensaciones?
3: Mira, yo siento que no va a ir Guillermo Ochoa de principio, a pesar de que por ahí en la red X, en algunas redes sociales, apareció un comercial que es patrocinador de Guillermo Ochoa, y el patrocinador dice y anuncia: Guillermo Ochoa felicidades por tu sexto mundial y lo felicita por aparecer aparentemente en esta Copa del Mundo. No creo que vaya por ahí. Javier Aguirre va a hacer pocos cambios, por lo menos, bueno, no son pocos, 3-4 cambios, son bastantes, pero con respecto a la línea defensiva, su columna vertebral no la va a tocar. Yo creo que va a mantenerse con el Tala Rangel, va a mantenerse con Edson Álvarez haciendo pareja con Johan Vázquez, con Eric Lira como el medio de contención, y adelante creo que Quiñones y Raúl Jiménez también se ha ganado esa repetición. Pero entendería que hiciera algunos cambios con, sobre todo, Brian Gutiérrez tiene una tarjeta amarilla, habrá que limpiar esas tarjetas de cara a lo que va a ser la ronda de matar o morir, y también buscar alternativas. Yo quiero ver al chico Mouz. Todo el mundo aquí en la explanada del Estadio Ciudad de México se habla de que Guillermo Ochoa, si va a estar, no va a estar, en las mesas de debate, en los diferentes puntos de análisis, en redes sociales. Yo quisiera ver más en la cancha a Gilberto Mora, porque ahí es donde le ha faltado a México profundidad en el ataque.
2: Claro, sí. sin duda, David. Aprovecho, David, en esta pausita que hiciste para platicar y también presentar y saludar aquí a Alan Lara, Anónimos. ¿Cómo estás, Alan?
4: ¿Cómo estás, Bizar? David, qué gusto saludarle. Sí, de acuerdo con lo que dice David, lo hemos platicado, ¿no? Ahora que el escenario parece que ya está puesto con México, pues ya como líder, ya asegurando su estancia en el Estadio Azteca, con quizá poco por ahí que perder, me parece que es el escenario perfecto, así como va a rotar y probar algunas piezas, pues ya para probar a Gilberto Mora de inicio, ver de qué está hecho, si tiene la capacidad de por ahí resolver, encontrarse de buena forma en un escenario imponente como lo es el Estadio Ciudad de México. Entonces me dejaría muchas dudas, un mal sabor de boca si no vemos pues de titular a Gilberto Mora. Creo que si no es ahora, pues ¿cuándo podría ser? Porque en 16avos pues ya es un matar o morir. En caso de que avances en octavos, seguramente ya tendremos un rival más que complicado. Entonces creo que una de las prioridades sí sería ver a Gilberto Mora, tu joya. O sea, pocos equipos en el mundo, pocas selecciones, deja a su joya de 17 años, a su promesa, fuera de actividad, y es lo que hemos visto, pues, del Vasco con Gilberto Mora.
2: Definitivo. David.
3: Totalmente de acuerdo. Yo creo que si hay un partido propicio para que Mora muestre sus cualidades y además revolucione el ataque mexicano, es este, es una buena oportunidad. Ya estás despejado en cuanto al resultado, sigue siendo primer lugar de tu grupo y vas a jugar aquí el próximo martes contra probablemente Escocia, Ecuador. Habrá que ver finalmente quién resulta como ese tercer lugar, pero sí creo que es un buen día para probar a Gilberto Mora. No va a sacar a Quiñones, no va a sacar a Raúl Jiménez, por ahí alguien decía el Memote Martínez, son revulsivos, son cambios, igual que ha entrado ya en su momento, entró Santi Jiménez, falta por entrar, Santi entró contra Corea del Sur en la parte final, falta por jugar la hormiga González, pero un mundial, ayer Aguirre decía que le gustaría que jugaran todos, pero un mundial no vienes a que jueguen todos, un mundial, yo insisto, vienes a mostrar las mejores virtudes de tu fútbol, y tienes que armar y amalgamar un equipo que juegue a una idea, que juegue a un estilo, y que además domine o intente dominar ese estilo, y yo creo que México todavía está lejos de eso. Entonces cambiar y cambiar en todas las posiciones, aprovecha estos 90 minutos hoy aquí para realmente tener un equipo competitivo el martes cuando te juegues los 16avos de final de esta Copa del Mundo.
2: Definitivo, David, yo pienso diferente a ti en un punto, es decir, yo no creo que este Chequia sea tan inocente, me queda claro que es un equipo que tiene dificultades, lo vimos contra el conjunto de Corea, lo vimos contra Sudáfrica en la última parte baja, pero creo que de inicio van a tratar de sacar, yo calculo que unos 20, 25 minutos van a querer ahogar al equipo mexicano. Y después creo que sí, Chequia va a bajar su nivel. Pero creo que ese punto de inflexión puede ser justamente el inicio del partido, que a veces creo que es donde a México le cuesta estar cuestionado, atento al 100%. Es decir, creo que el peligro lo veo de inicio. ¿Coincides conmigo?
3: Mira, puede ser. Yo creo que este equipo de Chequia Llegó, y recuerden cómo llegó a la Copa del Mundo después de pasar el repechaje en dos tandas de penaltis, la última contra Dinamarca, ¿no? Que fue una gran sorpresa. Sí. Y realmente es un equipo que cambió de entrenador en plena fase de clasificación, perdió con las Islas Feroe y entonces vino un cambio de entrenador. Y lo que hizo el nuevo entrenador fue echar al equipo hacia atrás, es decir, afianzarlo, sobre todo en temas defensivos. Es lo que decidió hacer Miroslav Kubek, el entrenador que tomó el mando del equipo. Tiene un par de jugadores muy interesantes. Yo creo que la gran figura del equipo es Patrick Schick, el futbolista del Bayer Leverkusen, estrella del Bayer Leverkusen, un delantero con una gran experiencia, con una gran capacidad. Se ha recuperado de lesiones en las rodillas y parece llegar en un gran momento. Ha marcado 22 goles en 42 partidos. Es el líder del Bayer Leverkusen. Y el otro es otro jugador joven llamado Pavel Sulk, que tiene 25 años, juega para el Olympique de Lyon en la liga francesa y realmente tiene condiciones. Pero mayormente este equipo basa su fútbol por el juego aéreo. Se defiende muy bien con una línea de tres, con dos laterales que no suban demasiado al frente, y se defiende muy bien con dos volantes defensivos, y lo que trata es de, en las transiciones no muy rápidas, porque también espera que sus jugadores estén posicionados en el área, envía centros. Puede resultar un peligro. Yo veo a México hoy, lo veo más favorito hoy, Carlos, es Anónimos, lo veo más favorito hoy que lo que lo veía contra Sudáfrica aquí mismo en el primer partido del Campeonato Mundial, y obviamente más favorito de lo que fue ante Corea del Sur, donde partía, donde el partido era realmente como lo fue, a final de cuentas, un encuentro muy parejo.
2: Sí, yo coincido ahí contigo, pero lo que creo es que la altura nos hace daño, los primeros centros van a ser importantes, que salga el equipo a imponerse con físico, con fuerza. Este Mundial ha sido muy físico y ahí se han emparejado las cosas.
4: Creo que es un equipo bien trabajado físicamente, con buenos conceptos, pero que sí basa totalmente su fortaleza en el juego aéreo. A mí me gustaría, como dice David, que ya el Vasco, ¿no? Por ahí no hiciera tantos experimentos, sino que encontrara ya la base sólida, la base fija, ya enfilarte, pero sí probar como un tipo ensayo en el juego aéreo por un posible rival que eventualmente se te pueda aparecer. Mira, está Alemania como probabilidad, hablo del juego físico, se podría venir un Noruega con menor probabilidad. Y entonces ahí podrías, como estos partidos de ensayo que haces previo a un sinodal,
2: claro,
4: creo que lo podrías probar, pero en el tema de juego aéreo.
2: Creo que es que la gente, cuando tú dices hay chance, bueno, yo quiero expresárselo a la gente, es el punto de vista que yo tengo. Cuando lo dices, hay chance de probar, como que disminuyes la categoría del partido. Y
4: como si le quitaras
2: un poquito
4: de respeto, ¿no?
2: No quiero decir eso. Yo lo que quiero decir es que me parece que aquí te puedes dar el chance de probar algunas cosas, pero pensar que puedes agarrar y dedicarle un homenaje a Memochoa me parece que es una tontería.
4: Cambios, sí.
2: Claro, y así vamos a ver. No, yo creo que este equipo merece respeto con lo que tiene enfrente. Muchos de los jugadores del equipo mexicano, a mí me parece, me han quedado de ver. Montes es uno de ellos. Montes me parece que no es un tipo veloz, que va bien por arriba, pero que en ocasiones te ofrece poco, y lo acabamos de ver con Edson Álvarez. Cuando ocupó esa posición, Edson dejó categóricamente que vive un buen momento para repetir en esa posición. Creo que ahora lo van a aventar al frente un poquito más en el medio
4: como
2: campo,
4: contención, como contención, ¿no?
2: Así
4: lo
2: es,
4: cual, pero me parece a mí perfectamente correcto. Ya probaste a Lira, ya está probado, ya es un hombre que te respondió fuera y dentro de la Copa del Mundo. Ahora veamos cómo está Edson en su posición natural, que ya como defensa lo hizo bien.
2: Claro, y ahora, por ahí David, sí.
3: Sí. No, yo hablo, lo que decía lo de Guillermo Ochoa, estoy completamente de acuerdo contigo. En un mundial no vienes a hacer homenajes y tienes que presentar una postura seria. Pero, a ver, les pinto un escenario que es posible, ¿no? Quizá México va ganando desahogadamente el partido 3-0, lo cual sería maravilloso. Faltan 15, 20 minutos por jugar y el estadio de la Ciudad de México empieza a corear el nombre de Ochoa. Yo, si fuera Aguirre, no lo meto. Porque esto no se trata de que el público en la tribuna decida quién entra y quién no entra al terreno de juego. No se trata de complacer al público. Se trata de dirigir un equipo de fútbol de la mejor manera posible para poder trascender en una Copa del Mundo. Yo creo que hoy el papel de Guillermo Ochoa está destinado a ser suplente. Y bueno, y además, vuelvo y repito, no es donde está el problema o las carencias de México, están en otro lado, claro, de la cancha.
4: Claro,
3: nos estamos distrayendo con eso.
4: Sí, por un tema de la figura, lo que pesa Guillermo Ochoa, su sexta Copa del Mundo y lo que le ha dado a México, me parece que ahí mediáticamente, David, lo dices bien, es donde se centra y no es el problema. Mira, respondiendo a lo que cuestionabas, por eso eres el rey del color, porque me pintó el escenario y dije, sí podría pasar, imagínate al público midiendo a Memo.
2: Es un maestro el color. Sí. Él inventó y lo hizo.
3: Ya dejen,
2: por favor, de moler, aunque él es el rey del color.
4: No, yo lo
3: estoy diciendo. Llámele a Odín los dos, cabrones.
4: No, hombre, no avienten
2: No digas esas palabras, ¿por qué dices Orín? Eso no se dice aquí.
4: No, aquí somos profesionales, ¿no? No.
5: Pero David, tú me la pelas.
4: Oh, eso sí, ahí sí. Oye, David, respondiendo a tu pregunta, yo tampoco pondría, yo no le daría 15 minutos a Memo Ochoa. Si le vas a hacer el homenaje o si le vas a poner esa paloma.
2: No, ya se acabó ese tema.
4: Él te hizo una pregunta, bueno, estamos respondiendo. A ver. Para mí o lo metes o no lo metes, pero 15 minutos creo que es innecesario. Si el Vasco toma la decisión de que vaya de arranque, bueno, perfecto, está bien. Pero eso de darle 15 minutos, medio tiempo, el escenario que sea, me parece que ya está fuera de lugar, porque bien lo dice David, esto no es de experimentos, aquí no vienes a homenajear, es una Copa del Mundo. Entonces bueno, creo que así
2: le acaba de pasar una cosa terrible a Canadá, que pierde justamente la posibilidad de seguir jugando o en Toronto y en Vancouver, porque pierde con Suiza y se va a tener que mover hacia Los Ángeles, David, y muy probablemente sea contra Corea del Sur. Ese tipo de panoramas sería el que dejaría a México una situación compleja. Ya no va a pasar porque México tiene el liderato de grupo y ya lo tiene afianzado. Lo que está buscando es una mejor posición. Ahora, de repente,
4: evitar
2: rivales poderosos, ¿no? De prosapia. Mi punto es el siguiente, David. Yo quisiera que la gente escuchara nosotros lo siguiente. Una, festeje, diviértase.
4: Claro.
2: Pero no maltrate su ciudad. Cuídela mucho. Cuídese usted, cuide al prójimo.
4: Los carros.
2: Goce de verdad. Y tenga límite con el alcohol. Ese es mi primer consejo, ¿no?
4: La basura.
2: La basura también. Somos un país con las calles limpias, las deseamos siempre. Ya de por sí, con lo que hacen pues estos compadres, los que nos gobiernan, pues ya es suficiente, ya no le eche usted más, ¿no? Y el otro punto importante, David, me parece que no podemos subestimar a los rivales que vengan. Dicen, es que Escocia traen jugadores de la Premier League y tres que juegan en la Serie A. O sea, tiene a todos europeos.
3: No.
2: David.
3: De acuerdo, anoche vimos en Guadalajara cómo Colombia le. ¿Me escuchas ahí? ¿Me escuchas ahí?
2: Escuchamos bien. Te retomamos, David. Sí.
3: Dios mío. Perdón, es que el internet, nada más vengo a este país. ¿Quién maneja el internet en este país, caramba?
2: Es un señor que se apellida Slim.
3: Gracias.
4: Y tiene harta feria.
3: Hablemos de fútbol. A ver, el tema aquí, Carlos, tienes toda la razón del mundo. Yo creo que hay que festejar con cierta moderación. No somos nadie para prohibirle a la gente que salga a la calle. Qué bueno que lo hacen. Nosotros podemos criticar a la selección. Lo que pasa en la cancha lo podemos criticar, pero no criticar al público. Tiene derecho a festejar lo que sea. Y salió a festejar en el partido después del partido contra Corea del Sur. Y esta noche, si gana, espero que también lo hagan. Finalmente, de eso se trata este deporte, de traer felicidad, de ser una catarsis, un desahogo para muchos problemas que tenemos. Pero sí, les pido, por favor, calma. Es un partido de fútbol nada más. No es que juega la vida, ni somos más o menos mexicanos a partir del resultado de este campeonato mundial de fútbol. Es un juego de fútbol y al día siguiente, o cuando se acabe el mundial, tenemos que volver a trabajar.
4: Claro.
3: Y tenemos que volver a seguir luchando para sacar adelante nuestras familias.
2: No va a bajar el dólar, tampoco. O sea, si gana México y festejamos, no baja el dólar.
4: No va a pasar nada, no va a subir el salario mínimo. Oye, Carlos, David, Vamos a repasar si les parece. Se está metiendo un sonido, ¿verdad? Bueno, una disculpita. Vamos a platicar un poquito los escenarios que se puede encontrar México en los 16avos de final hasta este momento. A ver, si México llega a perder o Corea llega a perder contra Sudáfrica, pues avanzaría un mejor tercero, que en este caso podría ser la República Checa. Ya lo mencionamos. La alta probabilidad, casi el 50%, es del grupo H, donde está España, Uruguay, Cabo Verde, que nos toquen 16avos.
2: Cabo Verde.
4: La siguiente probabilidad más alta, el grupo E, mi querido Sar, David, donde está Alemania, Costa de Marfil, por ahí Ecuador, y el grupo C de Brasil, donde ya es poco probable. Ojo, la importancia de la victoria de México y de Corea, de evitar que avance Chequia, o sea, que no tengamos en el grupo A un tercer mejor lugar, ahí te va lo que pasaría. Avanzaría, podríamos ir contra el grupo E, ¿no? Otra vez se repite, donde está Alemania, Costa de Marfil, Ecuador, eso en altísima probabilidad. También después sigue Misar el grupo C, donde te puedes encontrar a Brasil, Marruecos, y luego el grupo H, pero ya en un porcentaje menor. Es por eso la gran importancia de que México, pues hoy, pueda sacar los 3 puntos y también Corea haga lo suyo, dejemos fuera Chequia y nos evitemos, pues un rival me parece mayúsculo en esta ronda de 16avos.
2: Sí, la verdad es que deseamos que México logre tener esa posibilidad de estar en el escenario del Estadio Ciudad de México, tomando en cuenta, evidentemente, que si logra sacar esta victoria contra el conjunto de Chequia, le daría esa enorme probabilidad de seguir avanzando ante las capacidades que tienen evidentemente otras selecciones, ¿no? Ayer, la verdad es que nos damos cuenta de lo que van generando algunos equipos. La República del Congo estuvo a nada de sacarle el empate a Colombia. Un Colombia, por cierto, allí en Guadalajara, que estuvo el estadio de Guadalajara completamente rebosado de color amarillo. Impresionante, ¿verdad? Lo que han hecho los colombianos, y te lo dicen los colombianos. Pues estamos aquí porque, caramba, es más fácil ver en un mundial a Colombia aquí que en cualquier otro lado. Y la verdad es que ahora viene esa parte importante. Fíjense lo que le corresponde al equipo colombiano. Tendrá que enfrentar a Portugal, muy probablemente, Portugal es el favorito, no me queda duda, será un partidazo, esto va a ser en Miami, y caramba, el que salga ganador, o si se genera el empate, Colombia acabaría justamente como líder de su grupo, clasificado de manera directa, y Portugal tendrá ese predicamento de avanzar como segundo lugar. Por ende, a nadie, le aseguro, le gustaría ver ese enfrentamiento contra Portugal como segundo lugar. Son las combinaciones que se están haciendo. Por cierto, del partido que acaba de terminar, de los dos juegos que acaban de terminar,

0: terceros lugares que hay hasta el momento. Por la tarde, le reiteramos, viene, termina este programa y arranca el Marruecos-Haití. Haití, que bueno, pues ha hecho lo suyo en CONCACAF, nos mostramos como la confederación más débil, no me queda duda, después de lo que han hecho los africanos, y después el Escocia contra Brasil, importantísimo. Brasil hasta el momento tiene 4 puntos, Escocia tiene esa posibilidad de, si logra el empate, puede meterse también a la siguiente fase, y ahí es donde radican sus posibilidades para mantenerse como tercero o incluso como segundo. Escocia perdió con Marruecos, pero le ganó a Haití por la mínima diferencia, 1-0. David, te retomamos.
1: Sí, de acuerdo, una jornada muy interesante, sobre todo el Suiza que vino de atrás, ¿no? Realmente había tenido un inicio flojo del campeonato mundial, parece que el equipo tambaleaba, pero finalmente Suiza domina el grupo, y como tú bien lo dices, Carlos, manda a Canadá a jugar a Los Ángeles, lo saca de territorio canadiense, es el primer local que desvanece un poco, porque realmente Estados Unidos y México han logrado patentar su condición de local y ganar sus grupos, ¿no? No es el caso así de Canadá, ¿no? Y bueno, después vendrán muchas cuentas, vendrán muchas especulaciones, pero creo que tendremos unos días fantásticos de aquí al sábado, cuando termina la ronda de grupos. Tendremos 6 partidos. Hoy tenemos 6 partidos.
0: Sí, de aquí hasta el sábado, David.
1: De aquí hasta el sábado, 6 partidos, 2 simultáneos, 3 horarios diferentes. Un carnaval auténtico de fútbol, pero vamos a ver cómo se dan los acomodos. Y si no me equivoco, los 32avos de final arrancan el domingo en Monterrey.
0: Así es.
1: ¿No?
0: Y creo, y si no me equivoco, lo tenía por aquí. Pero bueno, es cierto, David. La fase, viendo el bracket de manera directa, en los 32avos arrancarían
2: domingo 28.
0: El domingo 28. Sí. Así es.
2: Ya Canadá posicionado como rival todavía.
1: Jugaría Países Bajos, ¿no? No sería el que jugaría como equipo número uno, sí, en Monterrey.
0: No, ahí te va, David. El 28 se abre con Canadá en Inglewood, esperando rival. Y el 29. Si no me equivoco, es el que tú me decías, en Houston, Texas, estarían enfrentando el primero del C contra el segundo del F. Alemania, atención, ya clasificado, estaría en Foxboro recibiendo al tercero del grupo D. Y el 29 también, que hay 3 partidos, en Guadalajara, el 1 del F contra el 2 del C.
1: El
0: lunes 29, espérame. Lo tengo aquí yo.
1: Guadalajara
0: ya termina, tienes toda la razón. Sí, sí, es cierto. Te lo corrijo, el lunes 29 sería en Monterrey. Tienes toda la razón. 29, 1 en F contra el 2 del C en Monterrey.
1: Correcto, que el 1 de F podría ser Países Bajos, todo pinta para que lo sea. ¿Quién sería el 2 del F? Podría ser Brasil, ¿no?
0: Podría ser Brasil.
1: ¿Cómo va la cosa por ahí?
2: El rival de Países Bajos en Monterrey, lo que todos están esperando, puede ser Brasil o Marruecos, David. Hoy quedaría ya definida esa parte, pero sí sería juegazo. Cualquiera de los dos. Creo que todos quieren a Brasil, pero Marruecos,
1: Países Bajos juega mañana, ¿no?
2: Sí, para decidir el liderato, ¿no? Quedando como líder, ya enfrentaría uno de ellos dos.
1: Correcto, pero Países Bajos cierra mañana, ya jugó contra Japón, ya jugó contra Suecia, le queda en ese grupo.
2: Contra Túnez,
1: ¿quién le queda?
2: A ver, mañana a las 5 contra Túnez.
0: Contra Túnez.
2: Correcto.
0: Túnez ya tiene, está desahuciado, ya no tiene nada.
1: La árbitra mexicana, Catichel García, es la que trabaja en ese partido de Países Bajos contra Túnez, ¿no? Correcto, ahora con un empate, les pregunto, ustedes que tienen ahí las tablas y los números, ¿con un empate Países Bajos asegura ser líder del grupo?
2: No, depende de lo que pase con Japón y Suecia, porque va empatado a 4 puntos, David.
1: ¿Verdad?
2: Los Países Bajos con Japón, entonces si Japón por ahí le llega a pegar a Suecia y Países Bajos no gana, sería pues como líder, porque además

0: En el enfrentamiento directo empataron, David. En el segundo criterio de diferencia de goles también van empatados con 4 goles. O sea, nos iríamos hasta pues los puntos o el tercer criterio.
1: Solo que Japón play, ¿no? empatara con Suecia o la diferencia fuera de un gol. Ahí entonces, porque Países Bajos a Suecia le metió una buena cantidad, ¿no? Le metió 5-1. Ahí sí, yo ahora, no sé si ahora, Japón le va a alcanzar bajos, para tanto.
0: No creo.
2: Pero Países Bajos ganando, nadie le quita el liderato del grupo, ¿no?
0: Empató con Japón, ¿no? Países Bajos.
1: Es que si gana Japón, David.
0: Y gana Países Bajos.
1: El criterio de ese empate sería los goles.
0: Y en goles, en diferencia, van empatados con 4 goles los dos. O sea, por eso digo que nos iríamos al tercer criterio, que me parece que es el fair play, el tema de las tarjetas. Ahí nos iríamos hasta ese criterio. Está interesante ese grupo.
2: Imagínate. Sí. No, y bueno, al final del día sí la tiene más complicada Japón, porque Suecia, más allá del 5-1, es un rival que tiene buenos futbolistas, que a lo mejor no merecía perder por tal margen contra Países Bajos, pero bueno, yo creo que ese grupo va a ser dramático. Japón es favorito sobre el equipo de Suecia y Países Bajos es ultra favorito sobre Túnez. Podríamos tener un empate y una definición cardíaca. En Monterrey yo sé de muchas personas que estarán cruzando los dedos para que sea Países Bajos, ¿no?
0: Yo creo que no va a tener
2: problema. A ver si no les mandan otra vez a los japoneses.
0: se le podría llevar a Samuel García por segunda ocasión. Ya ves que en una primera dijo, a ver, aquí vamos a tener Países Bajos. Ahora está por hacérsele, pero a ver qué pasa.
1: Ellos quieren cantar el nano.
2: Porque Carlos Anónimos, un Países Bajos versus Marruecos o un Países Bajos versus Brasil,
1: no, es
2: un juegazo en Monterrey.
1: Es una joya.
0: Sería casi una final adelantada. Imagínate, en la primera ronda tendríamos
2: que. Bájale, Anonymous.
0: ¿No?
1: No le digas que sí trae ganas, ¿eh? No, oye, este.
0: No, qué grosero.
2: Ahí anda el burro.
1: No vino.
0: Su representación, Carlos.
1: Oye, David.
0: Anda todos los carros.
1: Oye, David, ¿cómo va a afectar al Mundial la pronta, porque me parece muy pronta, despedida de una sede como Guadalajara?
0: Buena pregunta.
2: Carlos. Para mí la mejor sede en donde he estado en todo el Mundial. Mira que he ido a Los Ángeles, Dallas, Houston, Atlanta, Nueva York, Ciudad de México. Y realmente la mejor plaza donde yo he estado es Guadalajara. Es una ciudad que siente que vive el fútbol. Cómo se adaptó la gente primero a México y después ayer el estadio. Era impresionante el ímpetu que tenía con Colombia. Cómo hicieron los colombianos el banderazo un día antes en la Fuente de la Minerva. Es una ciudad preciosa que transpira, respira fútbol. Se habla de eso todo el tiempo. El estadio de la Chiva realmente para mí es un estadio precioso. La llegada de los autobuses, la has visto por televisión.
1: Sí, la llegada
2: de los autobuses de los equipos con el platillo volador. No parece que están entrando una nave espacial. Adentro del estadio es precioso. Hoy veía un comentario de un aficionado colombiano que hacía uno de esos contenidos y caminaba y paseaba por los pasillos del estadio Akron, el estadio de Chivas. Decía, vean cómo ha crecido el fútbol mexicano en estadios, vean esta preciosura, es un estadio precioso, bonito, porque es un estadio, a ver, es un estadio que no le pide nada a un estadio de Estados Unidos, pero con sabor mexicano.
0: Oye,
2: es
0: David,
2: decir, venden birria.
0: David,
2: venden sí.
0: No. Oye, no he tenido la oportunidad de estar ahí. No.
1: Venden birria.
2: Claro, papá. Tú no has comido, Carlos, en un estadio de Estados Unidos. Se come muy mal, perdóname.
1: Sí, no, tienes razón.
0: Y cuando hay sabor con la carnita asada, los asados la gente latina, ¿no?
1: Pero también creo que es una exageración decir cómo ha crecido el fútbol viendo los estadios. Tenemos 3. A lo mucho agrego el de Santos y el de Toluca. ¿Cuál otro?
2: Sí, pero ellos lo comparan con su infraestructura, Carlos, que Colombia estuvo a punto de hacer un mundial en 86 y lo perdió porque no hubo autorización para hacer los estadios. Tú vas del sur de México hacia el punto que tú me digas, hacia el sur del continente, hasta Tierra del Fuego, tú no encuentras estadios, ¿no? Ni Argentina, ni Chile, ni Uruguay, ni Paraguay, ni Perú, ni Venezuela, ni Colombia. Nadie tiene una infraestructura futbolística como la tiene México.
1: Brasil, es decir, sí.
2: El Estadio Azteca se remozó, el Estadio Monterrey. Sí. Ah, bueno, Brasil tiene razón. Brasil ahí lo
0: oye,
2: ahí
0: lo que te quería preguntar, no tiene la oportunidad
2: Brasil,
0: de estar...
2: Brasil lo separaba yo porque no es de habla hispana, pero tienes toda la razón del mundo. Brasil tiene un fútbol además que ha elevado los precios, las transacciones, y es un fútbol muy, muy caro hoy en día.
1: Definitivo. Oye, David, es momento de vender un poquito y aquí está Anonymous, que trae una voz aguardientosa y sabrosa. Te escuchamos.
0: Es la cruda,
1: Anonymous.
0: Mi hermano. Pero para que
1: entró la cruda, analizar... No, pues tómate una.
0: No. Ya, espérate. 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
1: Bueno, pues ahí está. Nosotros vamos a regresar con algunos regalitos. Aquí los tenemos ya. 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
0: David, creo que nos tiene algo antes de la pausa. Adelante.
1: A ver, David, ¿qué nos tienes?
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0: a través de nuestra app, YouTube y en todas nuestras redes sociales. Estamos de regreso.
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0: No, ¿no te gustó la rulita? ¿Mizar? ¿No te gustó la rulita?
1: No, sí, me encanta.
0: Era yo, te encanta.
1: Era yo un adolescente cuando estaba
0: de... Yo iba saliendo de la universidad, ¿no?
1: Ah, era un niño. La verdad, estaba yo en triciclo. Me acuerdo que me la ponían.
0: Ah, bueno.
1: ¿A ti no te la ponían?
0: No.
1: No, estás.
0: No, no, no.
1: O ya te la pusieron.
0: No, no.
1: Bueno, en fin, oye, rivales europeos contra México.
0: Sí.
1: Mira, en 2014 el famoso no era penal.
0: ¿Te acuerdas? ¿Qué cosa, juego?
1: Caramba, sí.
0: Son los rivales europeos con antecedentes en Copa del Mundo.
1: Copa del Mundo.
0: Hablando de Chequia, ¿no? Que pues va a ser nuestro rival.
1: Y muy probablemente
0: Holanda.
1: El que siga también, no lo sabemos. Pero bueno.
0: Es probable.
1: El Alemania contra México en un Día del Padre en Rusia con el gol de Chucky Lozano.
0: Es un 1-0. Que no pasa Alemania, ¿verdad?
1: No pasa Alemania a la siguiente fase.
0: Sí.
1: Fue su peor presentación después de haber conseguido la Copa del Mundo.
0: Correcto, en 2014 ganó. Argentina. Sí.
1: Suecia con el profe Osorio nos clavan un 3-0 y por ende caemos contra Brasil y sopas a Dios, ¿no?
0: No, le ganamos, ¿no?
1: ¿A quién?
0: A Suecia.
1: En ese perdón. Sí, y pasamos.
0: Y es con Brasil, sí, es correcto. Que México iba con la playera roja, el short en negro, y contra esa Brasil de Neymar, donde
1: creo que
0: en esas rondas, en esos octavos de final, por lo menos de los que yo recuerdo, es donde sí México no metió ni las manos, ¿eh? Porque recuerdo ese Argentina en Alemania 2006, con el golazo de Maxi Rodríguez, se pelea a muerte. Recuerdo que también se le hace partido a Argentina en esos octavos, en Sudáfrica 2010. Pero sí, definitivamente
1: Pero México cae también. México cae contra Suecia. Sí, con el profe.
0: Qué bueno, ¿no?
1: Goles de Lubin Augustinsson.
0: Sí.
1: Andreas Granqvist por penal.
0: Órale.
1: Y autogol de Edson Álvarez. Por eso cuando yo vi aquí dije, perdón que te corrija.
0: No,
1: fue
0: perfecto.
1: Victoria de Suecia.
0: Entonces,
1: 3 por 0.
0: Nos manda lo que seas contra Brasil.
1: Sí, contra Brasil.
0: A bailar con la más fea.
1: Así es.
0: Okay.
1: Porque le pegas a Alemania. Y después, en ese recorrido, pues terminas, le ganas incluso a Corea del Sur, pero terminas cayendo contra Suecia.
0: Ahí está. Y la última, el último antecedente en Copas del Mundo, pues sería en Qatar 2022 contra Polonia.
1: Con el penal parado de Ochoa.
0: A Lewandowski.
1: A Lewandowski.
0: En la fase de grupos, en la jornada.

0: uno arrancando. Entonces, a ver, si hablamos de balance, SAR, pues solamente le hemos pegado a Alemania, es decir, la zona de la UEFA, la zona europea, sí le cuesta trabajo, y si bien no se han impuesto en un 100% o de forma notable, pero hay que decirlo, la estadística por algo está y son rivales a considerar.
1: Sí, son rivales a considerar. Yo por eso reitero lo de hoy en la tarde, deseo fervientemente que el equipo mexicano salga con esa tendencia a jugarse el partido. En unas algunas mesas y algunos debates yo veía que decían, no, que piense México que está perdiendo 1-0, que salga con esa sensación.
0: ¿Cómo crezar? Por lo que justo, ¿cómo se respira la atmósfera? Ayer un vasco en la conferencia, pues como sonriente, tranquilo, diferente, ya sin tensión. ¿Cómo prospectas este partido? ¿Crees que México salga a ganar o sea el mismo vasco resultadista que sale a especular y aguantar?
1: Mira, de las palabras que me gustaron de él fue que reconoce que el equipo no ha jugado bien. Que sí, dice, sí, es cierto, defensivamente ahí vamos, pero necesitamos hacer más dinámico el balón. Y con eso me quedo. ¿Qué quiero pensar que quiere decir con eso? Que seguramente Gilberto Mora sí va a estar dentro de la cancha. Porque me parece que todos coincidimos que un México más dinámico en el medio campo lo genera Gilberto. Gilberto le da esa tendencia. Creo que es mucho más defensivo cuando está Fidalgo. Sí. Creo, por ahí hablaron de Obed Vargas, que ahora tuvo cierto desprendimiento para irse al frente y de repente ese disparo.
0: Y Obed sería como un estilo Fidalgo, ¿no? Que sí, te parte desde atrás, que te empieza a arrastrar la bola.
1: Que Brian tuviera un poquito más de libertades, que no estuviera tan atado para ir y venir, sino que también tuviera esa opción. Vaya, yo creo que me encantaría ver un equipo más suelto, un equipo más dinámico en ese sentido, un equipo que me parece que puede mantener el balón a ras de piso, que eso le cuesta justamente a los jugadores europeos, ¿no? Ellos van por desplazamientos largos, con dos toques ya te llegaron al otro lado, y de repente centros que se vuelven mortales con tipos de 1.90.
0: Los saques de banda también aguas.
1: Es muy difícil, claro, que esas catapultas que te mandan para que, creo que ahí es donde podía estar, por eso yo digo, sí es cierto, cheques el equipo con menor, mira lo que estoy diciendo, por debajo de Sudáfrica.
0: Sí.
1: Es el equipo con menor dinámica, pero aguas, ¿eh? Cuando estuvo trabajando contra Sudáfrica y contra Corea del Sur, estuvo arriba de Corea del Sur, 1-0. Se cansaron.
0: Sí.
1: Se cansaron.
0: Lo que veo, sí, en favor a México, la altura de la Ciudad de México, por supuesto, sí ve un México dominante, sí ve un México propositivo, pero más por calidad que porque sea la idea del Vasco, que porque sea un sello del Vasco. Creo que México sí va a tener la bola, sí va a ser el protagonista, sí va a proponer, y aguas, sí balón parado, aguas con las contras, y me parece que algo a trabajar, que en los dos primeros partidos ha quejado el equipo del Vasco, SAR, es la generación y la creación de juego ofensivo. Me parece que México no ha sido contundente y ha carecido de esa generación en ofensiva. Entonces, vuelvo a lo mismo, ya en 16avos, ya en una ronda complicada, te puede costar contra un rival de jerarquía. Entonces, yo sí enfocaría ahí el peso en que, a ver, si ya vamos a tener la bola, vamos a buscar ser contundentes, vamos a buscar meter balones al área, vamos a buscar que no solo por ahí pueda responder Quiñones, Raúl con su letalidad o quien esté, no, que haya variantes al frente.
1: Que haya variantes al frente. Fíjate, si nos vamos muy lejos, yo sé que pusiste esto a partir de que es rivales de la UEFA, ¿no?
0: Europeos.
1: Pero viendo, por ejemplo, en 62 México le pegó 3-1 a Checoslovaquia. En México 86 le pegó 2-1 a Bélgica. Ese Bélgica ya no es lo mismo que este Bélgica, ¿no?
0: Oh.
1: Como ha pasado tanto. Le pegamos a Bulgaria. Le pegaron a Irlanda en Estados Unidos 94. Le pegan 3-1 a Croacia en el 2002. 2-1 a Croacia en Brasil,
0: Croacia,
1: 2014.
0: ¿Qué selección mexicana tenía ahí?
1: Y le pegaron a Francia, si no me equivoco, 2-0. Esto en Sudáfrica.
0: En Sudáfrica, sí, con goles de Chicharito y Cuauhtémoc Blanco desde los 11 pasos.
1: Claro, así es.
0: Sí, ¿cómo no?
1: Y la que tú dices, las derrotas más recordadas, el 3-0 de Suecia, reitero, el 2-1 de Alemania en octavos de final del 98, sí, cuando México inicia ganando y de repente te dan la vuelta. El 2-1 de Portugal en Alemania 2006,
0: en
1: cancha Cristiano Ronaldo.
0: Ayer lo hablamos.
1: Países Bajos, 2-1 con Países Bajos, no era penal. Y el 2-1 de Suecia en Qatar, ¿no? Como habíamos dicho, que resulta también la eliminación de México y Polonia, el 0-0 en 2022.
0: Ahí está, pues bueno, el antecedente, sí. La verdad es que creo que sigue sin estar

0: algo parejo. Hoy sí se puede ser diferente, te lo presta el rival. Además, estos partidos, no sé si coincidas, pero terminan siendo un arma de doble filo, porque México ya tiene liderato. Para muchos, pues ya no tiene nada que perder. Para mí sí, porque insistimos, es quitarte problemas a largo, a corto plazo, a futuro, a lo que se te viene, Sar. Pero estos partidos, si México sale confiado, si México por ahí hace cosas de más, si México no saca un resultado positivo, es fútbol y Chequia te pueda sorprender, ¿cómo vas a llegar anímicamente? Y al mata-mata.
1: Hey, yo por eso creo que es muy peligroso este partido.
0: Es importante ganar.
1: Es muy importante ganar. 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
2: Querido público, es miércoles, programa de miércoles, en esto que es Café Globo,
3: Marianita. No te quejes de que sándwich de semana, acuérdate que hay que festejar porque ya estamos más avanzados y ya mero es viernes, o sea.
2: Y hoy juega la sele.
3: Hoy juega la selección, México, México a ganar, cómo no, cómo no.
2: Eso, es correcto, apoyar con todo, esperemos que ya haya salido de su casa con su playera de México.
3: Sí, ya, que ya haya salido de la casa porque seguro está toda la ciudad cerrada. El otro día me tocó Reforma cerrado desde las 8 de la mañana.
2: Recuerde usted que la presidenta invitó a que usted trabajara desde su casa el día de hoy, ¿no?
3: De hecho, creo que no hay clases.
2: A nosotros, pues aquí seguimos, aquí estamos.
3: Es que yo me traje a mi hija, pero ya no, ni le pregunté si había clases o no. Yo le dije, no vayas a la escuela, vámonos, acompáñame al radio y de ahí a festejar.
2: Muy bien, muy bien. Bueno, pues el día de hoy, como todos los miércoles, estará con nosotros Juan de Ávila para pues responder todas sus preguntas financieras en nuestra sección El Shot de la Inversión.
3: Así es, y hoy nos acompaña Delilah, una promesa de la música que presenta su canción Na Na Na, y también estará con nosotros el angiólogo Rubén Tejada, que nos hablará de cómo cuidar la salud circulatoria en nuestra vida diaria.
2: Es correcto, y bueno, hoy es Día Mundial del Maquillador. Fíjate, no sabía yo que existía un Día del Maquillador.
3: Yo tampoco.
2: Y bueno, pues se reconoce muy especialmente a aquellos profesionales artísticos del maquillaje que pues enaltecen la belleza de las personas. Saludos a Whitesman.
3: Saludos a todos mis amigos maquillistas. La verdad es que sí, hacen arte. Muchos de ellos, además de maquillar, hacen prostéticos y bueno, hacen todo lo de dragas. De verdad, muchas felicidades a todos.
2: Es correcto, es correcto. Y bueno, un día como hoy, pero de 1564, en México se fundó Villahermosa, la capital de Tabasco. Y hoy celebramos también a Claudia Sheinbaum Pardo, nuestra presi, política y científica mexicana, presidenta de México desde el 2024. ¿Cómo la ves desde ahí?
3: Así es, y el tema del día de hoy.
2: Y yo no se quiso comprometer, no puso aquí
3: su edad.
2: No puso su edad.
3: Pero
2: no
3: está bien conservada, se ve joven, más joven de la edad que tiene.
2: Pero yo no sé cuántos años tiene, la verdad.
3: Pues se ve más joven. Mira, voy a buscar su edad.
2: ¿Qué? Barberas las dos. ¿Qué? Barberas.
3: No, sí se ve muy bien. La verdad está muy bien conservada. Sí se pone sus cositas de Botox.
2: No creo.
3: Sí, claro que sí. Por supuesto.
2: Bueno, ok, bueno, el día de hoy vamos a estar hablando de qué habilidad te gustaría aprender mañana mismo. ¿Qué habilidad te gustaría aprender mañana mismo? ¿Ok? Bueno, vámonos con música. Aquí está La Quinta Estación, Natalia Jiménez y compañía, con esto que se llama Me Muero. Y nuestra presi, según Wikipedia, tiene 63 años. No le creo nada a Wikipedia. Pero bueno, vámonos con música. Ahorita regresamos. Están escuchando esto que es el Café Globo y aquí hay éxitos.
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2: Querido público, seguimos aquí con las acrobacias de tu hija. ¿Cómo se llama?
3: Valentina.
2: Valentina. Valentina está haciendo gimnasia en esta pequeña cabina. En esta pequeña cabina está haciendo gimnasia.
3: Dice, ya me aburrí y estamos empezando apenas.
2: Pero tenemos la sección.
3: Sí, por eso digo, estamos empezando apenas. Pero bueno, viene la sección más dulce de todas. Esta palabrita que nos enciende motores y que nos crea conciencia. Hoy, de hecho, es una palabra compuesta. Son dos palabras. Y la endulzada del día de hoy es la frase agilidad mental. ¿Qué es la agilidad mental? Pues es el responder con rapidez, claridad y creatividad ante los desafíos, adaptándote a nuevas situaciones y encontrando soluciones con inteligencia y confianza. O sea, es lo que a Bazooka le sobra y a mí me falta.
2: Sí, sí, creo que sí tengo agilidad mental.
3: Mucha, mucha, mucha.
2: El problema es que de repente cuando me echan pleito, ahí es cuando me amenso.
3: ¿En serio?
2: Como que me amenso y de repente como
3: que
2: no sé
3: contestar. Ahí es donde yo me avivo. Uy, me arde la sangre y entonces no me para la lengua.
2: Y yo me trabo. Yo me trabo y digo, ay, ya después digo, ay, les hubiera dicho esto y lo otro y así. Me arrepiento, pero bueno.
3: No, yo me arrepiento de lo contrario. Híjole, ¿para qué le dije esto y el otro y el de él?
2: Bueno, pues hay que tener agilidad mental, señoras y señores. Por eso dame una A. Dame una G. Dame un agilidad mental.
3: Agilidad mental.
2: ¿Y qué dice?
3: Agilidad mental.
2: Agilidad mental. Exacto. Póngase fregón, que menso no nos sirve. Con agilidad mental. Vámonos con más música. Están escuchando esto que es el Café Globo, aquí donde hay éxitos.
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2: Amigos de Café Globo, ya estamos aquí de regreso. Recuerden que nos pueden escribir al WhatsApp 5533-060109. Y ya decía yo por qué no lo había dicho Bazooka antes, invitarlos a que participaran, porque nuestra productora, nuestra HH, Jo Cervantes, quitó la hojita en donde venía el WhatsApp y Bazooka no se lo sabe después de dos años.
3: Mira, ahí está ya. 5533-060109.
2: Bazooka, ya préndetelo, llevamos dos años. O sea.
3: No me lo sé. 5533-060109 es nuestro WhatsApp.
2: Y bueno, el tema del día de hoy es, ¿qué habilidad te gustaría aprender mañana mismo? Bueno, se podría decir hasta hoy mismo, ¿no?
3: Exacto.
2: Y ya tenemos muchos mensajitos. Mira, aquí dice, hola Marianita y Bazooka, soy Eleonor de Monterrey. Los escucho por la app de Globo. La habilidad que me gustaría aprender mañana mismo sería hablar inglés perfecto. Me abriría muchas puertas y además podría viajar más tranquila. Saludos.
3: A mí también. Soy un indiazo que no sé hablar inglés. Muy bien. Luego, tenemos por acá, dicen, buen día, Café Lovers, soy Tomás de Guadalajara. Me encantaría despertar sabiendo tocar el piano. Siempre he admirado a quienes pueden sentarse y tocar cualquier canción. Saludos. Muy bien.
2: Ay, sí, a mí me gustaría guitarra. De hecho, empecé ya con ejercicios de guitarra que me puso un maestro para... Pues, está muy padre saber tocar un instrumento. Bueno, y yo, que soy cantante, pues más.
3: Exacto.
2: Me sirve muchísimo.
3: Exacto. Aunque sea la flauta.
2: Nunca es tarde. Nunca.
3: Aunque sea la flauta. El güiro.
2: Le voy a decir a Valentina que me enseñe a tocar la flauta.
3: Valentina, ¿te enseñan flauta en la escuela? No.
2: ¿No? Ay, antes era una clase obligatoria.
3: Hasta la secundaria, pero es que vas en la primaria, ¿no?
2: Ah, también. Con razón.
3: Exacto.
2: Bueno, usted dice, hola, soy Nerea de Piedras Negras. Los conocí por Instagram. Yo quisiera aprender a cocinar como chef profesional. Yo estoy cansada de hacer siempre lo mismo. Saludos.
3: A mí me gustaría aprender a cocinar, aunque sea arroz. No sé hacer arroz.
2: Yo sé hacer albóndigas, pero es lo único.
3: ¿Es lo
2: albóndigas
3: único?
2: Y carne asada.
3: No, pues la carne asada hasta yo. Nada más no me pides prender el carbón porque ahí te encargo.
2: Ay, no es tan difícil, eso sí lo sé hacer.
3: Pues a veces jala y a veces no.
2: Eso sí.
3: Luego dicen por acá, escuchándolos desde Mexicali, soy Adrián. La habilidad que me gustaría tener de inmediato sería hablar varios idiomas. Sería increíble entender a cualquiera en cualquier lugar. Saludos.
2: Ah, eso sí estaría padre.
3: Pues mira, con que aprendas inglés ya con eso ya te defiendes en el mundo.
2: Eso es verdad.
3: ¿No?
2: Exacto.
3: Luego, ¿qué más? Dice, saludos desde Tijuana, soy Celeste, los descubrí por YouTube. Me gustaría aprender a bailar salsa sin equivocarme cada dos pasos. Saludos, Café Lovers.
2: Pero sí hay salones donde enseñan salsa y es muy divertido, además de ser ejercicio.
3: Pero hay gente arrítmica que no nunca va a aprender a bailar.
2: Sí aprenden.
3: No.
2: Sí aprenden.
3: O sea, aprenden a dar la vuelta y todo, pero se ve tieso. Se ve tiesa la persona.
2: Bueno, pero lo hacen mejor que como lo hacían. Ya es un avance.
3: Es un avance, pero hay quien trae el ritmo y quien no.
2: Eso sí.
3: ¿Estás de acuerdo?
2: Bueno, aquí dice, hola Marianita y Bazooka, soy Leandro de Torreón. Los escucho todas las mañanas. Yo elegiría aprender a cantar afinado. Siempre me emociono en los karaokes, pero no ayuda mucho. Ja, ja, ja. Bueno, sí, pues las clases de canto sí te van afinando más.
3: Porque... Es lamentable, yo nunca voy a los karaokes porque luego, o sea, porque aunque no quieras te suben a cantar. Aunque no quieras te suban a cantar y ya, pues haces el oso.
2: Pero para terrible. Eso son.
3: Terrible.
2: Para
3: no,
2: disfrutar, hombre.
3: No, a mí no me gusta escuchar a alguien que no sabe cantar. Solo me hace ruido. Me hace ruido. Si no sabe cantar, bájese.
2: Bájese. Ay, a mí sí me gusta.
3: ¿Y por qué? ¿Por qué uno dice, yo no sé cantar, no quiero cantar, va a hacer ruido para la gente? ¿Por qué te obligan a cantar? No, comes junto.
2: Bueno, te subes con el grupo de amigos para que no se note tanto y ya.
3: Exacto.
2: Bueno, vámonos un corte comercial y regresamos aquí a Café Globo, donde hay éxitos.
3: Todo el día, volvemos.
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2: Amigos de Café Globo, ya estamos aquí de regreso y para mí es un honor hablar de este tema y con los invitados que están aquí en cabina, porque vamos a hablar de los problemas de pareja con el dinero. Y para eso no tenemos a uno, tenemos a dos súper expertos. Mónica Venegas, que tiene pues ya como 20 años hablando de este tema de dale next a tus problemas, dale next a la pareja si no estás contenta. Y nuestro querido Juan de Ávila, nuestro experto en finanzas. ¡Bienvenido, bravo, chicos!
3: Muchas gracias. Qué presentación tan padre. Y de verdad, es para mí un orgullo siempre compartir el micrófono con dos talentosas y bellas mujeres como ustedes, pero el tema, este libro, a ¿qué? Ver, si tienes la Biblia, qué bueno, pero también necesitas esto. O sea, dale next a tu... ¿Cómo se deshace uno de la pinche gente mugrosa? A ver, platícanos.
4: No, bueno, mira, antes de darle, es que te voy a decir una cosa. Sí. Los principales problemas con los que me busca la gente es, no puedo darle next a mi ex. Hay varias razones y una de las primeras es porque no tengo independencia económica. Dependo económicamente del hombre y entonces ya me fregué, ya me quedé en esta vida estancada, donde no me valoran, donde me humillan, donde simplemente... Ya no soy feliz, Juan, porque mucha gente está esperando un problema muy grave para irse, pero el ya no soy feliz debería ser suficiente. Y a veces no hay el suficiente dinero ni la independencia económica para darle next.
2: ¡Ay, qué duro!
3: ¡Qué dato tan perturbador!
2: Sí, yo siempre he dicho que la independencia de las mujeres, la verdad, sí empieza en nuestra cartera. O sea, yo sé que hay mujeres que quieren ser mamás de tiempo completo y dejan su carrera profesional, dejan alguna oportunidad laboral. No coincido con esa manera de pensar. Yo amo lo que hago y nunca pude dejarlo, y nunca quise dejarlo. Pero, o sea, estas mamás que disfrutan tal vez de estar en su casa, podrían también ser emprendedoras, vender cosas desde su hogar, pintar cerámica. O
4: ¿sabes
2: sea,
4: qué
2: no
4: pasa,
2: sé.
4: Mariana? ¿Sabes qué pasa, Mariana y Juan? ¿Qué crees que tu pareja, si tú eres ama de casa y dices, oye, bueno, mi marido o mi pareja ve por mí, está bien, pero nadie somos eternos? Y tú no sabes si el día de mañana, no solo pienses en que te divorciaste, se fue, vamos a suponer que fueras para siempre y en una de esas tu marido te faltó. ¿Qué vas a hacer?
2: Oye, yo me he sabido varios de esos casos, sí, que el marido fallece, tiene un accidente, no tenía seguro.
4: Ya para... no puede trabajar.
2: Y la mamá no trabajaba.
4: ¿Qué
2: y
4: haces?
3: Es, o sea... que son, tres temas.
2: Sí.
3: O sea, son tres temas.
2: No, y si le seguimos rascando van a salir 10.
3: A ver, pero yo me voy, claro, o sea, si usted está o cree que está felizmente casada, usted está casada, quítele lo feliz.
2: Claro.
4: Feliz, infeliz.
3: A partir de este fin de semana, usted exíjale a su marido una póliza, un seguro de vida. Claro. De la marca que usted quiera,
2: ver,
3: porque aquí
2: espérate.
3: No somos promotores de nada.
2: Espérate,
3: a
2: déjame,
4: me encanta.
2: Déjame grabarte.
3: ¿Cómo no?
2: Porque esto lo quiero compartir también en mis redes, porque somos bien mensas,
3: sí,
2: la verdad. Pero
3: sí,
2: a ver,
3: sí.
2: A ver. A
3: 3, 2, 1.
2: Exacto.
3: Si usted está casada, juntada, lo que sea, a partir de ya, no se espere al fin de semana, a partir de hoy, exíjale a su marido una póliza de seguro de vida, de la marca que quiera, yo no soy promotor de ninguna aseguradora, por lo menos por 10 años de su sustento. El día que este personaje falte, que usted haga lo que quiera hacer por gusto y no por necesidad. O sea, yo tengo un seguro de vida. El día que yo me muera... mi mujer va a hacer lo que quiera con quien quiera, por gusto, no por necesidad. Entonces, ese es un derecho, no sé si es un derecho, pero debe de ser una obligación. Usted le está dedicando la vida a esta persona, pues esta persona pues que la deje bien resguardada y bien protegida.
2: Oye, y es que estábamos hablando del tema, lo digo sobre todo por mis redes que empecé a grabar más tarde, de este tema de cuando no le puedes dar next a una pareja con la que ya no eres feliz, pero dependes económicamente de él. Pero también muchas veces esta persona se va, la vida se la lleva, tiene un accidente y la mujer se dedicó a su casa y la dejan sin absolutamente nada. O sea, tal vez para salir de ese mes, ¿no? Con el sueldo que les hayan depositado, pero no hay pólizas.
3: No, ojalá y salir el mes.
2: Van
3: ¿y
2: en
3: las deudas?
2: Las caras, exacto. Las deudas del coche se debe, la casa se debe.
4: Claro.
2: ¿Qué
3: hacen? Es una irresponsabilidad. estar pensando en una vida en pareja o en familia, sino si el proveedor o la proveedora no tiene un seguro de vida, por lo menos por 10 años sus ingresos. Seguro de vida, que no me los vayan a ensartar con un PPR, ¿no? Seguro de vida sin ahorro y sin UDIs y sin ni madres. O sea, desde que me muero, me pagan. Punto. Bueno, me muero, te pagan. Entonces, seguro de vida simple, que el día que llegas a faltar, indemnizan al beneficiario.
2: Ese es un consejo muy práctico, pero Moni, en tu caso que llevas tantos años atendiendo este tipo de mujeres, ¿cuál es el proceso que llevas con ellas?
4: Bueno, yo te voy a decir, lo primero que ellos llegan es, no lo puedo dejar, y aquí es donde está su momento next más profundo, es me quiero ir pero no puedo. Me quiero mover, pero no, ya quiero ser feliz, quiero liberarme, pero la dependencia económica me mantiene atada, me mantiene enojada, porque claro que hay mucho enojo, hay mucha frustración, el no poder tú tener los ingresos. Claro que está excelente el que te den un seguro, pero no todos los hombres
2: lo puedes pedir, pero no siempre te lo dan.
4: No,
2: ¿eh?
4: Siempre te lo dan.
3: Exígelo.
4: Bueno, vamos a
3: suponer. Ustedes saben cómo exigir cosas.
4: Vamos a suponer.
3: A mí todo lo que me exigen se hace.
4: Bueno, vamos a suponer.
3: No les puedo decir cómo.
4: Sí hay, por supuesto que sí hay, pero vamos a suponer en el caso que no te lo quieran o no te lo puedan dar, tu mejor seguro eres tú.
3: Ah, claro.
4: Tu mejor seguro es, yo soy independiente, yo trabajo, yo sé hacer algo. Mira, Mariana, ahorita decías, cuando tienes hijos, claro, yo ya tuve dos hijas pequeñas y se llevan un año exactito de edad, traía las dos chiquillas aquí, y muchas personas dirán, yo no puedo trabajar. Eso ya quedó en el pasado. Eso ya es next, porque ahora claro, las redes
3: claro, claro,
4: te permiten estar en tu casa, a ver, amamantando claro, a tu bebé y ganando dinero.
2: Claro.
4: ¿Cómo ser una mamá cuando tienes dos hijos de esta edad? ¿Cómo desestresarte en un día después de histeria de los niños? O sea, ya puedes ganar de tantas formas que no hay pretexto para no decir next.
3: A ver, y cualquiera de los dos puede ser víctima de violencia financiera.
2: Sí.
3: Generalmente es la mujer, así, por
4: parte
3: del hombre.
4: Sí, claro.
3: El consejo, o sea, pero es algo en lo que te debes de no meter. O sea, ¿me explico? ¿Y cómo le haces? Pues estudiando, mejorando, preparándote. O sea, no llega. Si tú llegas al matrimonio desarmada económicamente, esperando que tu matrimonio sea como el de tus abuelitos, que a lo mejor duró 83 años, no. Las cosas hoy son más chafas. Las teles, las compus, sí, los teléfonos,
2: sí,
3: los matrimonios.
2: Sí, tienes que...
4: Las relaciones,
2: personas,
4: los sillones.
2: Y las relaciones,
4: tienes que renovarlo,
3: ya no
4: todo
3: es como
4: acaban
3: antes.
2: No,
3: o sea,
2: no dura para siempre.
4: No, sí. Y las relaciones también cada vez son más chafas.
3: Entonces, no... Sí, de verdad. Sí.
2: Menos
3: no,
2: compromiso.
4: Sí, sí,
2: menos.
3: No le entres a un matrimonio si no tienes dinero.
4: Tu dinero.
3: Ahora, otra... La boda, no sé si a lo mejor vamos a tener que sacar una segunda parte de este programa.
2: Sí, esa va a ser una parte, es una segunda parte, porque lo que se gasta en una boda podría ser el enganche de tu casa. Así que lo dejamos para un tema
4: claro,
2: por aparte, porque
4: por
2: está muy interesante.
3: Pero vuelve a invitar cuando venga Mónica.
2: Sí.
4: Claro, no, aquí vamos a estar y dale next a la pobreza, ten independencia económica, porque es la puerta de salida cuando ya no quieres estar donde no quieres estar.
2: Totalmente. Hasta, no solo una pareja, puede ser un trabajo donde ya no quieres estar.
4: Donde ya no quieres estar.
2: Y en lo que consigues uno nuevo, ahí tienes tus ahorritos.
4: Por supuesto.
2: Así que dale next. Gracias, mi querida Mónica Venegas. Gracias, Juan de Ávila.
3: Gracias.
2: Nosotros nos vamos a música y regresamos aquí a Café Globo, donde hay éxitos todo el día.
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2: Amigos de Café Globo, hoy estamos hablando de qué habilidad te gustaría aprender mañana, ¿no? Como Valentina.
3: ¿Cuál te gustaría aprender?
2: Gimnasia olímpica.
3: Bueno, sí, ya empezaba a ir a competencias. Lo que pasa es que se rompió el ligamento cruzado nivel 3, o sea, era de cirugía y todo, pero por su edad no la pudieron operar.
2: ¿Y luego?
3: Por ahí pasa el, pues todo lo del crecimiento, el hueso del crecimiento. Y luego, pues, ¿y la qué? Tuve que sacar de gimnasia.
2: ¿Y el tiene el ligamento chueco?
3: No, apenas roto. Se le está reconstruyendo.
2: Pero
3: y de esto ya tiene 2 años.
2: ¿Se reconstruye solo?
3: Pues dicen que a veces no.
2: ¿Y luego entonces?
3: Pues tendría que ser una cirugía ya que termine de crecer. Pero ya, o sea, la gimnasia ya no puede participar.
2: ¿Y cómo está ahorita dando maromas?
3: Se le
2: voltea la rodilla.
3: Pero no son de competencia.
2: Por eso, pero si ahorita se que le
3: pues
2: voltea
3: le pasó
2: la rodilla.
3: El otro día en el fútbol que se le volteó la rodilla. Bueno, no se le voltea, se como que se le mete y no tiene el ligamento para sostenerla. Se la hace para adentro.
2: No manches.
3: Y le duele mucho y se le salen sus lagrimitas del dolor. Sí, pero ni modo que no haga nada, ¿no?
2: Pero mira, aquí está
3: dando, en la mejor edad, está
2: haciendo
3: dando show.
2: Todo, mira, está haciendo el split, la maroma. Ya
3: el
2: se para
3: de manos.
2: Yo en el CES paraba de manos a varias chiquillas y les daba shot, paradas de manos.
3: A ver, ven, cuéntanos al micrófono,
2: tu vente,
3: para que la gente escuche. Mira, ya está abierto para ti. Sí,
2: no,
3: ay,
2: no.
3: Ya la chiveaste. Ven, ándale.
2: Es del rancho de Whisky Lucan, señoras y señores.
3: Exacto. Bueno, tenemos más mensajitos. Dice, hola Café Lovers, soy Marisela de Poza Rica. La habilidad que quiera aprender mañana mismo es dibujar. Me encantaría ver a la gente que puede plasmar cualquier idea en papel. Ay, no, yo soy pésima dibujando. Dibujo muy mal.
2: Yo también.
3: Valentina dibuja mejor que yo. Por mucho.
2: ¿Sí dibujas, Valentina?
3: Yo dibujo unos palitos, así me dicen, dibuja un señor, dibujo un palito.
2: El ahorcado.
3: Ajá. Tal cual.
2: Bueno, ¿qué dice la gente? Hoy estamos hablando de qué habilidad te gustaría aprender mañana.
4: Hola, hola, soy Benjamín de Ciudad de México. Los escucho en Spotify. Me gustaría aprender a invertir bien mi dinero. Creo que es una habilidad que todos deberíamos tener. Pues escucha Café Globo. Aquí viene
2: Juan de Ávila
4: con el short de la inversión y nos da muchos consejos de, exacto, eso que ahorramos no lo dejes en tu cuenta de ahorros porque nunca va a crecer. Eso se invierte y le vamos a pedir que nos hable de más instrumentos de ¿cómo se llama? De inversión.
2: Me urge que... Ahorita con el mundial, mi cuenta va para abajo. ¿Sabes qué es lo peor? Que estoy agarrando
3: de tu ahorro de emergencia.
2: Exacto.
3: De tu fondo de emergencia.
2: De mi fondo de emergencia. De ahí lo agarré.
3: Sí, te creo.
2: Todo mal.
3: Todo mal.
2: Pero bueno, ¿qué más? ¿Qué más dice la gente?
3: Vámonos un corte y regresando te cuento qué más dice la gente.
2: Muy bien. Volvemos al Café Globo, donde hay éxitos.
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2: Amigos de Café Globo, bueno, pues ahora tenemos una promesa. Nos la vendieron como la siguiente Billie Eilish.
3: ¡Exacto!
2: La siguiente Billie Eilish. Tenemos a una chica pues que está promocionando Color Rosa, que es un nuevo sencillo, y es una cantautora méxico-estadounidense, y ella se llama Delilah in the house.
3: ¡Delilah, bienvenida!
4: Muchas gracias por la invitación.
3: Delilah, eres muy joven, ¿cuántos años tienes?
4: Tengo 18, pero voy a cumplir 19 el mes que viene.
3: Hoy, sí. Y vienes desde Washington.
4: Sí, del estado de Washington.
3: Ahí naciste, ahí estudiaste.
4: Sí.
3: Y ahí empezaste con la música.
4: Sí, pues no creo que hay tantas oportunidades para la música ahí, porque yo vivo en una ciudad muy, muy pequeña, entonces no hay tantas oportunidades para la música, pero ahí es donde todo empezó, sí.
2: Ajá. ¿Y cómo empezó? O sea, ¿cuándo dijiste, yo creo que tengo el don, el talento y me quiero dedicar a esto?
4: La verdad, era un amigo mío subió un video de mí cantando en su
2: como, TikTok.
4: Sí, en tu TikTok. Y yo ni tenía redes sociales, pues lo tenía, pero nunca lo subió nada. Y nunca me pensaba como que, ay, yo creo que puedo hacer eso, como que puedo ser artista y esto, como que voy a hacerlo. Nomás como Dios me daba la oportunidad y ahí estaba. Pero sí, después del video, en menos de 24 horas, fue semiviral y sí, era una experiencia inolvidable, ¿no?
2: ¿Y qué cantabas en ese primer video?
4: Era la canción de Qué Agonía. Sí.
2: ¿Es tuya o era un cover?
4: Era un cover. Sí. De Yuridia.
2: Ah, de Yuridia.
3: Ese cual.
2: ¿Y la cantabas a capela, con guitarra? ¿Cómo la cantabas?
4: Con guitarra. Es que mis amigos estaban promocionando su grupo ahí para la ciudad y me preguntaba si yo podría ir con ellos y grabar unas cositas. Y yo tenía otra canción en su perfil que como lo hacía un cover, y esa canción yo creo que era de una canción de Iván Cornejo, yo creo que está dañada, pero sí, después de esa cover de Qué Agonía se fue semiviral.
3: ¿Y por qué en español?
4: ¿De cantando?
3: Digo, para nosotros qué padre, pero sí.
4: Pues crecí siempre escuchando música en español y en inglés también. Es que mi papá es de Guanajuato y mi mamá es de los Estados Unidos. Pero yo creo que desde que yo tenía 4 o 5 años tenía una gran pasión de conectar con mis raíces. Yo creo que en ese momento, como que cuando yo tenía 4 o 5 años, es cuando falleció mi abuelita. Y entonces en ese momento yo escribí una canción para ella y estaba en inglés y yo estaba hablando con mi mamá como, ay, pero no me va a entender, que ella nomás habla español. Y me decía como que, ay, sí va a entender, pero
3: qué bonito.
4: Ahí como que empezaba a cantar en español en middle school, de mariachi, y me encantaba.
3: No, bueno, sí. Y a componer desde los 4 o 5 años.
4: Pues esa canción sí era cuando yo tenía 4 o 5 años, pero después de eso, como la música nomás era una forma de terapia para mí, no era como, ay, quiero hacer esto, quiero escribir canciones, porque yo vivo en una ciudad muy pequeña, entonces no hay oportunidades para hacer eso, no es una gran ciudad. Pero sí, empezaba a cantar en mariachi, en middle school y en high school también igual, y me siento muy conectada con mi abuelita y mis raíces.
3: Oye, sí. Y bueno, se hace este video viral, el de la canción de Yuridia, y te buscan de una disquera, o sea, ¿cómo das ese paso?
4: Sí, a la izquierda de Nathan Elcano se puso en contacto conmigo y con mi familia, y es donde, cuando todo empezó, sí, era una experiencia inolvidable, la verdad.
2: Oye, ¿y cuántas canciones tienes?
4: yo creo que 10 o algo así.
2: O sea, un álbum, casi.
4: Pues nomás estoy subiendo singles ahorita, uh-huh. Pero tal vez tal vez un proyecto más grande de música se viene. Pero sí, estoy experimentando mucho y estoy acercando mi estilo de música. Sí.
2: Oye, ¿y nanana?
3: ¿Cómo va? ¿Se puede una capelita?
4: Va. Ah, pues... yo creo que es el sonido de mi evolución, ¿no? Yo creo que cada canción estoy aprendiendo más de mi estilo, del estilo de Laila. Y sí, yo creo que es una canción muy de un mezcla. Sí, me encanta.
2: ¿Y se puede un pedacito?
4: Sí. ¿Sí? ¿A capela?
3: Sí, sí, sí.
4: A ver, me siento raro nomás de la nada cantar.
3: Te vas a traer la guitarra.
4: A ver.

0: ¡Ay, qué bonita voz!
1: Sí, más que vos tienes estilo. Y es difícil de encontrar el estilo, ¿no? Hay mucha gente que canta bien, pero pocos tienen estilo y tú tienes estilo.
2: Ay, muchas gracias.
1: Oye, pues qué bien. Oye, ¿y qué te trajo a México? ¿Quién te trajo? ¿Cómo fue? O sea, ¿fue por Natanael? ¿Por la disquera de Natanael?
2: Ah, sí, yo creo que Nata y como esa disquera de los CT fueron primeros que como crearon en mí, en mi proyecto y qué es lo que quería hacer con la música. Sí, en mi primera vez como que fui al estudio, yo fui a Los Ángeles, pero luego después de eso fui a Sonora, Hermosillo, uh-huh, a ver a Nata y a hacer música y sí.
1: Pues qué padre, Delilah. ¿Cómo te encontramos en redes sociales y en Spotify?
2: Me puedes encontrar como Delilah-Cabrera y en TikTok y en Instagram y en Facebook es Delilah Oficial y luego por Spotify y Apple Music y todas las plataformas es Delilah.
0: Bueno, para los que les cuesta trabajo pronunciar en inglés como a mí, Delilah se escribe en español mexicano Delila con H al final, guión bajo Cabrera, dijiste, ¿verdad?
2: Sí.
0: Guión bajo Cabrera y así ya la pueden seguir en Instagram, TikTok, buscarla en Spotify o en cualquier plataforma musical y poder conocer esta música tan bella que nos está trayendo el día de hoy.
1: ¿Vas a tener algún showcase aquí en México o no?
2: Ah, pues el ARRE, voy a estar
1: en
2: aquí.
1: El ARRE.
0: ¿En qué fecha es?
2: Es septiembre. No me recuerdo bien cuál día, pero yo creo que es el principio de septiembre.
0: Bueno, para que estén pendientes, sí, aquí nuestro público culto y conocedor.
1: Claro. Perfectamente, Delilah, pues que sean los éxitos. Acuérdate de tus tíos que conociste aquí en México. Y dile a tus seguidores que nos echen un hueso en redes sociales, ¿no?
2: Muchas gracias.
1: Pero bueno, Delilah, que te vaya increíble y nosotros nos vamos con más música. Están escuchando esto que es el Café Globo, aquí donde hay éxitos
0: todo el día.
1: Volvemos.

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2: Amigos de Café Globo, seguimos aquí en el mejor programa de la radio mundial, se lo firma ante notario público. Y el día de hoy estamos hablando de qué habilidad te gustaría aprender mañana. A mí también me gustaría aprender a multiplicar, a triplicar, a cuadriplicar mi dinero en segundos. Estaría increíble, ¿no? Ay, ay, ay.
3: Muy bien. Así es, Bazooka, así es.
2: Me urge ahorita con lo del mundial, me urge. Terminándose el mundial, me voy a dedicar a generar dinero. Voy a saber de dónde saco dinero.
3: Yo también.
2: Voy a vaciar mis closets, voy a
3: vender. Ya lo vi en mi futuro.
2: Voy a vender todo lo que pueda vender, voy a traer unas máquinas de China, a ver dónde las pongo, pero voy a hacer billete. Ya lo decidí.
3: Vamos a hacer un podcast.
2: Ya lo decidí.
3: Muy platicamos bien. Al rato.
2: Muy bien.
3: Bueno, aquí dice, perdón, saludos desde Monterrey, soy Renata. Yo quisiera aprender a nadar perfectamente, siempre he querido sentirme segura en el agua. Saludos a todos. Si los que nadan y cruzan el...

0: el estrecho de no sé qué y mis respetos, o sea, que nadan 24 horas y wow.
1: No, de entrada, los que compiten, que hacen triatlón, híjole, me parece admirable, porque además van todos juntos, se van pegando en el agua, una cosa horrible, ¿qué necesidad?
0: Tengo un primo que hace triatlón.
1: ¿Qué necesidad?
0: México-alemán y ha venido a triatlones en México representando a México. Es súper atleta, ¿sí?
1: ¿Qué necesidad? ¿Y sabes qué es lo peor? Que he visto triatletas panzones.
0: ¿Ah, sí?
1: Sí, porque una ex que yo tenía era, triatleta, ¿no? Entonces la acompañaba a sus triatlones. Y luego veía corriendo unos gorditos que yo decía, ¿cómo este güey hace tanto ejercicio y sigue panzón?
0: Pues es que la alimentación.
1: Está re bien trudo. Decía, ¿cómo?
0: Es que tiene que ir acompañado de una buena alimentación.
1: Claro, pero yo digo, para correr todo lo que corren, para nadar todo lo que nadan y para andar en la bicicleta todo lo que andan, y con esas tripas, no lo puedo creer.
0: Pues
1: no,
0: yo tampoco, ¿qué te digo? Pero bueno, tenemos más mensajes y dice, hola Marianita y Bazooka, soy Samuel de Guadalajara. Los descubrí en TikTok. Me gustaría aprender carpintería. Se me hace increíble poder construir muebles con tus propias manos. Saludos. Bueno, puedes ir a IKEA, que los invitamos a anunciarse en este programa. Y por lo menos armar las piezas con tus propias manos.
1: Por lo menos que
0: como
1: los
0: si fuera
1: arme.
0: Un gran Lego.
1: Exacto. Ahí te encargo los calcetines, ¿eh?
0: Ya estoy acostumbrada, sí, casi son de un uso.
1: Exacto.
0: Bueno, este otro dice, desde Tijuana, soy Mónica. La habilidad que me gustaría tener sería hablar en público sin ponerme nerviosa. Me serviría muchísimo en el trabajo. Saludos, Mariana y Bazooka, te mandamos un beso, Moni.
1: Saludos, lo dice por acá. Hola, hola, soy Gael desde Mexicali, los escucho en la oficina. Yo elegiría aprender fotografía profesional. Siempre tomo fotos y nunca salen como las imagino. Saludos.
0: Me encanta la fotografía.
1: A mí también, la de iPhone.
0: No, yo sí tomé iPhone. Un curso de fotografía en la universidad y me metí a revelar en el cuarto oscuro.
1: Yo en la carrera.
0: O sea, me tocó fotografía artística todavía.
1: Exacto, yo también tuve fotografía en prepa, como de hobby. Y en la universidad, que era a fuerciori. Pero nada, como la fotografía de iPhone.
0: No, es una belleza.
1: Chorada, fácil.
0: Te facilita todo.
1: No tienes que ver el obturador y no sé qué.
0: Nada.
1: Las arañas, que la luz, que las
0: modo arañas. Retrato, modo foto, vámonos. Modo... Vámonos, exacto.
1: Punto 5, punto 2, 3, 4, 5, 6, llamámonos.
0: Bueno, este otro dice, saludos desde Piedras Negras, soy Noemí. Me gustaría aprender defensa personal. Creo que además de útil, me daría mucha confianza. Ay, es padrísimo aprender defensa personal, las llaves y eso, y cómo caer, y bueno, a mí me gusta mucho, yo sí tomé clases de eso en algún momento.
1: Ay, a mí me mandaban al karate, ¿y sabes qué? No.
0: Ay, yo pensé que al caraj.
1: No, al karate.
0: Al karate.
1: Iba al karate Masoyama, que tenía un logotipo así como de los Thundercats, casi. Y yo bien feliz, pero ya cuando me pusieron mi primera tranquisa, dije, no.
0: No, gracias.
1: ¿Qué necesidad de venir aquí a recibir guamazos? Óigame, no.
0: Bueno, hay más mensajitos y dice, escuchándolos desde Poza Rica, soy Jaime. La habilidad que quisiera aprender sería reparar cualquier cosa de la casa. Así me ahorraría muchas llamadas al técnico. ¡Saludos!
1: Es que si tú te lo propones, lo compones, pero uno es flojo.
0: Sí, además ya hoy hay 1000 tutoriales de todo.
1: Claro.
0: De todo.
1: A mí mi papá me enseñó a hacer de todo, pero soy huevón. Entonces le hablo al técnico. Así se queda mal,
0: hay que aceptar también, hay que aceptar.
1: Le reclamo y ya, Felipe y con tenis. Porque si lo hago yo y lo hago mal, ¿a quién le reclamo? A
0: no,
1: mí.
0: No, pues a nadie, a ti, a ti mismo.
1: Y digo, ay, soy un inútil, ¿cómo no pude?
0: Bueno, vámonos un corte, mi querido Bazooka, y regresamos aquí a Café Globo, donde hay éxito.
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3: Mariana, ¿cómo están tus varices?
4: Pues ahí siguen, no me las he atendido, la verdad, ahí siguen. Y cuando viajo en avión me tengo que poner esas calcetas de presión.
3: Que la canción.
4: Para bueno, que no se hinchen los pies.
3: 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Tenemos en la casa al angiólogo Rubén Tejeda.
4: Bienvenido, doctor.
5: Muchísimas gracias por la invitación.
3: A ver, cuéntenos, esto de la... Yo la verdad es que no siento que tenga problemas circulatorios, pero sí he escuchado mucho que mi mamá, que la tía, que mis varices, y hablan de mis varices. ¿Qué pasa con las varices?
5: ¿Las varices qué son?
3: Venas tapadas, venas, ¿no?
5: Son venas, no tapadas, ¿no? Son venas que se elongan, o sea, así como estiras una liga,
3: ajá,
5: la sueltas y queda elongada.
4: La elasticidad.
5: Así es.
3: Okay.
5: Es elongada y queda tortuosa, ¿no? Uh-huh. Y entonces esto dificulta el paso de la sangre hacia el corazón, el regreso de la sangre hacia el corazón.
3: Ok.
5: Y aquí es muy importante recordar que la sangre venosa tiene el gran reto de ir en contra de la gravedad.
3: Uh-huh.
5: Pero estamos tan bien hechos que en el endotelio, en la parte interna de las venas, hay unas como represas que se llaman válvulas. ¿Y estas qué hacen? Dirigen la sangre hacia el corazón y evitan que la sangre se regrese.
3: Ok, he oído que tenemos como una bomba en el chamorro. ¿Eso es verdad o es mentira?
5: Fíjate que eso es verdad.
4: Órale, yo nunca había escuchado eso.
3: En el chamorro tenemos una bomba que avienta la sangre hacia arriba. Porque
4: es el corazón, la sangre vuelva a subir.
5: Es el corazón de las venas, exactamente.
4: Órale.
3: ¿Eh? Wow.
5: Por eso
3: sé de todo. ¿Te das cuenta, Mariana? No, qué barbaridad.
4: ¿Y en dónde aprendes todos esos datos curiosos?
5: Los tienes impresionados, Bazooka.
4: Sí.
3: No, pues sí, porque también dices, pues ¿cómo vuelve a regresar la sangre, ¿no? O sea, debería tener muchísima presión, un bombazo de corazón, o sea, una palpitación como para que regresara.
5: Así es.
3: ¿Y cuáles son los problemas más comunes? O sea, ¿qué es lo que llega generalmente a su consultorio?
5: La gente la gente que tiene varices llega y dice, fíjese que tengo un problema varicoso, porque la vena varices es muy obvia.
3: Ok.
4: Claro.
5: Pero llegan... Hay mucha gente que llega asintomática, o sea, no tiene ninguna molestia.
3: ¿Cómo?
5: Sí. Lo que pasa es que no sabe definir lo que es la molestia. Y la gente la confunde con cansancio.
3: Ok.
4: Y como piernas cansadas.
5: Ándale, ese es el
4: eso sí lo he escuchado.
3: Me acuerdo de mi mamá, se acostaba con las piernas para arriba. Decía que sentía alivio de poner sus piernas hacia arriba. Tenía mala circulación.
5: Así es. Acuérdate que la elevación del ápice en la cama es muy importante para el drenaje venoso en la noche.
3: Y entonces, pues hay que hacerlo. Hay que hacerlo.
5: 14 centímetros, 30 grados. Porque aquí no es al gusto.
3: Ah, okay.
5: Es lo que necesita la sangre para poder drenar correctamente.
3: 14 centímetros, o sea. Pues no.
5: No. Una
3: muy
5: cuarta
3: poquito.
5: Es esto.
3: 14 ¿Eh? Centímetros. Eso, con eso
4: poquito,
3: que levantamos.
4: ¿Una almohada?
5: No, la almohada no sirve.
3: No.
5: Tú le pones las piernas y la deprimes. Y ya no hay elevación.
4: Ok. Una mesita.
5: Y si tú elevas menos.
4: Oh, entonces.
5: Pero
4: ¿con
5: tienes
4: qué?
5: Más de hacer una cuña de un espuma duro.
4: Ah.
5: Vamos, puedes hacerla de madera, pero pesan como el diablo. Entonces, es más correcto hacerlas de un espuma duro. Y eso tienes una garantía de que el retorno circulatorio venoso cuando estás dormido es importante.
3: Ok.
5: Acuérdense que cuando la sangre está estancada, que no corre. ¿Por qué? Porque no tenemos la bomba muscular.
3: Uh-huh.
5: Y eso favorece los cuadros de trombosis.
4: Uh-huh.
5: ¿Y qué es un trombo? Un trombo...
3: Un coágulo, ¿no?
5: Es un coágulo que se forma dentro de un vaso.
3: Uh-huh.
5: Puede ser arterial o venoso.
4: Uh-huh.
5: En los vasos venosos, la peor complicación de cuando se forma un trombo es que a través de la bomba muscular se inyecta el trombo y vaya a parar al pulmón. Uy. Entonces o te pones muy malito o te mueres.
3: Las dos cosas están difíciles. Yo tenía, bueno, tengo un amigo que literal parecía que tenía sarna en las piernas.
4: ¿Por?
3: Y tenía un problema de sí. Una vena.
5: Que eso produce prurito. O sea, comezón. Uh-huh. ¿Por qué produce comezón? Porque la vena te va adelgazando la piel.
3: Uh-huh. ¿Sí? ¿Por qué adelgaza la piel?
5: Por el aumento de temperatura. Okay. Acuérdate que la vena, la circulación superficial venosa va subcutánea. Okay. Entonces, al aumentar la temperatura a nivel de la epidermis, del endodermis, eso adelgaza la piel. Y entonces por eso se presentan las úlceras.
3: Y se tuvo que operar, porque literal tenían las piernas así como si tuviera sarna.
5: Sí, uh-huh. Eso es terrible. Uh-huh. Y eso es lo más importante. El chiste es que tú cuando tengas las molestias, no las menosprecies. Ignore. Porque la gente dice, no, pues esto es cansancio, le pasa a mi mamá.
3: Y no es.
4: Es falta de información.
5: Así es.
4: ¿En qué momento, cuáles serían ciertas banderas rojas para decir, híjole, algo no está tan bien,
3: tengo que ir al angiólogo?
5: Cuando te empiezan a dar molestias en las piernas, que aunque no te den molestias, si tú las ves dilatadas, elongadas y tortuosas, hay que ir.
3: A mí me pasa cuando bebo mucho de repente.
4: ¿Qué sientes?
3: No sé si dices como de las rodillas para abajo.
4: Sí. Eso se llama gota.
3: Gota, sí, como gota, ¿no?
5: No, es cansancio. Eso. Acuérdate, ¿por qué es cansancio? Porque el alcohol dilata. Ah. Es un vasodilatador. Entonces, si estás crudo, pues no.
3: Como ahorita.
5: Lo que pasa es que generalmente no haces nada, no caminas, pues tienes todo agüitado, ¿no?
3: Sí.
5: Entonces eso hace el alcohol. Y eso, si tienes bares, te agrava el problema.
3: Ok. ¿Mm? No, ya no me ha pasado. Lo que hice fue cambiar de whisky. ¡No!
4: ¡Qué barbaridad!
5: No, qué buen consejo, mi básica. No me has dicho nada, me olvidó más la marca.
3: Exacto.
4: Oiga, doctor, y para, por ejemplo, para viajes y todo esto, ¿sí recomienda estas de medias de presión?
5: Definitivamente.
4: ¿Y solo para viajar o más bien es como de uso común?
5: Depende de cómo estés. Por eso es importante la visita, por lo menos dos veces al año con el angiólogo.
4: Ah, pues lo voy a tener que ir a visitar porque ya no estoy tan chiquita tampoco.
3: También he visto que algunas señoras cuando viajan hacen como una cunita en el avión y como que cuelgan los pies ahí o como que los ponen.
5: Pero fíjate que eso no es bueno porque comprimen a nivel de los músculos de la pantorrilla. Mm. Y tú lo que estás no es comprimir, sino elevar la pecera para que no se estanque la sangre.
3: Ok, ¿y hay que apoyar, digamos, el talón o el chamorro? O sea, cuando levanto la pierna, ¿dónde la apoyo? ¿En el talón?
5: Pues la apoyas, normalmente, ¿dónde la apoyas? En el talón. Pero si tienes la posición de la cama, eso favorece que la sangre regrese.
3: Ok. A mí me pasa que luego voy al cine y se me duermen las piernas. Y no aguanto las 2 horas de película. O sea, como que ya estoy incómodo.
4: Pues ve a los VIP.
3: Cambiando y así. también voy al VIP, pero o sea, como que no puedo aguantar mucho estar en una posición.
4: ¿Eso por qué será?
5: Eso puede ser por dos cosas.
3: ¿La bola y qué más?
4: No. ¿La bola de años?
5: Exacto. ¿Problema circulatorio o problema neurológico?
3: ¿Neurológico?
5: Sí.
3: Santo
5: porque
3: Dios.
5: Porque comprimes el nervio ciático.
3: Eso le echo yo la culpa a la ciática, porque sí, siempre he tenido como lío.
5: Entonces empiezas con hormigueo, aunque el hormigueo también lo puede presentar el estancamiento sanguíneo. Acuérdate que el estancamiento sanguíneo hace que se liberen muchas sustancias y sobre todo irritantes de los nervios. Entonces, ahí por eso tienes que ir a un especialista para saber realmente si es neurológico, pues es vascular.
4: Claro, te van a mandar a hacer estos estudios. 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
3: Perfectísimo. Pues gracias, doctor. ¿Alguna recomendación?
5: Pues cuiden su circulación. Acuérdense que no todo es corazón. El corazón es la bomba.
4: Claro.
5: Pero la circulación es la entrega y la recolección de la sangre. Entonces, tan importante uno como el otro.
3: Cuando usted se sienta cansado, en una de esas no nada más es cansancio.
5: Así es.
3: ¿No? Con eso nos quedamos. Bueno, pues vámonos con más música. Regrese cuando quiera, doctor.
5: Muchísimas gracias por su atención. Vale.
4: Gracias, Doc.
3: Excelente tarde. Vámonos con más música. 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
3: Vámonos.